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12: Son las 6:06. 24 grados centígrados. 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

0: Son las 6:12. 24 grados centígrados. 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

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Son las 6, con 15 minutos. 24 grados centígrados. 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

Son las 6 con 18 minutos. 24 grados centígrados. 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

Son las 6:23. 24 grados centígrados. 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

0: Son las 6:26. 24 grados centígrados.
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5: 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Son las 6 con 29 minutos. 24 grados centígrados. 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

Son las 6:33. 24 grados centígrados. ¡Ey! ¡Súbale al volumen! ¡Y súbale a la alegría con la SJ! ¡La estación de casa! ¡Pásele!

Son las 6:37. 24 grados centígrados. ¡Ey! ¡Súbale al volumen! ¡Y súbale a la alegría con la SJ! ¡La estación de casa! ¡Pásele!

0: Son las 6:40. 24 grados centígrados. 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
2: Mi querida gente, como siempre, bienvenidos sean todos ustedes a su programa El Séptimo Día. Soy la voz que sana, el maestro Tadeo, terapeuta espiritual de esta era moderna de la parapsicología, mentalismo y clarividencia. Recuerde que somos sus guardianes de su felicidad, tranquilidad, paz y bienestar. Le hago una pregunta: ¿en qué momento cambió todo? ¿En qué momento todo cambió en nuestra vida? Bueno, pues esa es la pregunta que se deben de hacer ustedes, porque quiero que por un momento recuerde cómo estaba su vida hace meses, quizá hace un año o más. ¿Acaso eres la misma persona que eres hoy? Bueno, pues tal vez tenía tranquilidad en casa, estabilidad económica, una relación diferente, proyectos que avanzaban, hasta que algo comenzó a cambiar. Primero fue un problema, después llegó otro, y cuando intentaba recuperarse, apareció uno más y lo acabó sepultando. Entonces surge una pregunta, mi querida gente. Esa pregunta es inevitable. ¿Qué pasó? ¿Dónde comenzó todo? ¿Quién hizo esto? ¿O quién es el responsable? ¿O quiénes? Porque hay quienes hablan de una mala racha. Otros piensan en envidia, energías negativas o incluso un posible daño espiritual. Pero antes de vivir con miedo, busque respuestas. Llámenos en este momento. Recuerde que con su nombre y fecha de nacimiento vamos a entender lo que está pasando, para dónde va, quién lo hizo. Y usted tiene el derecho de saber cómo lo hicieron, dónde lo hicieron, pero sobre todo, quién. Así que hoy, su servidor, el maestro Tadeo, la voz que sana, y mis terapeutas espirituales estamos aquí preparados para escuchar su historia y orientarle desde una perspectiva espiritual. Comuníquese en este momento, llámenos ahora, cuéntenos qué cambió en su vida y yo le voy a encontrar el porqué. Porque para comprender lo que está viviendo hoy, quizá primero tengamos que descubrir cuándo comenzó. 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
2: Mi querida gente, están entrando las llamadas. Vamos a tomar una llamada. Sí, bueno.

0: Hola, maestro.
1: Gracias por llamarnos. Gracias, gracias, mi señora. Regáleme nombre completo primeramente.
0: Mi nombre es Cintia Rojas Maldonado.
1: Cintia Rojas Maldonado. ¿Fecha de nacimiento?
0: 16 de diciembre del 65.
1: Del signo Sagitario.
0: Así es.
1: ¿Un numerito del 1 al 99?
0: 72.
1: 7, 2, 7 más 2, 9. Ok. Su número de la suerte, acuérdese, es el 9.
0: Ah, muy bien.
1: Ok. Bueno, mi señora Cintia, creo que me llaman por problemas de salud, ¿cierto?
0: Sí, fíjese que ya estoy desesperada porque he acudido a doctores, me han hecho estudios, tengo algunos síntomas y me dicen que no tengo nada, que mis estudios salen bien. Entonces una vecina me lo recomendó y me dijo que lo había visto en su... a usted y que me lo recomendaba que probara, porque sí, de verdad ya no sé exactamente qué es lo que está pasando, estoy pensando que alguien me hizo algún daño, no sé.
1: Bueno, a ver, mi señora Cintia, los problemas de salud que está teniendo, sí es obviamente la recomendación es porque es inusual, obviamente no encuentran el problema, no encuentran tanto, hay estudios, por lo que veo hay estudios a fondo, ¿verdad? Y no encuentran el problema. Los síntomas que estoy viendo, se le duermen manos y pies como un arañeo, pero en los estudios no sale ningún déficit, no sale colesterol, triglicéridos, no sale nada, incluso de hipertensión, nada, ¿verdad? Usted se encuentra aparentemente bien, pero se siente mal.
0: Ajá.
1: Bueno, lamento decirle que hay una práctica que hace sentir a la persona muy parecido a lo que usted tiene. Uh-huh. Esa práctica son prácticas obscuras a través de fetiches. Uh-huh. Haga de cuenta que a través de un fetiche lo arman a prácticamente hacer una réplica de usted, después lo intencionan, lo ofrendan y a través de ello le hacen una historia que quieren que suceda en usted, que en este caso es la salud. Por ahí viene el problema, ¿sí? Pues yo sé que para usted es nuevo esto, pero pues es la verdad, aquí está pasando eso y hasta no curarse se va a quitar esto. Sin embargo, conforme pase el tiempo va a ir empeorando, ¿eh? También hay que decirlo.
0: Ah, ok.
1: Sí, conforme pase el tiempo va empeorando. Si se fija, sí ha ido
0: de menos a más. Sí, claro, se ha ido agravando la situación.
1: Es correcto. Entonces, sí le puedo ayudar. Este problema, pues ya tiene el derecho de saber dónde lo hicieron, cómo lo hicieron, quién lo hizo.
0: Sí, me gustaría, la verdad.
1: Sí. ¿Quiere que la agende cita?
0: Claro que sí, porque ya estoy, la verdad, en un punto que quiero saber.
1: Sí, le vamos a ayudar. No se preocupe y también va a saber quién hizo el daño. Ahorita no se lo digo porque tengo que hacer una situación para dar con lo que acabo de ver y luego la voy a hacer pues un juramento, le voy a pedir un juramento ante la Biblia de no tomar venganza de quien resulte responsable cuando le diga quién es. Al parecer se va a sorprender, de verdad, se va a sorprender, pero bueno, es gente cercana, desgraciadamente, ¿ok? Sí quiero que sepa que es gente cercana y lo importante es que pues ya tomó la decisión, ya habló y le vamos a ayudar. Muy importante, necesito que su estrés lo calme. Porque el estrés está enfermándola más porque usted se preocupa. Recuerde o sea, cada vez que alteramos el equilibrio químico de su cuerpo, eso es el estrés. Eso produce lo que pues llamamos el estrés. Entonces, eso la está también lastimando, ¿ok? Bueno, mi querida, mi señora, déjeme, no me cuelgue. Ahorita le van a agendar qué día y qué hora.
0: Muy bien.
1: Y nos vemos prontamente.
0: Primeramente, claro que sí.
1: Gracias.
0: No, gracias a usted.
2: Estamos llegando al final de una emisión más del séptimo día, pero no se quede con las preguntas en la boca. Hoy, de verdad, que muchas personas compartieron más de lo que necesitan saber, historias diferentes, compartieron de alguna manera situaciones desgarradoras, pero vamos a encontrar la solución. Y esas historias diferentes, obviamente, con una pregunta en común: ¿por qué mi vida cambió? Si usted también lleva tiempo haciéndose esa pregunta, no permita que la incertidumbre se convierta en miedo. Háblenos en este momento, pregunte, busque respuestas. Así que gracias, mi querida gente, a quien nos acompañó y a quienes han confiado en el maestro Tadeo, la voz que sana, y en los terapeutas espirituales del séptimo día. Puede comunicarse en estos momentos. Recuerde que dentro y fuera del programa estamos atendiendo. Yo le garantizo, yo le aseguro que si encontramos un daño espiritual, créame que esa es nuestra área. Vamos a destruirla, vamos a derrotarla, porque antes que cualquier maldad está Dios nuestro Señor y el poder de la energía en la oración. Así que no necesita tener todas las respuestas hoy, pero sí puede comenzar a buscarlas. Esto fue el séptimo día. Que Dios ilumine su camino, bendiga su hogar y proteja siempre, pero siempre a su familia. Hasta nuestro próximo encuentro.
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4: 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Son las 6:56. 24 grados centígrados. ¡Pásele a la SJ, la estación de casa!

Son las 6:59. 24 grados centígrados. 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
5: Son las 7:07. 24 grados centígrados. 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

0: Son las 7 con 16 minutos. 24 grados centígrados. 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

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Son las 7 con 19 minutos. 24 grados centígrados. 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

Son las 7 con 22 minutos. 24 grados centígrados. 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
1: Son las 7 con 26 minutos. 24 grados centígrados. 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

0: Son las 7, con 30 minutos. 24 grados centígrados.
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6: 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Son las 7 con 33 minutos. 24 grados centígrados. 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

Son las 7 con 39 minutos. 24 grados centígrados. ¡Ey! ¡Súbale al volumen! ¡Y súbale a la alegría con la SJ! ¡La estación de casa! ¡Pásele!

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7: 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Son las 7:46. 24 grados centígrados. ¡Pásele a la SJ, la estación de casa!

Son las 7 con 49 minutos. 24 grados centígrados. 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

0: Son las 7, con 53 minutos. 24 grados centígrados. 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

Son las 7, con 56 minutos, 24 grados centígrados. 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
2: Son las 8, con 3 minutos. 24 grados centígrados. 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

0: Son las 8 con 10 minutos. 24 grados centígrados. 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

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Son las 8 con 12 minutos. 24 grados centígrados. 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

Son las 8:16. 24 grados centígrados. 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

Son las 8 con 19 minutos. 24 grados centígrados. 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

0: Son las 8 con 22 minutos. 24 grados centígrados.
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3: 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Son las 8 con 25 minutos. 24 grados centígrados. 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

Son las 8 con 29 minutos. 24 grados centígrados. ¡Ey! ¡Súbale al volumen! ¡Y súbale a la alegría con la SJ! ¡La estación de casa! ¡Pásele!

Son las 8 con 32 minutos. 24 grados centígrados. ¡Ey! ¡Súbale al volumen! ¡Y súbale a la alegría con la SJ! ¡La estación de casa! ¡Pásele!

0: Son las 8 con 34 minutos. 24 grados centígrados. 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
4: 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Allí da vuelta a la izquierda hacia Prolongación Urdiñola. 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
0: 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Son las 8 con 36 minutos. 24 grados centígrados. ¡Pásele a la SJ, la estación de casa!

Son las 8 con 38 minutos. 24 grados centígrados. 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

Son las 8 con 42 minutos. 24 grados centígrados. 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

Son las 8 con 45 minutos. 24 grados centígrados. 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
3: Son las 9:06. 24 grados centígrados. 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

0: Son las 9 con 13 minutos. 24 grados centígrados. 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

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Son las 9, con 15 minutos. 24 grados centígrados. 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

Son las 9, con 21 minutos. 24 grados centígrados. 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

0: Son las 9, con 25 minutos. 24 grados centígrados.
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6: 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Son las 9, con 27 minutos. 24 grados centígrados. 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

Son las 9 con 31 minutos. 24 grados centígrados. 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

Son las 9, con 34 minutos. 24 grados centígrados. ¡Ey! ¡Súbale al volumen! ¡Y súbale a la alegría con la SJ! ¡La estación de casa! ¡Pásele!

0: Son las 9:37. 24 grados centígrados. 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
0: 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Son las 9:38. 24 grados centígrados. ¡Pásele a la SJ, la estación de casa!

Son las 9 con 42 minutos. 24 grados centígrados. 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

Son las 9 con 45 minutos. 24 grados centígrados. 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

Son las 9 con 48 minutos. 24 grados centígrados. 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
5: Son las 10 con 4 minutos. 24 grados centígrados. 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

0: Son las 10 con 11 minutos. 24 grados centígrados. 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

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Son las 10 con 12 minutos. 24 grados centígrados. 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

Son las 10 con 16 minutos. 24 grados centígrados. 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

Son las 10 con 19 minutos. 24 grados centígrados. 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

0: Son las 10 con 23 minutos. 24 grados centígrados.
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0: 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Son las 10 con 24 minutos. 24 grados centígrados. 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

Son las 10 con 27 minutos. 24 grados centígrados. ¡Ey! ¡Súbale al volumen! ¡Y súbale a la alegría con la SJ! ¡La estación de casa! ¡Pásele!

Son las 10 con 30 minutos. 24 grados centígrados. ¡Ey! ¡Súbale al volumen! ¡Y súbale a la alegría con la SJ! ¡La estación de casa! ¡Pásele!

0: Son las 10 con 35 minutos. 24 grados centígrados. 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
0: 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Son las 10 con 36 minutos. 24 grados centígrados. ¡Pásele a la SJ, la estación de casa!

Son las 10 con 40 minutos. 24 grados centígrados. 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

Son las 10 con 42 minutos. 24 grados centígrados. 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

0: Son las 11, con 9 minutos. 24 grados centígrados. 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

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Son las 11, con 11 minutos. 24 grados centígrados. 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

Son las 11, con 14 minutos. 24 grados centígrados. 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

Son las 11, con 17 minutos. 24 grados centígrados. 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

Son las 11 con 21 minutos. 24 grados centígrados. 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

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Son las 11 con 22 minutos. 24 grados centígrados. 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

Son las 11, con 28 minutos. 24 grados centígrados. ¡Ey! ¡Súbale al volumen! ¡Y súbale a la alegría con la SJ, la estación de casa! ¡Pásele!

Son las 11, con 31 minutos. 24 grados centígrados. 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Son las 11, con 32 minutos. 24 grados centígrados. 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

Son las 11 con 35 minutos. 24 grados centígrados. 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

Son las 11, con 38 minutos. 24 grados centígrados. 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

Son las 11, con 41 minutos. 24 grados centígrados. 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

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Son las 12. Con un minuto. 24 grados centígrados. 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

0: Son las 12 con 6 minutos. 24 grados centígrados. 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

Son las 12, con 9 minutos. 24 grados centígrados. 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

Son las 12, con 13 minutos. 24 grados centígrados. 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

Son las 12, con 17 minutos. 24 grados centígrados. 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

Son las 12, con 20 minutos. 24 grados centígrados. ¡Ey! ¡Súbale al volumen! ¡Y súbale a la alegría con la SJ, la estación de casa! ¡Pásele!

Son las 12, con 23 minutos. 24 grados centígrados. 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

Son las 12, con 26 minutos. 24 grados centígrados. 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

Son las 12, con 30 minutos. 24 grados centígrados. 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

Son las 12 con 33 minutos. 24 grados centígrados. 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

Son las 12 con 37 minutos. 24 grados centígrados. 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

Son las 12 con 40 minutos. 24 grados centígrados. 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

0: Son las 12, con 51 minutos, 24 grados centígrados. 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

0: Son las 12, con 54 minutos. 24 grados centígrados. 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

Son las 12 con 58 minutos. 24 grados centígrados. 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
1: Es la 1:03. 24 grados centígrados. 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

Es la 1:05, 24 grados centígrados. 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

es la una, con 8 minutos, 24 grados centígrados. 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

es la una, con 11 minutos. 24 grados centígrados. 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

es la una, con 15 minutos, 24 grados centígrados. 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

0: Es la 1:19. 24 grados centígrados. ¡Ey! ¡Súbale al volumen! ¡Y súbale a la alegría con la SJ! ¡La estación de casa! ¡Pásele!
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Es la 1:30. 24 grados centígrados. 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

Es la 1:32. 24 grados centígrados. 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

0: Es la 1:36. 24 grados centígrados. 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
1: Sí, señor.

Es la 1:39. 24 grados centígrados. 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

Es la 1:46. 24 grados centígrados. 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

0: Es la 1:52. 24 grados centígrados. 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

Es la 1:55. 24 grados centígrados. 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

Es la 1:58. 24 grados centígrados. 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
1: Son las 2, con 3 minutos. 24 grados centígrados. 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

Son las 2:06. 24 grados centígrados. 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

Son las 2:09. 24 grados centígrados. 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

Son las 2 con 12 minutos. 24 grados centígrados. 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

Son las 2 con 16 minutos. 24 grados centígrados. 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

Son las 2 con 20 minutos. 24 grados centígrados. ¡Ey! ¡Súbale al volumen! ¡Y súbale a la alegría con la SJ! ¡La estación de casa! ¡Pásele!

Son las 2 con 24 minutos. 24 grados centígrados. 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

Son las 2, con 31 minutos. 24 grados centígrados. 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

Son las 2 con 34 minutos. 24 grados centígrados. 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

Son las 2 con 37 minutos. 24 grados centígrados. 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

Son las 2 con 40 minutos. 24 grados centígrados. 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

0: Son las 2 con 46 minutos. 24 grados centígrados. 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

Son las 2 con 53 minutos. 24 grados centígrados. 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

Son las 2 con 57 minutos. 24 grados centígrados. 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
1: Son las 3, con 3 minutos. 24 grados centígrados. 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

Son las 3 con 6 minutos. 24 grados centígrados. 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

Son las 3:09. 24 grados centígrados. 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

Son las 3 con 12 minutos. 24 grados centígrados. 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

Son las 3 con 16 minutos. 24 grados centígrados. 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

Son las 3, con 19 minutos. 24 grados centígrados. ¡Ey! ¡Súbale al volumen! ¡Y súbale a la alegría con la SJ, la estación de casa! ¡Pásele!

0: Son las 3 con 29 minutos. 24 grados centígrados. 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

Son las 3, con 32 minutos. 24 grados centígrados. 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

Son las 3, con 36 minutos, 24 grados centígrados. 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

Son las 3:40. 24 grados centígrados. 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

Son las 3 con 52 minutos. 24 grados centígrados. 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

Son las 3, con 56 minutos. 24 grados centígrados. 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

0: Son las 3 con 59 minutos. 24 grados centígrados. 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
1: Son las 4 con un minuto. 24 grados centígrados. 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

Son las 4, con 4 minutos. 24 grados centígrados. 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

Son las 4, con 8 minutos. 24 grados centígrados. 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

Son las 4, con 12 minutos. 24 grados centígrados. 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

Son las 4, con 15 minutos. 24 grados centígrados. 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

Son las 4, con 18 minutos. 24 grados centígrados. ¡Ey! ¡Súbale al volumen! ¡Y súbale a la alegría con la SJ, la estación de casa! ¡Pásele!

Son las 4, con 21 minutos. 24 grados centígrados. 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

Son las 4, con 29 minutos. 24 grados centígrados. 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

Son las 4:33. 24 grados centígrados. 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

Son las 4, con 36 minutos, 24 grados centígrados. 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

Son las 4 con 39 minutos. 24 grados centígrados. 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

Son las 4, con 52 minutos. 24 grados centígrados. 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

Son las 4 con 56 minutos. 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

0: 7 de septiembre del año 2026. Qué linda está la mañana. ¿Cómo amanecimos? Hay 17 grados. Hay un cielecito nubladito, ¿eh? Bueno, algunas nubes. Digamos que un 70% de nubosidad, ¿verdad? Esta mañana. Buenos días. 17 grados. Qué linda está la mañana, mis amigos. ¿Cómo les fue de grito? A ver, platíquenos.
1: Qué linda está la mañana. Qué linda con los de González. Un saludo
0: está la mañana.
1: Vamos. Normita de Palacios, Mario de la 2000, Doña sí. María El Guadalupe para Chiquis, para el Diamante Negro, para la señora Cami. Gracias, Adrián. Soy Mario de Montezuma. Ahí vamos corriendo. Ándele. A ver si hay transporte.
0: 17
1: ayer
0: grados.
1: Ayer no pasó el camión y me regresé para mi casa.
0: No me digan eso.
1: Mira, hay clases, Adrián.
0: Sí, sí, hay clases hoy, hay claro. Clases hoy. Claro que sí, hay clases, todo normal, ¿verdad? Hoy. Ayer fue día de asueto, pero hoy ya todo mundo actividad.
2: Qué linda está la mañana. Buenos días.
0: Buenos días.
2: Buenos días. Andamos? Adrián González.
0: Buenos días.
2: Qué linda González. Está la mañana. Un bonito saludo para toda la racita toda de águilas del desierto.
0: Eso, ¿cómo andan?
2: Nos dirigimos a Laredo en este momento.
0: Ándele, ahí van con precaución.
2: Y también un saludo para el famosísimo Gorra Paleada.
0: ¿Dónde andará?
2: La Porocota y la Chuli. Sí. También para el negro que nos escucha en Lutfield, Texas.
0: ¡Órale!
2: Y para toda la racita de aquí de Águilas del Desierto, como digo.
0: ¡Ándele!
2: ¡Ánimo! Saludos. ¡Bonito día! ¡Y qué lindo está la mañana!
0: Oigan, qué lindo está esta mañana. Buenos días. Oigan, pues con precaución, díganos cómo está la carretera, mis amigos. Y no sé si concuerden conmigo que está el cielo nubladito. Oye, déjame saludar ahí a todos los muchachos. ¿Dónde andarán? Los muchachos de Familia Seguridad ya andan con todo, ¿verdad? Les mandamos el saludo cordial. En esta mañana andan echándole gana los coordinadores, operadores, los de noche, día, 24 horas, 365 días de la semana andan echándole ganas. Un saludo cordial a todos ustedes. Y bueno, también el saludo ahí al licenciado Samaniego, al licenciado Jaime Samaniego, al licenciado Diego Samaniego. ¿Qué tal? Buenos días. Qué lindo está la mañana, muchachos. ¿Cómo andamos, verdad? El saludo cordial a esta hora. Andan echándole ganas, ¿verdad?
3: Remix Music.
0: A todo lo que da. Sí, señor. A ver, déjenme saludarlos, mis amigos. Qué linda está la mañana, ¿verdad? Súbale al radio.

0: Buenos días. Hoy, ¿dónde andará Villarreal? ¿Qué andará haciendo esta mañana? Debe andar activo, ¿verdad? Buenos días. Bueno, 5:06 a.m. Sus saludos, mis amigos. ¿Quién cumple años el día de hoy? Platíquenme.
1: Hola, Adrián, buenos días. Ah, qué linda está la mañana.
0: Qué linda está la mañana.
1: Oye, ¿me puedes poner la de Roberto Ruiz, por favor? Aquí voy rumbo al trabajo. Soy el gato de la minita.
0: ¿Cómo amanecimos, eh? Díganme cómo está el cielo hoy. Esta mañana, pónganse una del Mariachi Vargas, se llama El Son de la Negra. Sí, señor. Saludos al Güerolas, que se anda durmiendo, al Pecolito, al Borracho, al Calaco, al Noé, al Nico y al Balta, que ya menos salimos. Dile a Jonás, que maneje más rápido, Jonás. Parece tortuga, atentamente el Bon, que andamos en Arteaga. Saludos, muchachos, buenos días, 17 grados esta mañana.
2: Buenos días, Adrián.
0: Buenos días, Huicho Pipero.
2: Andrés de Mesa Ramos, para Huicho
0: Pipero. ¿Cómo andamos, Huicho Pipero? Buenos
2: días. Para Pancho Chávez, para el Diamante Negro, para Gil Obregón.
0: ¿Qué tal?
2: Para el diputado Alberto Hurtado, la familia de seguridad. Para Doña Cande, la madrina del programa. Para Mario de la 2000, para el Tricolico. Dorme Paula de Parajes. Y ahí, para toda la resta que me está escuchándome, Adrián.
0: Toda la banda.
2: ¿Me puedes hacer el favor de poner la canción de El Son de la Negra, por favor?
0: El Son.
2: Acá para la racita de Nova Steel que estamos escuchando.
0: Órale, El Son de la
2: Antes
0: Negra.
2: La canción, René Ramos. Ya vamos rumbo a la planta.
0: Órale, Adrián. Ya dijo.
2: Gracias, bendiciones. Ánimo, buen día.
0: Buenos días, voy con sus saludos. ¿Verdad, mis amigos? Esta mañana, buenos días, qué linda está la mañana. A todos los cowboys, a los jinetes de la 57 que andamos modulando morenas. Saludos. Oye, ¿dónde andará? Quiero café.
3: Buenos días, señora de
0: Buenos días.
3: Qué bonita está la mañana.
0: Qué bonita
3: está la mañana. Quiero mandar unos saluditos a la familia Cruz Rodríguez que nos escuchan en la Narco. Ya andamos a listo para la señora Norma de Prato de los Primos de los Cafés de Arena. Para la señora Moctezuma. Para... Montar el andar controlando toda la acción con Carmona. Repórtate, Carmona. Y para la escalera, para el papi chulo, para este don Nino, para don Toño, para la escalera.
4: ¡Quiero un café! ¡Quiero un café! Que te caes, chiquis. Ahí está el café con el pan. Hombre, qué latoso eres. Si no.
0: Ah, mujer, raza.
4: ¿Por qué no lo te vienes, hombre? Loca Adrián. Y ahí para todos los guardias, para todos los guardias que somos muchos, para los bebidas, para el soldador de las vías y para los de señales y para todos los guardias que somos muchos. Francisco Javier Romero, que nos escucha en el Valle Escondido. Repórtate, Carmona. Y para la señora Moctezuma.
0: Saludos.
4: Para la señora Norma de Parajes de los Pinos de las Tortillas de Harina. Para el señor Casiano Camarillo, que nos escucha allá en Cieneguía. Para Jesús Antonio Córdoba. Y para Benito, que nos escucha ahí mismo. Para todo el equipo.
0: Dale, quiero
4: y
0: café.
4: Para
0: los
4: de Vanegas. Quiero café.
0: Ya dimos la vuelta al periférico.
4: Ya sabes que el placo pan, hombre. Y ahí para el papichuelo, para todos los guardias que somos muchos. Y échale perico. Y ahí para el nan, que anda haciendo todos los cambios de vista de personal, de todos los guardias. Y ahí te encargo una bonita canción. ¡Quiero café!

0: Muy bien, bueno, vamos con las condiciones climatológicas.
1: Fabián González.
0: Para este jueves ya 17 de agosto del año 2026, 17 grados que tenemos en esta mañana, mis amigos, ¿cómo estamos? Buenos días, las posibilidades de lluvia, déjame checarlas. Hoy es cielo nubladito, Tenemos 11 grados, ahorita les encargo que me vayan mandando sus... a ver cómo amanece el clima el día de hoy, ¿verdad? Por favorcito. Más bien, ¿cómo está el cielo? Sí, porque amanecimos precisamente con cielo medio nubladito, 11% de posibilidad de lluvia, 28 la máxima, mínima 17. Días cálidos aún, ¿verdad? 27, entre 27 y 28 grados, entre 27 y 29 grados las máximas para esta semana, y 16 y 17 grados las mínimas. O sea que las mañanitas van a ser así, ligeramente fresquecitas, para irnos previniendo. Pocas posibilidades de lluvia, al menos de aquí al domingo. El lunes 22%, martes 24%, miércoles 15%, y de aquí hoy 11%, mañana 8%, el sábado 5% y el domingo 5%. Así que bueno, el viento muy tranquilo, 3 kilómetros por hora, mis amigos, en esta mañana. Así las condiciones climatológicas para este día. Jueves ya 17, ¿verdad? De 17 de septiembre del año 2026. Buenos días, qué linda está la mañana. ¿Cómo amanecimos, muchachos?
2: Excelente y bonito juevesito. Ánimo, tocayo.
0: ¿Qué pasa?
2: Dios te bendiga, aquí andamos ya en uno, activados. Órale, para ir a derramadero.
0: Buenos días.
2: Está un poco fresco, tocayo, para Mirasierra.
0: Órale.
2: Pero rico.
0: Sí,
2: gracias,
0: sí, sí,
2: a Dios.
0: Sí.
2: Aquí andamos en uno, unidad 73. Saludos a todos los que anden laborando ya en uno. Con mucha precaución, señores. Dios los bendiga a todos.
0: Sí.
2: Adiós, tocayo.
0: Ándele.
2: Al rato te mando foto de cómo amanece, sí, en derramadero, tocayo.
0: Claro que sí, muchas gracias.
2: Una rolita, tocayo, una rolita. Ponte la de Marilí con los traileros del norte, profa.
0: Órale.
2: Ahí va a despertar.
0: Órale, ya dijo. Bueno, saludos, muchachos, buenos días. Qué linda está la mañana. ¿Dónde anda don Pedro Chavarría, hombre?
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0: Ay, Dios mío, ¿dónde andarán, verdad? Saludos, dice, nunca anuncies tu próxima subida de escalón porque te pueden mover la escalera. Ándele, buenos días, ¿me podrían ayudar a reportar unas lámparas calle Venado con la Blanca en Nuevo Mirasierra? Ya tiene dos días, vamos a reportarla con todo gusto. ¿Verdad? Muy bien, excelente. Oye, para reportar también luminarias ahí en la calle de Apaches, entre Francisco Montes de Oca y Mariano Malverde, Nuevo Teresitas. Órale pues, mis amigos, qué linda está la mañana. Para reportar una farola que no funciona, está en calle 36, casi esquina como en el Boulevard Guerrero, a un costado de la farmacia. Muy bien. Dice, adiós, buen día, 17 de septiembre, no de agosto. Ah, caray, ¿qué dije? Saludos, póntela el hombre lobo. Ya es Halloween. Muy bien, excelente. 14 grados, marca en Teresitas, Adrián. Gil Obregón, muchas gracias, Gil. Buenos días. ¿Qué andas haciendo, mi querido Gil? Buenos días.
4: Sí, quiero café.
0: Quiero café. ¿Dónde anda la raza que quiere café?
4: Quiero café.
0: Buenos días. Buenos días.
5: Hola, hola, Adrián. Buenos días.
0: Buenos
5: Saludo
0: días.
5: Para ti, para tus fieles radioescuchas.
0: Gracias.
5: Ay, qué linda está la mañana. Muy excelente programa, la verdad.
0: Saludos.
5: Felicito a la estación y a ti.
0: Ah, gracias. Personal.
5: Un saludo desde acá, desde Rancho Nuevo de la Cruz, municipio de Abasolo, Guanajuato.
0: ¡Ah, caray! ¡Saludos!
5: Tu amigo Martín Vega Flores.
0: ¡Órale!
5: Aquí ya preparándonos para salir al trabajo, Adrián.
0: ¡Órale!
5: Tienes un excelente día.
0: ¡Saludos, muchachos!
5: Todos los escuchas.
0: ¡Ándele! Oiga, muchachos, déjenme les digo. 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
0: Muy bien, las 5:18, 17 grados.

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2: Bueno, vamos a continuar, 5:21 de la mañana, mis amigos, 5:21, buenos días.
3: Buenos días, Adrián González, qué linda está la mañana, hoy es jueves. A seguir dando la semana, está la mañana, hoy es jueves. A seguir dando la semana, esto no termina, bendiciones para todos. Cuídate mucho, Adrián, de parte de tu amigo profe. Vamos, padre Romadero.
2: Sí, buenos días, ándele, saludos. Qué fresca está la mañana, mi amigo Fernando, ¿dónde anda hoy? Sí, saludos cordiales ahí a mi amigo Fer. ¿A dónde va mi amigo Fer? El día de hoy, mis amigos. Qué linda está la mañana. Buenos días, 5:21. Las 5:21 de la mañana. Dice, ¿dónde estarán las nietas de mi buen cowboy Rigo el trailero? Todos los que andan en uno tren, mala recepción de su caja chocolatera en sus carros. Saludos cordiales. Buenos días, qué linda está la mañana.
4: Un saludo para el señor de Abasolo, Guanajuato. Allá vive mi hija, bueno, en Irapuato. Órale. Mi hija vive en Irapuato.
2: Órale.
4: Un saludo para él, el señor que habla de,
2: sí, de allá.
4: Guanajuato.
2: Guanajuato.
4: Adrián, ¿para qué Moctezuma está? La calle de Moctezuma. Sí. Está nubladito.
2: Sí, cielo nubladito.
4: Ahí vamos corriendo.
2: Ándele con precaución, maestro.
5: Y muy estimado amigo. Don Adrián anda? González y González de la Gonzalera. Ah, qué linda está la mañana, Adrián. Vamos a hablar de un producto lácteo. Ah, qué rica pasó. Está la leche rica, decía el anuncio. Ya ha desaparecido esta leche del mercado local. Bueno, don Marcelino González Guzmán fue uno de los fundadores de la primera pasteurizadora de leche de la marca rica que tuvo la ciudad de Saltillo. La historia de don Marcelino, pues, comienza cuando se casó con doña Alba Oralia Saucedo Hernández, quienes procrearon a Marcelino, Javier, Gerardo, Jorge y Leticia, el originario de Landeros, Coahuila. Don Marcelino hereda el dinero y la vocación de ganadero de su señor padre. En Landeros es un lugar equidistante entre Saltillo y Arteaga y Ramos Arizpe, está exactamente detrás del aeropuerto, aquí en Ramos Arizpe, a 15 kilómetros de la ciudad, entre las tres poblaciones, y pertenece a Ramos Arizpe. De Landero, los González traían la leche a Saltillo para distribuirla y venderla casa por casa, siempre al oriente de la calle de General Cepeda. Don Marcelino comenzó con 8 vacas y llegó a tener más de 200, todas en producción. Él fue uno de los 52 socios originales que tuvo la pasteurizadora Saltillo, la Saltillera, que distribuía más de 20 mil litros diarios de leche marca rica en nuestra ciudad. Allá por los años de 1968, cuando comenzó a operar esta institución que ya desapareció y que logró conjuntar ganado, capital y esfuerzo de productores lecheros de la región para proporcionar por primera vez un producto libre de bacterias para el ser humano. La leche tenía todo el sabor de leche, no como ahora, que tiene menos que el sabor a la leche. Hasta aquí mi reporte, Adrián. Que tengas una linda mañana.
2: Gracias, maestro. Bueno, saludos, dice. Hola, buenos días, Adrián. Saludos para Juanita, que ahorita la veo en la Plaza Nogalera. Y saludos para la empacadora doña Blanquita de parte de Sandra Reyes. Muy bien, buenos días, qué lindo está la mañana.
6: ¿Cómo estamos? Qué lindo está la mañana, Adrián.
2: Qué lindo está
6: y
2: la mañana.
6: Un saludo a mi esposa, a la señora Norma, a la señora Maricruz, a la señora Rubí, a Gil Obregón, a Tachi Patero, a la señora Candy, a la madrugadora del centro, a Mario de Moctezuma, al señor René de Ramos y al resto de los madrugadores. Gracias, Dios te bendiga. Mario,
2: gracias.
6: De la
2: amigos, ¿cómo les fue de grito, hombre? ¿Cómo les fue de fiestas, verdad? De la noche del grito de independencia. Y les tengo muy buenas noticias, mis amigos. Fíjense que miles de efectivos cuidaron a los coahuilenses, dice el gobernador. Y encabezó también el gobernador el desfile cívico-militar por el 216 aniversario de la independencia. El gobernador Manolo Jiménez Salinas encabezó el desfile cívico-militar conmemorativo por el 216 aniversario del inicio de independencia de México, en el que participaron las Fuerzas Armadas, Guardia Nacional, corporaciones estatales y municipales de seguridad, la Fiscalía General del Estado y agrupaciones civiles trabajando en equipo, miles de efectivos, mantenemos el orden, la seguridad y la paz del pueblo coahuilense. ¡Que viva México! ¡Que viva México! Destacó el gobernador Manolo Jiménez y dijo que la participación conjunta de las distintas instituciones en este tradicional desfile es una muestra de la fortaleza institucional y de la coordinación que existe en Coahuila para trabajar todos los días por la seguridad y tranquilidad de las familias. Dijo que en la entidad existe una estrecha coordinación entre las Fuerzas Armadas, Guardia Nacional, Policía Estatal, Policías Municipales, Fiscalía General del Estado y diversas instituciones que forman parte de la estrategia para mantener la paz y el orden. Dijo que alrededor de 10,000 mujeres y hombres de las distintas corporaciones e instituciones de seguridad trabajan todos los días en todo el territorio estatal como parte de una estrategia coordinada entre los diferentes órdenes de gobierno. Son miles de mujeres y hombres que todos los días trabajan para cuidar a nuestra gente. Esta coordinación y esta fortaleza institucional son parte fundamental de lo que nos ha permitido avanzar y construir un Coahuila con paz y tranquilidad. Así que, pues ahí están las buenas noticias, mis amigos, y estas buenas noticias se las compartimos aquí a través de la SJ, a través del 103.3 FM en esta mañana. Muy buenos días. Qué linda está la mañana con Adrián González. ¡Padrino! ¡Padrinolio! ¡Padrino! Ya llegó Padrino, amigo nuestro. Bueno, 17 de... ¿Dónde andaría Padrinoli? ¿Verdad? Muy bien, mis amigos. Qué linda está la mañana. Ahí estamos. Ahí estamos. Muy buenos días. Oye, ¿dónde andará Payito? ¡Payo!

Señoras y señores, 5:31. ¡Ánimo, 5:31! La temperatura en estos momentos, mis amigos, se encuentra en los 17 grados, ¿verdad?

31. Temperatura en estos momentos en los 17 grados. 17 grados. Vamos a continuar, ¿ok? Así que les saludamos. Espérenme tantito nada más para seguir mandándoles sus saludos a esta hora. Ay, la hora, ok. Muy bien, excelente. Oye, saludos también, dice, para Carmencita Díaz. Le mandamos el saludo cordial en este

0: Voy a ir con las noticias y ahorita regresamos. Soy Cuatrero, saludos al Cuatrero, soy Bacaro. Bien Cuatrero, 5:34, 17 grados. Qué linda está la mañana. Les encargo ahí, por favorcito, sus imágenes de cómo amanece el cielo hoy. Nuestra bella capital. Buenos días. Qué linda está la mañana.
1: 5 de la mañana, amigos, ¿qué tal? ¿Cómo están? Muy buenos días, 24-7 a primera hora, listos ya con la información más importante generada en el estado de Coahuila en esta mañana ya del jueves. Hoy que ya es jueves, nos da mucho gusto saludarle. 17 de septiembre del 2026, se acabó la vacación, se acabó el tema de la INDEP, todo ya. Hoy es día de finalmente ya todo mundo, hoy y mañana. Una semana bastante corta para algunos, hay que regresar a trabajar y bueno, deseándole lo mejor para esta nueva jornada y como siempre se lo digo, que Dios bendiga a Coahuila, que Dios nuestro Señor nos acompañe en el inicio de esta jornada, que sea buena para todos, bendecidos amigos y amigas, a usted que nos ve y a quienes no también. Adrián González, el número uno en programación en la SJ 103.3 FM, padrino, un abrazo grande a toda la raza que nos escucha en la radio. Marianita Zapata hoy nos acompaña porque la compañera Violeta Leiva pues tiene una diligencia y le mandamos el abrazo.
2: El abrazo. Buenos días, Toño. Buenos días, qué gusto saludarte. También saludarle a toda la gente que nos está viendo desde bien temprano, reanudando muchos ya actividades y por supuesto invitándole a que se quede con nosotros porque le tenemos lo último que ha sucedido y por supuesto los rezagos que dejó la fiesta mexicana. Aquí le tendremos toda la información. En nombre de Violeta Leiva, le deseo que tenga un gran día el día de hoy jueves, casi fin de semana.
1: Casi viernes. Bueno, por lo pronto, 844-277-8888, dudas, sugerencias, comentarios, felicitaciones, videos, quejas, lo que usted quiera, a partir de este momento con mucho gusto lo atendemos. Vamos a iniciar con las noticias, Mariana.
2: Claro que sí, vamos.
1: Bienvenidos.
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1: Las 5:37 de la mañana, desafortunadamente, pues ya se está haciendo una muy mala costumbre, muy malas noticias durante la noche, madrugada de hoy. Desafortunadamente, quien tripulaba a bordo de esta cuatrimoto perdió la vida. Esto sucedió cerca de las 10, 11 de la noche de este miércoles en el ejido San Martín de las Vacas. Las autoridades llegaron al lugar, trataron de ayudar, desafortunadamente por la persona ya no había nada que hacer.
4: Tras perder el control del volante al circular por un tramo de terracería, un hombre volcó la cuatrimoto en la que viajaba y el golpe que se llevó al caer al suelo le provocó severas lesiones que terminaron por quitarle la vida de manera instantánea, siendo localizado momentos después por pobladores de un ejido cercano. Momentos antes de las 10 de la noche, Juan Hernández Granados, de 30 años de edad, había concluido su trabajo en una labor en el ejido San Martín y se disponía a ir a casa en el ejido Jacalitos, aventurándose por una senda vecinal en medio de la oscuridad, sufriendo el accidente en las cercanías del ejido 12 de diciembre. De acuerdo a las autoridades, el hombre habría sufrido un derrape al avanzar a una velocidad inmoderada sobre el terreno sinuoso, protagonizando así la volcadura y siendo los hechos reportados al 911, cuando otras personas que pasaban por el lugar localizaban el vehículo y a Juan tendido en medio de la vegetación. Por más que intentaron hacer que reaccionara, el lesionado se hallaba inconsciente y parecía no estar respirando, siendo elementos del cuerpo de bomberos de Ramos Arizpe quienes confirmaron el deceso, probablemente a causa de una serie de fracturas sufridas en el área cervical. Agentes de la Policía Municipal resguardaron el área hasta que peritos de la Unidad de Investigación de Homicidios pudieron trasladarse hasta el remoto ejido para tomar conocimiento y empezar con las pesquisas de campo para determinar la manera en que sucedió el accidente e integrar la carpeta de investigación correspondiente. Finalmente, el cuerpo de Juan fue conducido hasta el SEMEFO, pues será la necropsia de ley la que determine cuáles fueron las causas exactas de la muerte, a la espera de que sus familiares puedan acudir con toda la papelería necesaria para poder reclamarlo y darle sepultura. Con imágenes e información para RCG Media 24-7 informó Getsabe Musquiz.
1: Las 5:39 de la mañana, una mala noticia también durante las últimas horas, allá en la avenida Las Torres. Por Avenida Las Torres, un hombre de 31 años de edad fue localizado sin vida. A las autoridades todavía no les ha quedado claro las causas, por eso hay una investigación en proceso.
5: hombre de 31 años fue localizado sin vida por su madre durante la noche de este miércoles al interior de su domicilio, ubicado en la colonia Avenida Las Torres, al poniente de Saltillo. Los hechos ocurrieron en una vivienda situada en el cruce de las calles Iris y Avenida Géminis, donde la mujer encontró a su hijo inconsciente en el área de la terraza y solicitó de inmediato el apoyo de los cuerpos de emergencia. A su llegada, paramédicos realizaron una valoración y únicamente pudieron confirmar que ya no contaba con signos vitales. De manera extraoficial, trascendió que horas antes el hombre habría sostenido una discusión con su pareja y posteriormente habría manifestado intenciones de atentar contra su vida. Debido a ello, su madre se mantuvo pendiente de él dentro de la vivienda. Sin embargo, posteriormente ocurrió el hecho. Estas circunstancias quedaron sujetas a investigación de las autoridades. Agentes de investigación criminal de la Fiscalía General del Estado acudieron al domicilio para realizar las primeras indagatorias, mientras personal de servicios periciales procesó el lugar y recabó los indicios correspondientes. Una vez concluidas las diligencias, el cuerpo fue trasladado al servicio médico forense para los estudios correspondientes y determinar oficialmente la causa del fallecimiento. Imágenes e información de Gustavo Espinosa, RCG Media.
2: 5:40 y continuamos con este percance que ocurre en el Boulevard Central de Nazario Ortiz Garza. Le comento que este Nissan Versa intentó evadir a un vehículo que se encontraba circulando por un carril continuo y tras tratarle de evadir se impacta contra el camellón. Vamos a ver la información.
5: Un conductor resultó ileso luego de perder el control de su Nissan Versa y termina impactado contra el camión central del Boulevard Nacio Ortiz Garza en Saltillo. De acuerdo con la versión del automovilista, circulaba de oriente a poniente cuando intentó realizar un cambio de carril. Sin embargo, no se percató que otro vehículo avanzaba por el carril contiguo. Al advertir la presencia del automóvil, el conductor volanteó para evitar impactarlo, pero durante la maniobra perdió el control del Versa y se proyectó hacia la parte central de la vialidad, donde finalmente chocó contra el camellón. Pese al aparatoso del percance, no se registraron personas lesionadas, por lo que el accidente dejó únicamente daños materiales en el vehículo. Elementos de tránsito municipal acudieron para abanderar el sector, tomar conocimiento de lo ocurrido y realizar las diligencias correspondientes. Imágenes e información de Gustavo Espinosa, RCG Media.
2: Y por otra parte, usted está viendo lo aparatoso de este choque en las imágenes y si nos está escuchando en el radio se lo cuento. Esta camioneta pick-up trató de evadir el impacto que él mismo iba a provocar por un exceso de velocidad y termina volcando su unidad, dejando así aparatosos de daños materiales. También se encuentra un poquito delicado de salud. Sin embargo, pues mire, salió con vida después de este aparatoso choque.
6: Una camioneta pick-up Ford terminó volcada con los neumáticos hacia arriba, luego de que su conductor, identificado como Osiel N, de 28 años, perdiera presuntamente el control del volante debido al exceso de velocidad e impactara contra un camión que se encontraba detenido. El accidente ocurrió la tarde de este miércoles sobre prolongación Otilio González, a la altura de la colonia Ignacio Zaragoza, donde la camioneta salió de control y posteriormente terminó volcada sobre la carpeta asfáltica. Tras el impacto, Osiel, Alejandra Maribel, de 28 años, y una menor de 5 años identificada como Erika, lograron salir de la unidad por su propio pie. Testigos de los hechos solicitaron de inmediato el apoyo de los cuerpos de emergencia. Paramédicos de Cruz Roja Saltillo acudieron al lugar y brindaron una atención prehospitalaria a Alejandra y a la menor. Ambas fueron trasladadas a la clínica 89 del IMSS. Elementos de tránsito municipal tomaron conocimiento del accidente y realizaron las diligencias correspondientes. Osiel quedó a disposición de las autoridades mientras se determina su situación legal y las responsabilidades derivadas del percance. Finalmente, la camioneta fue retirada del lugar por el operador de una grúa y trasladada a un corralón.

0: Imágenes e información de Carlos Hinojosa, RCG Media.
1: Vaya jornada de accidentes, las 5:44. Vámonos con un nuevo caso de maltrato animal que se está investigando ahora en el municipio de Parras de la Fuente. Sí, otra vez en Parras de la Fuente. La imagen es devastadora. Alguien, vaya usted a saber quién, dejó colgada a una perrita en un árbol, por supuesto, quitándole la vida.
2: Una escena que generó indignación entre vecinos y protectores de animales quedó al descubierto la mañana de este martes, cuando una perrita fue localizada sin vida colgada de un árbol en el cruce de las calles Óscar Flores Tapia y Colón, en la colonia José G. Madero, en Parras. El reporte fue recibido alrededor de las 10 de la mañana por la rescatista animal Luisa María Montoya, quien señaló que, de acuerdo con información recabada, el animal habría sido rescatado y posteriormente adoptado por una familia. Sin embargo, también surgieron versiones de que anteriormente habría sido atropellada y que se encontraba enferma. Por ahora no se ha establecido cómo ocurrió su muerte ni quién pudo haber colocado el cuerpo en ese sitio. Un vecino de los presuntos propietarios aseguró que la perrita era originalmente de la calle, que había sido adoptada y recibía cuidados. Según su versión, el animal se habría salido, posteriormente fue atropellado y comenzó a enfermarse. Explicó que la familia que adoptó la perrita la buscó entre los vecinos y negó que hubiera sido maltratada. Estas declaraciones forman parte de las versiones recabadas y no representan una conclusión sobre lo ocurrido. Personal de Medio Ambiente y Ecología acudió al lugar para retirar el cuerpo. Félix Escobar, director de la dependencia, informó que fue trasladado a la Fiscalía General del Estado, donde se realizaría la necropsia de ley. Las autoridades investigan el caso para determinar la causa de muerte y establecer si existe alguna responsabilidad. También se ha señalado la posibilidad de solicitar grabaciones de cámaras de seguridad cercanas. Será la autoridad competente, con base en los dictámenes y las investigaciones, la que determine qué ocurrió y, en su caso, si se configura algún delito relacionado con maltrato animal. Con información para RCG Media, le informó Benjamín Fuentes Gómez.
3: 5:46 y hablando de percances que tuvieron que ver con animales. Bueno, don Dionisio Pérez, de 77 años de edad, que iba trasladándose en su motocicleta de General Cepeda a Parras, termina teniendo una aparatosa caída tras toparse con caballos en la carretera.
2: El pavimento terminó siendo el destino de un adulto mayor que apenas unos minutos antes avanzaba con destino a Parras sobre su motocicleta. Un par de caballos presuntamente se atravesó en su trayecto y en cuestión de segundos el viaje terminó convertido en un accidente. Se trata de Dionisio Pérez, de 77 años de edad, quien circulaba a bordo de una motocicleta itálica FT-150 por la carretera General Cepeda Parras con dirección de oriente a poniente. De acuerdo con los primeros informes, el hombre se desplazaba hacia Parras cuando, antes de llegar a una reconocida vitivinícola a la altura del ejido Parras, se encontró con los animales sobre la vía. La presencia de los caballos provocó que perdiera el control de la motocicleta y cayera contra el pavimento. El golpe le ocasionó una lesión en una de sus manos, además de fuertes molestias derivadas de la caída. La emergencia movilizó a paramédicos de la Cruz Roja, quienes acudieron al lugar para brindarle los primeros auxilios. Después de estabilizarlo, lo colocaron en una camilla y lo trasladaron en ambulancia a la clínica 6 del Instituto Mexicano del Seguro Social, donde recibiría atención médica. Al sitio también llegó uno de sus hijos, quien hizo un llamado a las autoridades competentes para que se atienda la presencia de animales sueltos a las orillas de la carretera. Y es que, según los primeros reportes, ambos caballos se encontraban libres y no contaban con correas, una situación que representa un riesgo para quienes circulan por esta vía. Ahora corresponderá a las autoridades determinar las circunstancias del accidente y las medidas que procedan mientras el llamado permanece, evitar que animales sueltos vuelvan a convertir un trayecto cotidiano en una emergencia. Con imágenes e información para RCG Media, e informó Benjamín Fuentes Gómez.
1: Bueno, vaya, Día de la Independencia, accidentes, tragedias, hubo de todo y otra vez. Ojalá y el día de hoy tengamos una jornada distinta, una jornada en la que usted ya salga de casa, en la que vaya con tiempo, en la que no tenga que correr, porque después de que nos agarre el tiempo, todo es correr y puede pasar un accidente. Precaución siempre antes de cruzar una calle, una avenida, voltea a ver, nada le cuesta. Deja el celular para después, porque el celular ya ha costado vidas. Entonces, de verdad, cuídese, porque pues vida nomás nos dieron una, ¿no? No es como en los videojuegos, que se muere uno y vuelve a revivir. No, Aquí no. Entonces, 5:49 de la mañana, Marianita.
3: Sí, recuerdo que usted nos puede seguir a través de nuestras plataformas digitales, rcgmedia.mx. Mándenos su mensajito, su reporte ciudadano al 844-277-8888 y nosotros nos vamos a una pausa.
1: Ahí venimos, no se vaya.
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5: Las 5:53 de la mañana. Oiga, muchas gracias. Nos están llegando ya mensajes desde muy temprano al programa sobre el tema de la cultura vial. Mire, me llega un mensaje interesante, mire.
6: Tanto como sociedad, yo pienso y siento que deberíamos, como nosotros como conductores, deberíamos de saber el reglamento de tránsito.
5: Pues sí.
6: Conocer todo el reglamento, no del dedillo, no saberlo, pero sí tener conocimiento de algunas cosas muy simples que están en el reglamento y que no lo respetamos o no lo hacemos.
5: Pues sí, ahí están algunas de las opiniones con el tema de la falta de cultura vial.
7: De acuerdo con usted, mi Javi. Nada más lo que se nos pregunte.
5: Bueno, ahí está. Bueno, mensajes que nos llegan ya al 844-277-8888. Dice, la mayoría de la gente maneja por el medio de las calles de las colonias y aparte no respetan el uno y uno en las calles angostas. Se vienen atrás de los otros que traen enfrente un carrusel. De que no dejan los carriles como son, de alta, media, baja, y la gente anda en la calle como si fuera banqueta, ya que la gente se pasa por enfrente de los carros, no por atrás de un carro, hablando de un carro encendido. Y en las colonias, los fines de semana, andan alcoholizadas las personas que manejan malamente, se detienen en las calles a platicar con sus amigos y vecinos sin dejar pasar. Después nos hacen la bronca y a los transportes se paran mal para arrancar la hora que gusten en vez de acomodarse. Bueno, algunos mensajes que ya nos empiezan a llegar, 844-107-5319 a esta hora. Vámonos a la calle, la noticia está en la calle y en la calle está nuestro compañero Eduardo Hernández González y también Miguel Cerda ya reportando en vivo, ya la actividad regresando a esta hora de la mañana. Mi querido Lalo, muy buenos días. Lalo, ¿me escuchas? Yo creo que ya, ahí está. Lalo, ¿me oyes? Buenos días.
8: Buenos días, nos encontramos en el Boulevard Nazario Ortiz Garza, en su intersección con Vito Alessio Robles. El día de ayer los saltillenses tuvimos una jornada muy tranquila porque con el día de asueto, pues la carga vehicular disminuyó considerablemente. Sin embargo, ya hoy, 17 de septiembre, las cosas vuelven a la normalidad. Hay que otra vez lidiar con el tráfico vehicular. En este sector, Toño, vemos ya cómo se está incrementando el paso de automóviles, transporte de personal, motocicletas. Ya muchos de ellos se dirigen a sus trabajos, se dirigen a diferentes compromisos. Aquí en este crucero, Toño, ahí es el paso para las industrias, las empresas que se encuentran en la carretera Antigua Arteaga, que son parques industriales con muchas empresas, con muchas fábricas, y pues ya las cosas vuelven a la normalidad. Hay que salir con tiempo de casita para evitar ir a prisa a dejar a los niños a la escuela, ir a atender otros compromisos para que no se presenten accidentes en Saltillo, porque estos ya con la gran carga vehicular y el parque registrado, pues somos más de 500 mil automovilistas los que circulan todos los días por las calles de Saltillo. Así es de que hay que tener precaución, las cosas ya vuelven a la normalidad este jueves. Y bueno, esperemos que sea una mañana tranquila.

0: vigila que se presenten pocos accidentes y si es necesario que no haya ningún otoño para que pues las personas, las familias lleguen bien a su empresa, al trabajo o a cualquier otra responsabilidad y compromiso que ellos tengan.
1: Bien, pues Lalo, muchas gracias por este reporte. El tema de la vialidad me parece interesante, Lalo, pero también veo con preocupación que la mayoría del alumbrado público que está atrás de ti está apagado, Lalo. No funciona el alumbrado y es una avenida muy, muy transitada esta donde tú te encuentras, ¿verdad?
0: Sí, Toño, veo algunas fallas, principalmente al norte del bulevar Vito Alessio Robles. Vemos que únicamente tres farolas se encuentran encendidas y ya más al fondo, Toño, está completamente a oscuras este bulevar. Así es de que el llamado, aprovechamos esta oportunidad para hacerle el llamado a servicios primarios para que vengan a atender esta problemática del alumbrado público, porque sí vemos al menos 7, 8 postes de alumbrado público que se encuentran apagados. Aquí es desde aquí se ve la oscuridad, Toño, con la que los automovilistas tienen que pasar por ese tramo. Hay que encender bien las luces y pasar con precaución por aquí.
1: Así es, precaución. Exactamente es la prolongación de Nazario, Vito Alessio, ¿a qué altura más o menos? Bueno, ahí está el tema del alumbrado y del retorno.
0: Estamos exactamente, Toño, en el bulevar Vito Alessio Robles para incorporarse a la derecha hacia el Vito Alessio Robles. Vemos aquí la estatua de don Vito Alessio Robles sentado ahí en ese pedestal y justamente detrás de él es donde empieza este tramo sin luces. Vemos esos motociclistas, Toño, que le están pisando fuerte al acelerador. Que tengan cuidado porque está peligroso con este tramo oscuro y ellos manejando a una velocidad alta.
1: Bueno, pues dalo, gracias, Miguel, nos vemos más adelante. Gracias, ahí está el reporte de nuestro compañero Eduardo Hernández y el llamado a alumbrado público para que arreglen este problema en cuanto antes. Vámonos con Mariana Zapata, tenemos más.
2: Claro que sí, de este lado ya nos encontramos en contacto con nuestro compañero Osvaldo Quiroz. Osvaldo, ¿dónde estás? ¿Qué informe nos tienes?
3: Mariana, ¿cómo están? Muy buenos días, nos da mucho gusto saludarlos. Ya recorremos esta mañana la ciudad. Estamos ubicados, Mariana, aquí en la calle Presidente Cárdenas, en la zona centro de la ciudad, aquí en el exterior, Mariana, de este restaurant bar denominado Los Nogales, en donde pues lamentablemente ocurrió en estas últimas horas un hecho pues muy lamentable, ya lo decíamos. Resulta que pues se encuentra en estado de gravedad el empresario restaurantero Martín Valdés Cárdenas, que es precisamente el propietario de este establecimiento, repito, aquí en Presidente Cárdenas, entre Obregón y Jicotencatl. Aquí lo que ocurrió, compañera, amigos televidentes, es que pues se encontraba todo normal, el servicio de manera normal, les decía, aquí en este lugar, cuando repentinamente pues dos individuos que se encontraban al interior del mismo pretendieron salir del establecimiento con bebidas embriagantes en la mano, a lo cual el propietario de este bar y una de sus ayudantes pues les pidieron, ¿verdad?, que no salieran con las bebidas, con los envases de bebidas alcohólicas al exterior de este lugar, porque pues obviamente esto no estaba permitido aquí. Entonces el tema es que comenzó por ahí una discusión entre el propietario del establecimiento y los dos clientes, y pues repentinamente uno de los sujetos sacó de entre sus ropas un cuchillo y al propietario de este lugar, Martín Valdés, se tiró 12 puñaladas en el tórax, heridas que finalmente resultaron de gravedad y está siendo atendido en un hospital privado del norte de esta ciudad. Como pudieron, incluso con el apoyo de clientes de este lugar, pues se lograron detener a uno de los sujetos, se llama Lorenzo, de 31 años. Es quien fue detenido con el apoyo, les decía, de los mismos clientes y pues fue puesto a disposición de las autoridades. La misma gente que lo detuvo lo entregó a elementos de la comisaría de seguridad. Lorenzo, de 31 años. Hay otra persona que obviamente ya le decía, fueron dos, otra persona continúa prófuga de la justicia y que supuestamente la otra persona es quien pues le propinó, ¿verdad?, las dos lesiones a Martín Valdés. Entonces, trabajan las autoridades obviamente ya con la carpeta de investigación en torno a este lamentable acontecimiento para pues lograr la captura, ¿verdad?, del otro individuo que participa en este lamentable hecho registrado al interior de este restaurant bar Los Nogales. Sigue siendo buscado Lorenzo, de 31 años, es la persona que ya se encuentra a disposición de las autoridades. Y mientras tanto, pues le reitero, lamentablemente el dueño de este establecimiento pues lucha por su vida, ¿verdad? Se encuentra grave en un hospital. Esperemos que haya pues una mejoría, porque sí, sí se le reporta en estado pues algo grave de salud. Pues ahí está el reporte, compañeros, aquí desde la avenida Presidente Cárdenas, entre lo que es Obregón y Jicotencatl.
2: Osvaldo, muchas gracias por tu reporte. Definitivamente esperemos que las autoridades hagan la investigación correspondiente, que se atrape a la segunda persona responsable y de todo corazón que el dueño de ese establecimiento se encuentre en mejoría próximamente. Osvaldo, nos comunicamos próximamente contigo. Gracias y muy buenos días.
3: Seguimos al pendiente, Mariana. Nos da gusto saludarlos y vamos a otro punto de la ciudad.
2: Pues ahí está el reporte bien puntual de nuestro compañero Osvaldo Quiroz. Ya sabe que aquí estaremos atendiendo sus reportes y si quiere que mandemos un reportero, cuéntenos qué pasa a través de nuestra línea WhatsApp 844-277-8888. Nosotros nos damos una pausa y regresamos con más a primera hora.
4: Son las 6:03. 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
2: La noche quedó atrás. Un nuevo día se asoma en tu horizonte de ventura. En lo que fuera llanto, hay alegría. En lo que fue rencor, hoy hay ternura. Ya eres otro. Bajo el conjuro de la palabra amor, te has superado. Todo es más noble en ti. Todo es más puro. Porque todo de amor se te ha llenado. Amar y solo amar. Esa es la clave que mueve al universo, a la vida. Lo duro de la senda es más suave si tú puedes decir, ama y olvida. Amar a Dios, a ti, al mundo entero, a los que tú conoces, al extraño, al rico, al poderoso, al pordiosero, al que te da la paz o te hace daño. Tú ya eres otro. Porque has podido arrancar la cadena que te ataba a tu eterno imposible. Y has sabido transponer el dolor que te agobiaba. Llena tu mente de las cosas buenas, de las cosas positivas que construyen. Y deja en el ayer todas tus penas, las negaciones que todo lo destruyen. Tu hogar será de dicha, y en los tuyos hallarás el porqué de tu camino. Y todo para ti será de orgullo, y tus hijos tendrán otro destino. Y tú que eres soltera, buscarás no al hombre que halague tus sentidos, sino al alma que te comprenda más, porque el alma hace al hombre y no el vestido. La noche quedó atrás. Un nuevo día se anuncia en el dintel de tu ventana. Ya no dejes que escape tu alegría, ni que vuelva el ocaso a tu mañana. Ya no vivas de ayeres, de lamentos. Ya no suenes tu nota discordante. Piensa siempre en todos tus momentos, que la vida comienza a cada instante. La noche

0: Son las 6:07. 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
3: Son las 6:10. 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
4: Más información. Se han reportado muchísimas faltas de agua en gran parte del estado de Coahuila, entre ellos Sabinas, Torreón y en Saltillo, en donde varias colonias se han quedado sin agua, inclusive hasta en más de una semana. Le comento que ante esto el gobernador del estado, Manolo Jiménez Salinas, ha mencionado que se han entablado conversaciones con los directivos de la Comisión Federal de Electricidad, ya que como se sabe, esta falta de agua es por falta de luz en algunas de las máquinas que reportan ahí y que administran el agua. Por otra parte, se ha abastecido el agua de manera continua, esto debido a que se tuvo una junta por allá en Monterrey y gracias a Dios ya va a haber electricidad.
5: Lejos de la afectación a la población por los cortes de energía y lo que esto representa al registrarse constantes apagones, está la suspensión de otro servicio esencial, el abastecimiento de agua. El gobernador Manolo Jiménez Salinas, tras decir que son 3 municipios afectados en el estado por esta causa, aseguró que su equipo de trabajo ya entabló el diálogo con las autoridades de la Comisión Federal de Electricidad Nacional para llegar a un acuerdo y que cesen los apagones. El mandatario citó Saltillo, Sabinas y Torreón, donde el registro de irrupción de energía eléctrica es más común y donde ha dejado estragos.
6: En nuestro equipo ya platicó con el equipo nacional de la CFE y les pedimos que nos apoyaran bastante porque pues de un problema se genera otro. O sea, no hay luz, nos pega en las fábricas, nos pega en la producción, nos pega también pues en el día a día, ¿no? Pues no hay aire acondicionado en los lugares donde hace mucho calor hoy en Coahuila, no se pueden hacer actividades de la casa, total. Pues es un servicio muy importante el tener luz, pero además de eso, se nos cortan la luz de los pozos, dejan de bombear, deja de haber agua en las redes de distribución y pues ahora tenemos un problema que es la distribución de agua, ¿no? Entonces...
5: También dijo que el sector industrial empezó a manifestarse por las constantes pérdidas millonarias por la falta de energía eléctrica.
6: Le pega al sector industrial, pues imagínate, se te va la luz una hora, ¿cuánto dejas de producir? ¿Cuánto pierdes en dinero? Y luego para echar a andar todas las máquinas. Entonces, es un tema de competitividad como país, el que se pueda fortalecer aún más nuestro servicio de energía eléctrica.
5: Solo en Saltillo existe la afectación a 200 colonias del sector sur, lo que representa 300,000 habitantes que se han visto perjudicados por la falta de energía y por consecuencia también la falta de agua. RCG Media con la imagen de Miguel Cerda. Le informó Enrique Hurtado.
7: 6:13. Las reacciones por el tema de la falta de agua continúan. Ya escuchábamos las declaraciones de Manolo Jiménez en el sentido de todo lo que le cuesta a un municipio reactivar el suministro de energía eléctrica y sobre todo el del agua, ¿no? Bueno, hubo una reunión finalmente y aquí se lo dijimos desde prácticamente que comenzó esta crisis del agua. El alcalde Javier Díaz González se reunió con el gerente de Aguas de Saltillo y también con el nuevo superintendente de Comisión Federal de Electricidad para trabajar en equipo y que esta historia tan complicada, tan difícil, se vuelva a repetir.
8: El alcalde de Saltillo, Javier Díaz González, sostuvo una reunión en la presidencia municipal con Alfredo Calderón, gerente de distribución Golfo Norte de la Comisión Federal de Electricidad, Gerardo Martínez, subgerente de planeación y construcción de la división Golfo Norte de la paraestatal y el nuevo superintendente en Saltillo, Eduardo González.
9: Establecimos una comunicación y una coordinación. Nos tomamos con mucho agrado la noticia de que CFE va a estar invirtiendo mayor cantidad de recursos para poder generar la electricidad y la energía necesaria para poder abastecer no solamente el tema de pozos, sino todo el tema de industria y todo el tema de la región sureste del estado de Coahuila y sobre todo muy buena disposición de parte de ellos para poder de alguna otra manera ver que este tipo de incidentes no vuelvan a suceder.
8: En el encuentro, los ejecutivos de la División de Distribución Golfo Norte, con sede en Monterrey, anticiparon que habrá inversiones en la red de abastecimiento de energía a los principales pozos que abastecen a la ciudad, las cuales se orientaron al mantenimiento, prevención de riesgos y control remoto para la reparación de averías. Además, externaron que habrá todo el respaldo al nuevo superintendente de la CFE en Saltillo, Eduardo González, quien sustituye en el cargo a Roberto Velázquez.
9: Y esa coordinación que vamos a tener creo que va a ayudar muchísimo, sobre todo a lo que necesitamos nosotros, que es poder ofrecer el mejor servicio posible de abasto de agua a las y los saltillenses, y comunicarles que entre el transcurso de la noche y en la mañana ya se está recuperando sustancialmente, prácticamente en la gran cantidad de la ciudad, en donde estaba sobre todo el poniente, que era donde teníamos mayor problema. Una gran parte de la colonia Saltillo 2000 me dieron a conocer, Iván, muy temprano el día de hoy en la mañana, de que ya tenían presión de agua, que ya, y sobre todo en la parte más alta de Saltillo 2000. Entonces, creo que en el transcurso de las horas y de los siguientes días se va a poder recuperar y normalizar.
8: En este sentido, el presidente municipal destacó que durante el 2025 se incorporaron 300 litros de agua por segundo al caudal de nuestra ciudad y que durante el presente año se sumarán otros 300 litros más por segundo, por lo que mantener energizados los pozos de agua es fundamental para el funcionamiento de la red de distribución del vital líquido. El nuevo superintendente de la CFE en Saltillo, Eduardo González, quien cuenta con 26 años de experiencia en la empresa paraestatal, ofreció coordinación total con el alcalde Javier Díaz, con su equipo de trabajo y con Aguas de Saltillo. Con imágenes de César Escobedo, informó para RCG Media, Dalia Moreno.

0: 7:17, tenemos información de última hora. Cuéntanos qué está pasando por allá. Estamos viendo que Osvaldo Quiroz se encuentra atendiendo lo que parece un choque. Osvaldo, buenos días.
1: Así es, Mariana, buenos días. Estamos precisamente aquí en el Deprimido, que ingresa por lo que es el Paseo de la Reforma y que sale al periférico Luis Echeverría. Compañera, una situación pues algo riesgosa es aquí en donde nos encontramos, porque resulta que al ingresar este vehículo que usted está viendo ya en sentido contrario, porque derrapó, ingresa el vehículo que estamos viendo, es un Chevrolet que ingresa por Paseo de la Reforma al Deprimido y derrapó, entonces queda en estas condiciones, golpea con una de las paredes de lo que es este Deprimido, ya casi para salir acá al periférico Luis Echeverría, y no hay presencia policíaca todavía aquí en el lugar. Le decía, hace falta que lleguen. Ya se reportó el accidente a los elementos de tránsito en el grupo de seguridad, están por llegar porque está peligroso, el vehículo queda en sentido contrario. Afortunadamente tiene sus direccionales puestos y sus luces, y los vehículos que vienen obviamente en condiciones normales, pues se percatan, ¿verdad? Por la presencia de las luces, se percatan de la presencia de este automóvil que queda en sentido contrario. Como lo están viendo aquí en la imagen de Abraham Sánchez, su conductor se encuentra bien, según aparentemente está bien, en condiciones normales, a bordo del vehículo, no puede salir porque tiene las bolsas de aire activadas, y aparte resulta muy peligroso estar en este punto. Le decía, es casi para salir en lo que es este Deprimido, para salir en el periférico Luis Echeverría. Es un vehículo sin placas, un Chevrolet de reciente modelo, y pues queda en estas condiciones con daños materiales en uno de sus costados. Mire nada más, en estas condiciones. Ya van llegando en este momento los elementos de tránsito para abanderar, que tanta falta hacía que llegaran para pues abanderar este percance. Seguramente van a cerrar la circulación allá en lo que es el ingreso por el Paseo de la Reforma, porque mire, aquí ya se va a batallar precisamente para maniobrar, o bien, ¿verdad?, puede ocurrir algún otro accidente. Ahora sí, vamos a tratar de acercarnos por aquí a la llegada ya de los elementos de tránsito para ver pues qué información nos pueden brindar, ¿verdad?, sobre lo que está aconteciendo aquí en este lugar. Ahorita voy a tratar de platicar con el joven, con el conductor de esta unidad que se encuentra todavía a bordo del vehículo. Vamos a esperar la llegada aquí de los elementos de tránsito. Vamos a verificar en qué condiciones se encuentra el conductor de esta unidad. Ya está tratando de entablar contacto con él, el tripulante. Aquí están ya los elementos de la policía municipal. Vamos a acercarnos a ver qué está pasando. Aquí con el elemento de la policía municipal que llega al lugar oficial. Buenos días, ¿qué es lo que acontece? ¿Cómo se encuentra el conductor?
2: Está bien, aparentemente nada más está en estado de shock, pero aparentemente está bien. Ya viene el servicio de emergencia para acá.
1: Para revisar.
2: Servicio médico, sí, para revisar.
1: Sí. Obviamente todavía no hay más información porque el accidente ocurrió hace un instante, acaba de llegar elementos de tránsito. ¿Qué va a pasar, oficial? ¿Van a cerrar la circulación para ingresar aquí a lo que es este Deprimido?
2: Así es, ahorita nosotros venimos en apoyo, ya vienen arribando los compañeros de tránsito para ahorita prestarle el auxilio aquí al ciudadano.
1: ¿Se encuentra bien? Aparentemente no está lesionado.
2: Aparentemente no está lesionado, ahorita que ya llegue la unidad de servicio médico, pues ya descartamos cualquier situación.
1: Sí. Pues muchas gracias. No está en condiciones, la persona tiene una severa crisis nerviosa, según lo que nos está informando por aquí el elemento de la policía municipal que llega. Falta que lleguen los elementos de tránsito, que pues obviamente, compañeras, son los indicados para tomar conocimiento de este percance. Ya veíamos al conductor a bordo de la unidad, aparentemente sin lesiones, activadas sí las bolsas de aire, pero en medio de una crisis, un shock, como lo mencionó el elemento de tránsito. Vamos a esperar a ver qué es lo que ocurre, a ver si van a cerrar aquí la circulación, porque les decía, es algo riesgoso cerrar la circulación en este Deprimido. Todavía siguen ingresando vehículos, aquí estamos viendo al fondo, vamos a ver cómo hay vehículos todavía que siguen pasando aquí al Deprimido, entrando por Paseo de la Reforma y para salir a lo que es el periférico Luis Echeverría. Ya lo dijo el oficial también, en espera de que venga algún servicio médico para pues que le presten atención al conductor de este vehículo, que obviamente por el momento se desconoce su identidad, solo que ya lo veíamos en las imágenes. Pues ahí está el reporte, compañera, aquí desde el deprimido del periférico y lo que es el Paseo de la Reforma.
0: Osvaldo, y que afortunadamente únicamente quedan daños materiales por apariencia de primera vista. Esperemos que se encuentre totalmente bien y fuera de ese estado de shock, pues que se encuentre en excelentes condiciones para que pueda esclarecer lo que está pasando, por qué se metió en contra, qué fue lo que pasó, se equivocó. Pues será la autoridad correspondiente quien lo investigue. Muchas gracias, Osvaldo, de verdad. Un placer que nos cumplas con este reporte. Y nosotros nos vamos a una pausa, regresamos con más. Le recordamos la línea WhatsApp a la que se nos puede mandar su reporte ciudadano, 844-277-8888. Vámonos a la pausa, regresamos con más.
3: Son las 6 con 22 minutos. 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
5: Son las 6 con 26 minutos. 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

0: Son las 6:30. 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
1: Mi querida gente, como siempre, saludándolos, dándoles la bienvenida a su programa, su espacio del séptimo día, la congregación del séptimo día, sus guardianes de su felicidad, tranquilidad y bienestar. Recuerde que a través de su nombre y fecha de nacimiento podemos encontrar la razón, solución, pero sobre todo sanación de lo que hoy en día está pasando y culpabilidad. Bienvenidos de verdad a todos ustedes. Recuerde que hay momentos en los que siente que está perdiendo el control de todo. El dinero comienza a fallar. La economía es muy importante en la vida de las personas y desgraciadamente los problemas también familiares aumentan en consecuencia de lo primero. Su relación pues empieza a enfriar. El negocio que tanto trabajó y tanto le costó levantar deja de funcionar como antes. Y mientras intenta resolver una cosa, aparecen dos problemas más. Entonces comienza a preguntarse, ¿por qué todo junto me pasó? ¿Por qué precisamente a mí? Algunas personas lo atribuyen a la mala suerte, otras hablan de envidia, energías negativas o de situaciones que interpretan como un posible daño espiritual. Pero no permita que las suposiciones gobiernen su vida. Para eso estamos en el séptimo día, para aclararle toda duda. Así que hoy, su servidor y mis terapeutas estamos aquí para escucharlo, orientarle y a través de su nombre y fecha de nacimiento encontrar el porqué de las cosas o desde cuándo. Cuéntenos su historia, qué fue lo primero que comenzó a salir mal. Así que bienvenidos sean todos ustedes. Comenzamos, mi querida gente, llame ahora. Llame ya.
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1: Mi querida gente, vamos a tomar una llamada. La gente está participando. Sí, bueno. Bueno, bueno.
3: Bueno.
1: Sí, gracias por llamarnos. ¿Con quién tengo el gusto?
3: Con Amparo Vega León.
1: Señora Amparo Vega León. ¿Fecha de nacimiento, señora Amparo?
3: 14 de mayo de 1990.
1: El signo Tauro.
3: Exactamente.
1: Personas que sirven a la gente, que son altruistas, que le gusta ayudar al prójimo, nobles, emprendedoras. Regáleme un número del 1 al 99.
3: 33,
1: un número muy bueno. Perfecto. Listo, ¿en qué le puedo servir, mi señora?
3: Mire, yo me dedico a maestro, soy enfermera, y bueno, tengo contacto con muchísima gente, gente que viene a veces en pésimas situaciones. Me gusta mucho ayudarla y todo, pero siento que la energía ha sido últimamente muy pesada, muy densa. Yo me siento mal últimamente, cosa que no me sucedía. Y siento cosas pues extrañas, ¿no? En mi cuerpo, de hecho, estoy también como muy sensible. Rompo en llanto así de la nada. Como que traigo una angustia. Siento ahí como algo muy pesado. Síntomas que pues nunca había padecido a lo largo de pues mi servicio de enfermera. Y pues quiero pues un apoyo de parte de usted, una cita para que me pueda ayudar, orientarme.
1: Con todo gusto. Yo te voy a explicar primeramente lo que está pasando. Me gusta explicar para la gente conozca, la gente se dé cuenta, la gente pues de alguna manera sepa cómo son este tipo de situaciones. Bueno, tranquila en el aspecto de que te hayan hecho algo. Descansa. No. No hay un daño que te hayan practicado por el cual te pueda estar peligrando tu salud, tu existencia, ¿me entiendes eso? No, por ese lado, tranquila, pero si hay algo. En ese tipo de lugares, lamentablemente, corre mucha energía negativa. Esa energía negativa la pueden absorber ciertas personalidades, pero al tú tratar diariamente mucha gente, esa energía se te va acumulando, se te va pegando y te va contaminando. También por otro lado hay gente que en ese lugar muere, pues obviamente de enfermedades. ¿Y qué pasa? Que las enfermedades absorben esa energía. Llegó un momento en que se bloqueó tu cuerpo. Se bloqueó tu cuerpo y al bloquearse tu cuerpo vinieron esas dificultades. ¿Cómo se bloqueó un cuerpo? También lo explico. El cuerpo humano, en hombre y mujer, tenemos puntos energéticos llamados glándulas o chakras. Los chakras son 7, están alineados desde la frente, obviamente alineados en línea, son 7. ¿Qué pasa? Que la glándula pituitaria se te bloqueó y por eso vino esa descompensación, esa mala energía, dolores de cabeza, te sientes con síntomas emocionales, se te va el apetito o comes pero algo sientes que no lo disfrutas. Bueno, es por eso. O sea, tu problema, se bloqueó el cuerpo. ¿Qué hay que hacer? Desbloquear y alinear los chakras y vas a ver que cambian las cosas definitivamente. Pero también te voy a recomendar algo. Te tienes que hacer una protección, porque esa protección va a evitar que las energías negativas penetren tu cuerpo. Se va a quedar en la energía.
4: esa energía se va a quedar en la protección, o sea, se va a quedar esa energía negativa en la protección. Incluso si te das cuenta cuando algo va a penetrar en tu, iba a penetrar en tu cuerpo, porque tu protección se calienta y ahí te das cuenta que rebotó algo. Entonces, no me cuelgues, ahorita te voy a agendar una cita. Puedes venir con nosotros, ¿verdad?
3: Sí, sí, claro.
4: ¿Te gustaría venir?
3: Sí, claro, sí, me quiero presentar.
4: Ah, bueno, entonces ahorita te toman unos datos, te dicen el horario y el día.
1: Estamos llegando al final del séptimo día, así que no cargue usted solo con las dudas. Llámenos en este momento y quizá usted nos escucha en silencio, pues obviamente durante todos estos minutos, porque alguna de las historias que escuchó se parecían demasiado a la suya. Si es así, recuerde algo: no convierta una duda en una certeza solamente por el miedo. Si está preocupado por lo que ocurre en su vida y considera que pudiera existir una explicación espiritual, busque orientación con nosotros, con serenidad. Así que gracias, mi querida gente, a quienes hoy pues se comunicaron y compartieron su historia con su servidor, La Voz que Sana, y con mis terapeutas, gracias a quien agendaron citas, gracias a quien recibieron también pues las buenas noticias, ok, de que pues no tenían nada. Hay gente que con su nombre y fecha de nacimiento claramente les decimos gracias por llamar, pero usted no tiene nada. No se preocupe, no tenga esa duda, porque acuérdese que el estrés enferma. A veces las dudas, el no saber, nos enferma. Y esa duda usted la puede disipar con su nombre y fecha de nacimiento. Hoy aproximadamente 5 o 6 personas fueron las que no tuvieron ningún daño y se les dice la verdad, no tiene nada. Ahora, que si quiere una protección para evitar en algún futuro un problema, acérquese con nosotros. Claro que nosotros le podemos preparar una protección santificada. Porque algunas veces, pues, una conversación puede ayudarle a mirar aquello que, pues, que está viviendo desde otra perspectiva. Pero bueno, esto fue el séptimo día, mi querida gente. De verdad, gracias. Que Dios me los bendiga y derrame la luz universal a cada uno de ustedes y a todos, pero a todos sus hogares.
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1: Las 6:46, temperatura 17 grados.
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11: Amigos nuestros, ¿quién más cumple años el día de hoy? ¿Quién a la escuela? Señor.

que andan chambeando ahí, amigos del municipio, ¿verdad? Que andan trabajando a todo lo que da. ¿Cómo estamos? Buenos días, buenos días. Qué linda. A ver, qué linda está la mañana, ¿verdad? Ok, qué linda está la mañana, mis amigos. Oigan, fíjense que andan chambeando siempre los muchachos. Que les mando un saludo. Y esto con el fin de mejorar la calidad de vida aquí en nuestra capital. Y por eso el alcalde Javier Díaz González ha reforzado el trabajo de limpieza urbana con intervenciones en camellones, en vialidades y espacios públicos a través del programa Aquí Andamos. La raza de Aquí Andamos, ¿cómo les va? Muy buenos días. Y esta racita, mis amigos, pues anduvieron chambeando, haciendo de hierve, limpieza general ahí en el camellón central del Boulevard Emilio Arizpe de la Maza, ahí en el tramo entre el periférico Luis Echeverría Álvarez y la calzada Antonio Narro. Esto a fin de conservar en buenas condiciones esta vialidad al sur de la ciudad. Y en este punto, con el impulso del gobernador Manolo Jiménez Salinas, las brigadas retiraron maleza. Fíjense nada más, andan haciendo limpieza, mis amigos. Sí, y también basura y otros desechos acumulados en el área, con el propósito de incrementar la seguridad vial de peatones y automovilistas de este sector.

cualquier servicio público, mis amigos, que no pasó la basura, que algunas farolas dañadas. Junior Saldaña, buenos días. Bueno, es el 844-160-0808. 844-160-0808. Aquí lo tengo anotado, ¿verdad? Saludos, Alejandrito. ¿Dónde andas, Alejandrito? Oscar Medina, buenos días. Oigan, déjeme saludar.

0: de Kansas City, pero a ver cómo se pronuncia la ciudad de donde vienen, ¿verdad? Del estado de Kansas. Juguetón, a ver, díganme. Tim se está uniendo, mis amigos, buenos días. Juanito Mejía, buenos días, todos ustedes. Hay mañanitas, ¿eh? Hay mañanitas. Qué linda está la mañana, mis amigos, buenos días. ¿Quién cumple años?
1: Hola, ¿qué tal, Adrián? Buenos días.
0: Buenos días, Armando Salazar, buenos días.
1: ¿Me puedes hacer el favor de mandar las mañanitas?
0: Buenos días.
1: Las felicitaciones al niño Iker Jesús Saucedo Gómez.
0: Claro que sí, las 6:53.
1: Cumpliendo años.
0: Claro que sí.
1: Escuchamos aquí en la colonia Nazario Ortiz Garza.
0: En la Nazario Ortiz Garza, ¿cómo amanecimos?
1: Felicidades, Iker. Que la pases bonito aquí con
0: buenos
1: toda
0: días.
1: Tu familia.
0: Ándele pues.
1: Gracias.
0: Ahí está, gracias. Hay 17 grados, se ha mantenido así la temperatura. Mándeme foto, por favor, de cómo amanece la mañana. Así en Derramadero, tocayo. Bueno, este mensaje me llegó, esta imagen. Me llegó, de que me les digo a qué horas. A las 6:15 de la mañana. Cielo despejado, allá rumbo a Derramadero, ¿verdad? Buenos días, qué linda está la mañana. Saludos para Ana Paula. Buenos días. ¿Qué tal? Qué linda está la mañana. Dice, buenos días, una felicitación a Yuritsi, que está cumpliendo 12 añitos, que la amo mucho. Y le deseo que sea muy feliz de parte de su abuelita Alejandra en la colonia Ejidal, en Arteaga. ¿Le puedes poner antes de las 7 de la mañana que se va a la secundaria? ¡Claro que sí! ¡Muchas felicidades! Minerva Rodríguez.
2: Buenos días, Charles.
0: Buenos días.
2: ¿Me podrías poner las mañanitas para mi hija Miranda, Reina Cedillo?
0: Miranda.
2: Que cumple sus 2 añitos el día de hoy. Por favor, Adrián.
0: Reina
2: gracias.
0: Cedillo, claro que sí. A ver si me dicen de parte de quién. 2 años, ¿verdad? De parte de, si nos dicen de quién, por favorcito. Buenos días. Qué linda está la mañana. ¿Cómo estamos? Buenos días.
3: Buenos días, Adrián.
0: Buenos días.
3: Mándame un saludo. Ayer cumplí años.
0: Ándele.
3: Gracias.
0: ¿Cómo se llama usted?
3: Dios te bendiga.
0: ¿Cómo se llama usted?
3: Soy la señora María González Aguilar, de acá de la colonia La Minita.
0: María González Aguilar. Aguilar, ahorita le mandamos un saludo, los cumpleañeras, José Luis Fernández, ¿cómo estás? Saludos, buen día, mi pelitos, soy el hijo de Overnator. ¿Qué pasó, mi José Luis? ¿Qué andas haciendo, hijo de Overnator? Oye, ¿y dónde andará el hijo del Jere, que hace rato que no se reporta? Tomada desde el Mimbre hacia el norte de la ciudad. Ah, pero esto fue a las 5:41, ¿verdad? A las 5:43, qué linda está la mañana, Adrián, desde el Boulevard, el Mimbre. A ver si me mandan foto actualizada. Sí, saludos, José Luis, está dando me gusta, muchas gracias. Y el saludo para Miranda Reina, es de parte de su mami Perla y su papi Felipe. Muy bien, ahorita les voy a mandar sus mañanitas, ¿verdad? Las 6:55, 17 grados, que no se le haga tarde.
4: Juan a Torres,
0: alabado,
4: alabín,
0: bomba.
4: Adrián.
0: Ra, ra, ra, eso es todo.
4: Buenos días, señor Adrián González.

0: Buenos días.
1: Bendecido día, mi Adrián González, aquí de parte de Igual. Dios, que andamos acá para el sur de la ciudad trabajando.
0: ¿Cómo estamos?
1: Todo tranquilo, ya está saliendo el solecito.
0: Órale.
1: Amaneció un poco fresco, mi Adrián.
0: Sí, 17
1: grados. Tranquilo. Todo tranquilo para este lado, mi Adrián González.
0: Buenos días.
1: A ver si me le puede complacer una cancioncita ahí a mi niño Rey David.
0: Claro.
1: Ya se está preparando para la escuela, los patos de Apache. Porfa, mi Adrián González.
0: Órale, ya
1: excelente
0: dijo.
1: Día.
0: Ya
1: y
0: dijo.
1: Que me lo ayude.
0: Claro que sí. Bueno, señoras y señores, le voy a poner ahí un pedacito de los patos, ¿verdad? Porque me lo están siempre solicitando mis amigos.

Una probadita, ¿verdad? Antes de que... A ver, espérenme, ¿dónde andará? Los patos, ¿verdad? Señoras y señores, a ver. Una probadita, ¿verdad? 6:57 de la mañana, antes de las mañanitas.

0: para Regina Sofía y Carla Michelle Ferrer Ramírez de la colonia Morelos, quinto sector. Excelente día, bendiciones, familia Ferrer Ramírez. Buenos días. Buenos días, Adrián González. ¿Podría decir, por favor, el clima? Gracias. Voy con el clima.
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0: Voy con el clima, mis amigos, esta mañana. Buenos días. Bueno, ya les di una probadita de los patos, ¿verdad? Claro que sí. Vamos a mandarles el clima en esta mañana. Buenos días. Qué linda está la mañana. ¿Quién ahí en acción? Dice Emia Nevares. Dice, les deseo a todos un día lleno de paz, con la certeza de que lo mejor está por llegar. Mira nada más, qué bonito, Emia. Saludos a Andrea, que nos está siguiendo. Oye, qué bonito mensaje en esta mañana. Las condiciones climatológicas me dicen que ya está saliendo el solecito, ¿verdad? A ver, vamos a actualizar. Voy a actualizar a las 6:59. Temperatura en estos momentos 17 grados, 844-107-5319. Es la línea Rapper Todo. También está con nosotros. Buenos días. Consuelo Moreno, buenos días. Oigan, posibilidades de lluvia aumenta a un 8%. Y bueno, pues se puede dar entre 1-4 de la tarde, mis amigos. Es una posibilidad de lluvia. Va a ser un día cálido, 29 en la máxima, mínima 18. Mañana igual 29 en la máxima, pero mínima 17. El sábado muy cálido, 30 en la máxima, mínima 17. Domingo 30 en la máxima, mínima 17. Lunes 29 en la máxima, mínima 17. Martes, ya para el lunes y martes hay un aumenta esta posibilidad de lluvia, porque al menos hasta ahorita, entre viernes, sábado, poca posibilidad, domingo 5%, lunes 19%, martes 23% y miércoles 14%, aunque hay que estar muy al pendiente de cómo se van avanzando algunos huracanes que andan sobre todo en el Pacífico, pero en el Golfo de México también, que este sí nos puede afectar, ¿verdad? Los que andan acá para Tamaulipas, para Veracruz, para todo este sector del Golfo de México. Vamos a ver cómo nos llega, ¿eh? Bueno, y se habla de que ya pueden llegar los frentes fríos. Así que precaución, mis amigos, el frente frío número uno puede llegar en este mismo mes de septiembre. Se esperaba que a partir ya de este día, ¿verdad? Vamos a estar al pendiente, mis amigos, como quiera. Buenos días. Buenos días, Adrián, aquí desde Mesa de Arizpe, al sur de la ciudad. Déjame ver cómo amanece en la mañana. Ah, cielo despejado. Ya saliendo el sol de la sierra, bonita se ve, ¿verdad? Esta mañana ya. Y este mensaje me acaba de llegar a las 7:01. Gracias. Voy con las mañanitas, mis amigos. A esta hora. Las mañanitas, recuerden que son cortesía. 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Buenos días, Silvia Guzmán, se están uniendo, y 844-107-5319, las mañanitas. Amigos, rápidamente les saludo a toda la gente. Chapi se está uniendo acá en TikTok. A Iker Jesús Saucedo Gómez, en la colonia Nazario, hoy cumpleaños, mis amigos. Miranda Reina Cedillo está cumpliendo 2 añitos, le mandamos el saludo cordial. María González Aguilar también está de manteles largos. 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Así que les saludamos con todo gusto a todos los amigos cumpleañeros, cumpleañeras, todos los muchachos que van a la escuela también, un saludo. Buenos días, la gente que está uniendo aquí en TikTok, muy buenos días. Y las mañanitas, las escuchamos todos, mis amigos.
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3: Las 7:03, hay 17 grados, buenos días, que no se le haga tarde.
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2: Mis amigos, las 7:06, la temperatura en los 17 grados. 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Las 7:07, hay 17 grados.
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13: Señoras y señores, qué linda está esta mañana. ¿Quién despierto a esta hora? ¿Cómo les va, mis amigos? Buenos días.
14: ¡Levántense!

todos los que están uniendo. Y Solange está en segundo año de primaria, pero tampoco se quiere despertar. Solange, no te quiero ver así. Las 7 de la mañana con 11 minutos. Temperatura en estos momentos. Les actualizo la temperatura, mis amigos, en los 17 grados. Ale está en tercer año de primaria. Ernesto, buenos días. Ale González, saludos a Sofía Valdés, que va rumbo al Colegio Francisco de Urdiñola. Y Mariana Martínez dice, buenos días. Ale González, ¿le puedes poner a mi niña? Qué bonita vecindad, va a la escuela sin ganas. ¿Qué pasó? A ver. Oiga, me están reportando una fuga de agua. Se lo voy a reportar a Marcelita Carmona, de Agua de Saltillo. Ahí en la colonia Landín, me dicen, una mega fuga de agua desde las 11 de la noche. Una gran fuga, ¿verdad? Déjenme leer. Reporto. Carmona. A ver, ahí está. Vamos a... Ok, vamos a estar reportando ya esta fuga de agua, mis amigos. Buen día, a ver, fuga de agua, ¿verdad? Las 7:13, 17 grados esta mañana, póngase a tiempo. Reporta un fuga de agua, ¿verdad? Muy bien, bueno. Siempre agradecidos ahí con Marcela Carmona, que nos da siempre la atención para el auditorio, ¿verdad? Gracias. Qué linda está la mañana, mis amigos. Bueno, qué bonita vecindad, ¿verdad? Nos la solicitan. En privada Álamo, pegada a la calzada Antonio Narro. Allá está la megafuga. Y así vivieron la fiesta, la noche mexicana. Miren nada más.

0: Dice, buen día, mi pelitos, a esta hora sobre Echeverría, a la altura de Satélite Sur. Una imagen que me llegó a las 7 de la mañana con 6 minutos. Y está saliendo el solecito, ahí lo está tapando una nubecita, ¿verdad? Buenos días, así amanece el sur, mi Adrián González en la Narro, mira, qué preciosura, es hermoso mi Saltillo. Les voy a presumir, les voy a presumir aquí en TikTok esta foto. Bueno, las fotos que me están mandando las estoy presumiendo acá en TikTok, ¿sí? Para que le vea el mundo entero de cómo amanece en nuestra ciudad. Dice, Verónica, dice, la próxima semana cumple años mi niño Ale. No tiene ganas de ir a la escuela. No se levanta, dice. Ay, Dios mío. Sari también, ahí está, esta mañana. Buenos días, Sari. Qué linda está la mañana. A ver, déjenme presumirles cómo amanece nuestra ciudad. Muy hermosa, ¿verdad? ¿Quién más va a la escuela? A ver, platíquenme. Y si tienen kermés o algo parecido, mira, ahí por Antonio Narro, así amanece. Qué linda está la mañana, 7:15. Algunas pinceladas de nubecitas, muy bonitas, ¿verdad? Nuestra capital. Bueno, ¿quién más anda por acá? A ver, qué hermoso amanecer, nos dice Reno. Sí, la verdad, qué linda está la mañana, ¿verdad? No nos vamos a cansar de decir eso. Saludos desde Guatemala, ¿cómo amanece Guatemala, hermanos? Guatemaltecos, el día de hoy, póngase a tiempo acá, 7:15, 17 grados. Un amanecer extraordinario. Buenos días, ¿cómo hacerle para que pongan bordos o reductores de velocidad en Avenida del Rosal, en Colonia Valle de las Flores, popular? Híjoles, que bajan los automóviles, dice, pero de veras, a toda velocidad, como si fueran a recibir herencia, así dice el auditorio. Pasamos un reporte. Saludos desde Guatemala, Alberto se está uniendo. Un saludo a Marifer, segundo de primaria, y Antonio Garza, en tercero de kinder. Que van bien desvelados después de su noche mexicana con sus abuelos y sus papás. Bueno, va toda la raza desvelada el día de hoy, pero echándole ganas, ¿verdad? Nancy Flores se está uniendo. Bueno, María Alberto también se une en 844-107-5319. ¿Quién más va a la escuela? Pidan sus canciones en esta mañana para complacerles. Buenos días.
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0: Las 7:16, hay 17 grados.
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8: Oigan, esta mañana, buenos días, Lucas. Le di un me gusta, muchas gracias, Lucas y Diana Sánchez. Dice, buenos días, saludos a Antonio Morquecho, que ya va para la escuela, bendecido día, ¿qué tal? Luis Morquecho se reporta, Lucas también, que le está dando me gusta, muchas gracias, Lucas. Buenos días, Adri, buenos días desde la Vicente Guerrero, saludos. Bueno, y me puedes saludar a Anita, mi compañera de trabajo. Normita, ¿dónde laboran? Normita, buen día. Dice, Miguel Márquez, dice, buenos días, mi Adrián, saludos a mi dueña de mis quincenas, que está aquí a mi lado. ¿Cómo se llama, Miguel? Sari, saludos desde Guatemala, muy bien. Mariana Martínez. A ver, Adrián, dile a mi niña que no la quiero, no te quiero ver así, ¿cómo se llama? No quiere ir a la escuela, dice Mariana Martínez, ¿verdad? Muy buenos días. Bueno, Lucas, ahí está. Buenos días, saludos a todos los que se están preparando para ir a la escuela. Bueno, ¿de qué me desactualizo las posibilidades de lluvia? Ya me actualiza entre un 20 y 60% para hoy de posibilidades de lluvia. A ver, déjenme checar nada más bien, mis amigos. Y puede aparecer entre 20 y

0: las 7:22. Temperatura 17 grados.
1: Buenos días, Adrián. Mándale un saludo a Gerardo y a Valeria que van rumbo a la escuela y ponen la de la vecindad del Chavo.
0: Ah, la vecindad. La...
1: por favor, buen día.
0: Ok. Muy bien, esta mañana. Bueno, Cecilia Noemí anda chambeando, echándole. ¿Dónde andan trabajando, Cecilia? ¿Dónde andan trabajando esta mañana?

0: buenos días. Buenos días, póngase a tiempo. Las 7:26, temperatura 17 grados. ¿Me puedes poner la canción, amigo, del Chavo del 8 para André Ismael, que no se quiere levantar para la escuela? ¿Qué pasó, mi querido André? No te quiero ver así, André. Dice don Dani, saludos a Adrián González. Lulu, ¿cómo estás? ¿Dónde andará que te dices así? A Miguel Montes. La Albernia es una hermosa experiencia. Muy bien, qué padre. Saludos cordiales esta mañana. Buenos días.
1: Qué lindo está la mañana. Hoy quiero que me pongas la de las ardillas. Todo yo.
0: A ver.
1: Y también mándale saludos a mi nieto.
0: A ver, otra vez.
1: Qué lindo está la mañana. Qué lindo está. Hoy quiero que me pongas la de las ardillas. Todo yo. Y también mándale saludos a mi nieto, que es Alejandro.
0: Sí.
1: Ian, Tila,
0: ¿sí?
1: Areli, Dana. Ellos te escuchan en la colonia La Nogalera y van rumbo a la escuela a la Ramón López Velarde. Gracias.
0: Ok. Oye, la madrina del programa, ¿dónde andará? A ver. Quieren todo yo, ¿verdad? De las arditas. Muy bien. Déjenme nada más adelantarles otros saluditos. Solo para la Siri, que ya se está preparando para irse a la escuela. Te escucha en Nogales 2. ¿Cómo amanecimos, la Siri? Saludos para Regina Sofía y Carla Michelle Ferrer Ramírez, que llevan para la escuela. Bendiciones. Aren González, ánimo. Buenos días, me pueden complacer con la canción de las ardillitas. El diputado, gracias. Muy bien. Eli dice, Cecilia Noemí, paz y bien, orgullosamente albernista. Ándele pues, Mariposa se está uniendo. Marilu Pérez, gracias por la rosa. Muchas gracias. Bueno, vamos a ir con todo yo, ¿verdad? Las ardillitas. A ver, ¿dónde estará todo yo? ¿Dónde andará? Espérenme tantito,

0: 7:28. ¿Y cuál será? A ver, le estoy yo. No sé si sea el teléfono carpintero. Dice, buenos días, amigo Adrián González. Buenos días. A ver, estoy buscando aquí sus rolitas, ¿eh? Dice, Tino Saltillo, buenos días. Y todos los de TikTok. Complacer con la canción del Vaquero Mix de Tripayazo para mi sobrinito Danielito, de parte de su tío Taxi Cuatrero. Soy cuatrero, bien vaquero. Súbale al radio. Saludos, amigos, aquí desde la colonia Zaragoza. Siri, que tengas excelente jueves. Ánimo, dice. Es que con esto puede que esté equivocando. Dice que tenga excelente lunes. No, creo que ya es jueves. Ánimo, ánimo. Que con estos puentes entre semana, la canción del Cabalí con el Peco y los Tripayazos, amigo. Órale. Ah, es el... sí. Es que díganme bien los nombres porque no es todo yo. Es el teléfono carpintero. Las 7:29, buenos días. Sí, sí, sí, con razón se me hacía raro. Que no, pues cuando lo voy a encontrar, ¿verdad? DJ Farris. Dice Rosalí. Buenos días, Adrián González. Dios te bendiga, que tengas un lindo día y yo también. Ándale pues, saludos a la familia albionista, bueno. Héctor Tobar, buenos días. ¿Dónde andará Pánfilo? Bueno, las 7:30.
1: Yo tampoco puedo, estoy haciendo mi tarea.
2: ¡Pánfilo! ¡Contesta el teléfono!
1: ¡No puedo, jefe! ¡Me estoy bañando!
2: ¡Sálgase y contéstelo!
1: ¡Todo yo, todo yo! Bueno, tiene el número equivocado. Ese teléfono.

pasando por el Zarape de Poniente Oriente, de Paseo de la Reforma hacia Fundadores. Tenga mucha precaución, un automóvil se está incendiando, precaución. Reporte de última hora.

0: Pánfilo, ¿verdad? Que anda con todo. Anda todo lo que da Pánfilo en esta mañana. Buenos días. Bueno, saludos a Jimena y Marisol de parte de su abuelita, que las quiere mucho. Chitiba también está uniendo. Vega Cruz se unió. Saludos y bendiciones. Adrián González, excelente y muy bendecido día, dice Eli DCE. Saludos con todo gusto, Rosalía, buenos días. Oigan, para que repetimos, que tengan precaución. Buenos días, mis amigos, precaución. A ver, déjenme ver, déjenme ver. Ah, les digo que la gente que va circulando, automovilistas, desde Paseo de la Reforma hacia Fundadores, hay un auto incendiándose en el Zarape de Poniente a Oriente. Está reportando el auditorio. Gracias, muchas gracias, Marcela Carmona. Ya va a pasar el reporte de esta fuga de agua. Muy amable, muchas gracias por todas sus atenciones. Cris Espinosa se está uniendo. Buenos días, Rosy Oliva Casu, José Luis Ramírez, buenos días. Chitiba también se une. Vamos a hacer la pausa, estoy de regreso. Buenos días, ya volvemos.
1: Que no se te haga tarde.
0: Las 7:33, 17 grados a esta hora. Buenos
1: días. 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
10: Bueno, póngase a tiempo, 7:38, ya hay 18 grados esta mañana. Y muy pendiente todo el día del pronóstico del tiempo aquí de la SJ. Todo puede cambiar, ¿eh? Porque va variando las posibilidades de lluvia. Saludos a mi amigo. Saludos a nuestro gran amigazo, Raúl. Nuestro amigo quiropráctico. Mandamos el abrazo, ¿eh? Oye, nos dicen. A ver, voy con los saludos pendientes, ¿ok? Dice. Buenos días, saludos a Valeria del lote de autos seminuevo Rendón. Ándele pues, dice Claudia MT. Saludos a Jimena y Marisol de parte de su abuelita que las quiere mucho. Chitiba se unió. Saludos y bendiciones. Adrián, excelente y muy bendecido día, dice Eli DC. Buenos días. Rosalí, saludos con todo gusto. Muy buenos días. Qué linda. Sigue la mañana. Voy con los saludos antes de que se me escapen, ¿verdad? 7:39, 18 grados. Buenos días.
11: Hola, buenos días. A la canción de Amigos del Chavo del Ocho, por favor, Adrián.
10: Sí, ahí va, ¿eh? Saludos a mi mami, Minerva Casas Rivera, de parte de su hija. Cómo no, con todo gusto, profe Luis se está uniendo. Buenos días. Buenos días, Adrián González. Mándale saludos a mi esposa Angélica. Dile, no te quiero ver así. Que le eche ganas aquí en la panadería Villalobos, Saltillo 2000, porque se está durmiendo. No, ánimo, ánimo. Buenos días, aquí estoy, soy Pánfilo. Buenos días, Pánfilo. Buenos días, saludos para Julieta, que ya va al colegio de parte de sus papás y su abuelito y podría poner la canción de Macarena. Claro que sí. Buenos días, Chapata se está uniendo. Yair Alexander se está uniendo. Buen jueves, Adrián, un saludo. Aristeo, que ya se le cayó su primer dientito. Ya le llegó su dinero del Ratón Pérez. Va con todo el ánimo al colegio. Pone la canción de la Macarena. Saludos y adiós. Oye, Genio Macarena. Saludos, Adrián. Saludos a Monse y a Gordito, que ya van a la escuela el hoy. Que los lleva su papi y su abuelo, Baldo. Muy bien.
12: Hola, buenos días, me llamo Elía, ¿me puede mandar saludos?
10: Sí, claro. ¿Para quién? Ah, Elía, ¿verdad? A ver, vamos a escucharla otra vez. Vamos a escucharla, ¿verdad? Este saludito.
12: Hola, buenos días, me llamo Elía, ¿me puede mandar saludos?
10: Claro.

Carlos, Ignacio Alcántar, Olga, a mí también se une. Bueno, a ver. Dice, accidente, sí. Hay tráfico de Fundadores hacia Reforma precisamente por un accidente, ¿verdad? Y el distribuidor vial de Zarape, para que tengan precaución. Buenos días. Bueno, las 7:41.

0: Arena.
1: Muy bien, muy bien. Bueno, saludos a Alejandro Rendón. Mi hijo, por favor, dice Claudia. Quique Macías. ¿Qué pasó, mi Quique Macías? ¿Dónde andas? Joaquín González, Araceli, Susana. Maggie se reporta a Colonia Santa Teresa, ¿verdad? Muchas gracias. Saluditos a Nancy y Yesenia García. La abuelita dinosauria dice. Muy bien. Oye, Maggie, ¿y a qué te dedicas, Maggie? Platícanos, ¿ya andas preparándote para laborar o vas a mandar a los chavos a la escuela? Saludos a Pitufina, que allá va para la escuela. Y Chitiba también se unió. Saludos a mi madre Minerva Casa Rivera, de parte de su hija. Gracias, hermoso. Bendiciones. Y al señor Pepe Rendón, buenos saludos. Neri se está uniendo. Lolis Méndez también, buenos días. Póngase tiempo, las 7:44. Temperatura ya 18 grados. Qué linda está la mañana, dice. Salud para Carolina, que va a la escuela, Centenario. Hoy tiene su kermés en la escuela. Ándele, ¿quién más tiene kermés? Saludos para Alexa, Natalia y Alexis Fabricio, que llevan rumbo a la escuela. Que tengan muy bonito día de parte de su mami, que los ama mucho. Y dice a Cristian García, también se unió. Buenos días. Qué linda está la mañana. Buenos días, mis amigos.

0: pausa. Dice, saludos a mi hijo Oscar Tadeo, que lleva a la escuela Félix Hugo Gómez. Buenos días. Ceci Sánchez se está uniendo. Claudia Meté dice, gracias. Para Alejandro Renón, ¿verdad? Saludos a mis hermanas, Teresita, Juanita y Chayito, que las quiere mucho de parte de su hermana, La Peque, Minerva Casas. Buenos días. Solís también se une. La pausa y estamos de regreso. Buenos días.
1: Que no se te haga
0: tarde. La 7:46, temperatura 18 grados.
1: Regresamos después de la pausa con Qué linda está la mañana. 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
11: Bueno, señoras y señores, esta mañana, buenos días. Ya es juevesito, 17 de septiembre. Pues mucha precaución, amigos, lamentablemente los accidentes, ¿verdad? Están presentes. Están presentes los accidentes, déjenme les digo, espérenme tantito. Oigan, tengo que saludar a toda mi familia, dice, a ver, espérenme tantito, dice a toda mi familia, la familia González, saludos y bendiciones, atentamente Gabo González. Y precaución, mis amigos, porque hay accidente en Musa de León y Moctezuma, ¿sí? Acá al norte de la ciudad. Mucha precaución. No, me voy a despedir del TikTok. Gabriela Bencom, gracias. Muchas gracias, amigos del TikTok, por habernos acompañado. Mañana viernes, aquí andamos otro ratito desde las 6:50 de la mañana hasta las 7:50. Así que la siga pasando bonito esta mañana, Ceci, si Dios quiere. Y Alejandro Muñiz dice tráfico, ¿verdad? Tráfico pesadito. Esme, Oscarín, Ledesma, gracias. Hasta la próxima. Adrián González. Adiós, acá en TikTok y seguimos acá en la SJ 103.3 FM, ¿verdad? Gracias, mis amigos. Bueno, las 7:51, temperatura en los 18 grados. Ah, la de las cerditas para presidente, a ver. ¿Dónde andará, Pánfilo? Andar haciendo Pánfilo, ¿verdad? Buenos días. A ver, espérenme tantito, mis amigos. Ahí estamos.
12: Anacleto.
11: No, es la del presidente, ¿verdad?
13: No puedo, jefe. Estoy estudiando.
11: A ver, espérame tantito, mi querido. ¿Dónde andará? Ya la ando regando acá. Bueno, 7:51, temperatura en estos momentos ya en los 18 grados, mis amigos. Y bueno, pues vamos a continuar aquí a través del 103.3 FM en esta mañana.

0: ¡Que hable Pánfilo!
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Muy bien, bueno, pues ahí complacidos mis amigos esta mañana, buenos días, nos vamos a despedir, muchas gracias por habernos acompañado, Dios mediante, al ratito nos escuchamos aquí en la SJ de 12 a mediodía a 3 de la tarde, aquí con el maestro Carlos Gaitán Vázquez, el buen amigo Román Vázquez, y a la 1:30 con el Padre Inolio, el rey del plim plim, y mañana aquí tempranito nos volvemos a escuchar a partir de las 5 de la mañana. Muchas gracias a toda la gente que nos da su reporte del tráfico, a toda la gente que se reporta con nosotros, a todos los muchachos, a los papás, mamás que van a la escuela, que la pasen bonito, que sea un jueves extraordinario. Gracias por habernos acompañado, hasta la próxima. Adrián González, adiós.

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2: Hola, ¿qué tal? Muy buen día, le presentamos la información más importante en el corte de esta mañana, ya jueves 17 de septiembre del 2026. Enseguida le presentamos el pronóstico del tiempo. Según la información meteorológica, indica que hoy en Saltillo la temperatura máxima estará alcanzando hasta los 30 grados y la mínima por la tarde-noche podría descender a los 17. Se espera un cielo de parcialmente soleado a parcialmente nublado en el transcurso del día y existe hasta un 35% de probabilidad de lluvia para la región sureste de Coahuila, sobre todo en el transcurso de la tarde.
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2: 7.59, temperatura al norte de la ciudad, 19 grados. Y en más información deportiva, la Liga MX anunció que el silbante Víctor Cáceres será el encargado de dirigir el clásico entre Chivas y América, que se jugará el sábado en el Estadio Azteca a las 9 de la noche. Con 40 años de edad y arquitecto de profesión, Cáceres es de los árbitros mexicanos con gafete de FIFA. El juego será parejo, pues al momento el Guadalajara llegará con 17 puntos por 16 de las Águilas del América.
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2: Y en más información nacional, la Secretaría de Salud Federal confirmó ya 16 casos de sarampión relacionados con un brote en el Centro Estatal de Cancerología de Jalapa, Veracruz, mientras otros dos permanecen pendientes de resultado. Del total confirmado, 12 corresponden a trabajadores de la salud, 3 a pacientes y 1 a un familiar. Además, se registraron 2 defunciones, un paciente de 10 años y un joven de 22 años. Ante el brote, autoridades federales desplegaron personal especializado para reforzar la vigilancia epidemiológica, vacunación y seguimiento de los contactos. Puntualmente 8 de la mañana, temperatura 19 grados. Es así como llegamos a la parte final de este corte informativo, pero recuerde que en una hora tenemos más noticias.
1: 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Son las 8, con un minuto. 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
19: ¡Hola! ¿Cómo están? Buenos días. Es ya jueves. Todo el domingo ayer me la pasé, dije, ahorita voy por una barbacoa temprano. Nada, que era miércoles, yo pensando que era domingo. Sí, con esto del día de asueto, ¿verdad? Bueno, ya pasamos las fiestas patrias, ya estamos aquí de nuevo en la SJ, la estación de casa. ¡Sí, señor! Buenos días. El Jerry Ballesteros, el locutor de La Voz de la Alegría, el bipolar de la radio, como usted me quiera llamar. Sí, ya estamos aquí completamente en vivo a través de la SJ, la estación de casa. Les digo que ya son exactamente las 8 de la mañana con 11 minutos y la temperatura en estos momentos 21 grados de 28 que tendremos el día de hoy. Hoy sí me vine enchamarrado. Ahorita hacemos contacto a través de TikTok Live en la cuenta de SJ en vivo RCG. Pero antes vamos a ofrecerles este tema que, así como que para empezar, a recibir a los invitados. Aquí están las Águilas, se llama El Nuevo Chico del Pueblo. Buenos días.

0: El nuevo chico del pueblo. Así iniciamos esta mañana de jueves, 8 de la mañana con 16 minutos. Familia, vamos a ir a una pausa, pero antes, recomendarles que nos manden a través de WhatsApp su mensaje al 844-107-5319. Y bueno, ya estamos aquí en TikTok. Buenos días, Jerry. Gracias. Igualmente, ya estamos en TikTok con la cuenta de SJ en vivo RCG. Síganos, comparta y además, pues platíquenos qué desea saber o qué quiere que le mande un saludo, alguna felicitación. Bueno, este es para Toñito Moreno. Este es un mensaje de voz.
1: Muy buenos días, Gerardo Ballesteros. Por favor, compláceme con la canción Amor Fingido con el grupo Pegaso. Gracias, muy amable.
0: Saludos, gracias. Buenos días. Dice, así sí da gusto empezar el día, mi Jerry. Excelente canción. ¿Qué se toma el muchacho, mi Jerry? Ya, gracias. Jerry, ¿cómo está? Quiero mañanitas para mi ahijada Carla Guadalupe González Monsiváis, que hoy está de cumpleaños. Carlita, le mandamos sus mañanitas. De parte de sus padrinos Julio y Elvira. Carla Guadalupe, feliz cumpleaños. Jerry, mándanos saludos a las chicas de Luis Martín. Ok. Jerry, yo quiero una canción de Rigo que se llama Te Dedico Mi Canción. Jerry, saludos desde La Landín. Ok, dice Jerry, ¿cómo está? Muy buenos días. Oiga, el teléfono para comunicarme con Román es a este mismo número, oiga. A este mismo número, nada más que en la hora de su programa, a las 12. Sí, quiero reportar un camión de la CETEPI. ¡Vámonos! ¿Qué número de concesión tiene el camión? Póngale ahí, por favor, si sabe el número, póngalo aquí. ¿Y a ti qué te importa, Jerry, si es un mensaje para Román? Pues yo, nomás para saber quién es el chofi. Nomás para saber quién es el chofi, que digan. Ah, oye, que estás obstruyendo un paso. Quiero reportar este camión. No quiere entender, lo reporté a ese número que tiene en su anuncio, pero es una computadora. En ocasiones me tapa hasta tres cajones, Miguel. A ver, vamos a abrir la imagen. Ok. Pues ahí lo que amerita es una grúa, señora o señor. Ahí lo que amerita es mandarle la grúa, ¿verdad? Porque usted tiene sus letreros de no estacionarse, ¿verdad? Ok, sí, yo mandaría la grúa, en corto. Ok, bueno, vamos a la pausa y ahorita regresamos. Son ya las 8:19, 21 grados, buenos días.
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0: 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Regresamos. No, todavía no nos vamos a la pausa. Vamos a mandar mensajitos que me están llegando a través del WhatsApp. Jerry, ¿cómo está? Muy buenos días. Hola, hola, dígame. Espérame.
1: ¿Cómo estás, corazón?
0: Es el Borris.
2: Dani, Jerry, buenos días.
0: ¿Qué onda, Borris?
2: Ponte una rolita de Master, la que sea, la que gustes
0: y okay. Más,
2: Borris. Cualquiera de Master, están chidas. Saludos de parte del Borris. Ay, mi güerita chula.
0: Jerry, ¿cómo está? Felicidades a mi hijo Jonathan González, que hoy cumple 24 años, mi Jerry, es el Jonathan. Hasta la Mirasierra, un abrazo.
3: Han llegado. Qué buen inicio de programa, mi Jerry. Qué buena rolita. Y pues yo también ahí te voy a encargar una de Rigo, el músico chiflado. Y ahí esa cancioncita se la dedicamos a mi esposa María Félix. Martínez, hasta Nochebuena, saca tu cali. Oye, Jerry,
4: buenos días, un chiste. ¿Qué pasa si le pegas un chicle a una motocicleta?
0: ¿Un chicle?
4: No sabes.
0: No.
4: Pues se convierte en motocicleta.
0: ¿Para quién son estas mañanitas? Para nadie, ¿verdad? Perdón. Me equivoqué de botón. Excelente día, qué rolón, mi Jerry. ¿Les gusta el Panamá? ¿Es en serio? Sí. ¿Les gusta el...? Pues ahí les va otra. Más para que vean cómo los consiente el Jerry Ballesteros, ¿eh? A mi raza de bronce.

0: Es que me tomé una botella de Melox antes de poner estas canciones. Dije, déjame ver si me hace efecto. Es que cuando yo empiezo a escuchar al Panamá me dan ganas de volver. Me dan ganas de volver, pero me tomé unos traguitos de Melox y dije, déjame ver si ya me hicieron efecto. Y sí, gracias a Dios, sí ya. Oiga, déjeme le platico. Hoy es día de la Santa Cruz. No, mi Jerry, es que hoy es día de la esposa. Cada 17 de septiembre se celebra la esposa. El propósito es reconocer el papel de la esposa en el hogar, en el amor, en la familia. Eso es lo más importante. Por eso digo yo que usted cargue su cruz, señor, con júbilo, con alegría. Y felicítela el día de hoy. ¿Sí? ¿Usted cómo festejaría a su esposa en el día de la esposa? Don Comedias, saludos, el espectro. Dice Lucerito Moreno, ¿me puedes poner una canción? Notas de sociedad de los Mier, mi Jerry, por favor. ¿Cómo no? A ver, Dianita, ¿a quién vamos a felicitar? A mi suegra, Olga Gaona, que está de cumpleaños, mi Jerry, el día de hoy. ¡Doña Olga! Estas son de parte de su nuera consentida, Dianita. Que cantaba el rey. Te encargo de Intocable, ayúdame, por favor. Le voy a mandar flores a su trabajo a mi esposa. Ándale. Mándale pa'l mandado, mejor. Saludos desde La Vaca, Argentina. Buenos días. Dice la canción de Intocable, ayúdame, ok. Dice por acá. Hola, Jerry, hola. Hola, buenos días.
1: ¿Y ese milagro que pones de las de las perronas?
0: No te estoy diciendo.
1: Esas rolitas, si a ti te cambian gordas, mi Jerry. ¿Qué fue?
0: No, y me siguen cayendo.
1: ¿Qué? No me quedo con el pendiente.
0: Es que ya les dije, me tomé unos traguitos de Melox porque como que me sentía mal del estómago y dije, déjame pongo una del Panamá para ver si ya me hizo efecto y efectivamente, gracias a Dios, ya. No, me sigue cayendo regordo ese hombre, de veras. ¿Por qué no te gusta? ¡Porque no me gusta!
2: Pues ya que estás de complacencia, es mi Jerry Estrada. Buenos días. Pues ponte unas del Renacimiento 74.
0: Sácate con tu Renacimiento. Vámonos con esto de Rigo Tobar, señoras y señores. Se llama Te Dedico Mi Canción. Aquí está el ídolo de masas. ¡Súbale! ¡Súbale!

0: Escuchamos a Rigo Tobar. Vamos a mensajes, volvemos.
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7: Hecho en Saltillo y nos presenta a continuación Loco Enamorado. Aquí están los Roomies.

0: Son los Roomies. Oye, me platicaban que algunos de sus integrantes son de Parras, ¿verdad? Bueno, qué padre. Oigan, muchas gracias, porque los Roomies no es solo un grupo, es una amistad y la pasión por llevar la música a otro nivel. 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Volvemos.
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11: 8:52. ¿Qué tenemos a continuación? Dice Jerry, vas a quedar traumado con esas canciones del Panamá. Jerry, si pusieras las rolas que no te gustan, tu rating ya estuviera pum pum arriba, arribototota, mi Jerry. Si pongo las que no me gustan. Ok. ¿Qué pasó?
12: Ay, Jerry, no se acuerdan de nosotros ni el Día de la Madre, ni el Día de la Mujer, ahora menos este Día de la Esposa. Todavía que.

0: Ya ven cómo es uno de bipolar, ¿sí? De repente ando de buenas, de repente ando de malas, de repente ando de más malas. Jerry, entonces mi señora se fue bien servida ahorita al trabajo porque, bueno, así lo dejamos. Muy explícito aquí el señor.
1: Dígame. Qué buenas rolonas, mi Jerry, esas del Panamá. ¿No me podrás poner un mix del Panamá?
0: Pásame ese disco, producción.
1: 20 minutos 25.
0: Pásame el disco de...
1: Te felicito, qué rolones.
0: Pásame el disco ese del Panamá, dámelo. Dámelo. Se acabó el Panamá, para lo que resta del año. ¿Por qué lo quiebra, Jerry? Porque me da la gana. Porque me da la gana. Sí, ya estuvo bueno. O sea, ¿sí está bien que les ponga el Panamá? Para mandar comprar otro disco, ¿sí? ¿De cuál otro me pidieron? Ah, me pidieron esta que dice...

0: ¡Los Mier! Jerry, ¿por qué te enojas tanto? ¿Por qué eres así de enojón?
1: ¿Por qué te enojas?
2: ¡Porque así soy!
0: ¿Quieren otra vieja? Ahorita que estamos hablando de que es Día de la Esposa, ¿quieren otra vieja? Yo estoy hablando de canciones, dijo don Ramón. Que se muera Kiko si no es cierto. Él les va a otra vieja buena que dice...

0: Hola, oiga, fíjate que no estaría mal porque me dijeron ahorita, Juanito. Ahí viene Juanito ya para las noticias. Que por qué no pongo canciones de las que no me gustan. Es que les puse dos del Panamá. Ya saben que yo, pues, al Panamá lo traigo. No, güey. O sea, me metes al bote y me pones canciones del Panamá dentro de las rejas. Me matas, güey. O sea, haz de cuenta que es una tortura para mí. Y ahora ya traigo bien atravesados los paseos vallenatos. Y las canciones esas de barbería, güey. ¿Sí sabes cuáles son, Juanito? Las que dicen.
1: Que yo estaba todo muy enamorado, que yo le dije, que le dijo y que me dijo que...
0: Algo así. Y canta bien gacho el vato, pero bueno. Canciones que no me gusten. Pero voy a poner lo que yo quiera. ¿Sí? Y ya el Panamá, ahorita ya no lo voy a volver a poner hasta por allá de enero, febrero, más o menos. Las de la barbería son de la... No, esto no lo voy a decir, Camus. Estaría genial una hora de éxitos del Tropical Panamá. Cómprate una USB, Vero. Y rúmbale de aquí. Vamos a las noticias y ya volvemos.
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4: Hola, ¿qué tal? Muy buen día, le presentamos la información más importante en el corte de esta mañana, ya jueves 17 de septiembre del 2026. Son las 9 de la mañana con 3 minutos, temperatura al norte de la ciudad 19 grados y ya en la información, el gobierno municipal a través del Instituto Municipal de las Mujeres continúa sumando sitios seguros en la ciudad, registrando hasta la fecha un total de 355 establecimientos. La directora del Instituto de las Mujeres, Vanessa Fernández Tonone, mencionó que para el alcalde Javier Díaz es prioridad este programa para impulsar la seguridad y protección de las mujeres saltillenses. Mencionó que los 335 establecimientos se encuentran distribuidos en todos los sectores de la ciudad, entre los que se encuentran tiendas, comercios, restaurantes y tiendas de conveniencia, así como los centros comunitarios.
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4: Son ya las 9 de la mañana con 4 minutos, temperatura al norte de la ciudad es de los 22 grados y en más información, con el objetivo de apoyar la economía de las familias, el gobierno de Ramos Arizpe, por medio del DIF municipal, va a llevar a cabo una jornada de expedición de actas de nacimiento a bajo costo, así como de cartas de no antecedentes penales, a partir de las 9 de la mañana en las instalaciones del Centro Integral de Atención al Adulto Mayor. En cuanto a las actas de nacimiento, defunción, divorcio o matrimonio locales, se dio a conocer que van a tener un costo de 20 pesos y para obtener los mismos documentos de otros estados del país, el costo va a ser de 40 pesos, mientras que las cartas de no antecedentes las van a adquirir sin costo alguno, lo que representa un gran apoyo para la economía de las familias Ramos Arizpenses, y el único requisito es presentar la credencial de elector con domicilio en Ramos Arizpe.
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4: 9.5 temperatura, 22 grados al norte de la ciudad. Y en información nacional, autoridades federales y de Michoacán detuvieron a Manuel Alejandro N., alias el señor de la T, señalado como presunto líder regional del cártel Jalisco Nueva Generación en la zona del Bajío michoacano. Según la Secretaría de Seguridad y Protección Ciudadana, el detenido estaría vinculado con extorsión, secuestro, homicidio, desaparición de personas y narcomenudeo, así como de hechos violentos en municipios como Angamactuirio, Penjamillo y entre otros, José Sixto Verduzco y Purandirio. La captura fue resultado de un operativo conjunto entre la Secretaría de Seguridad Pública, la Defensa, la Marina, la Fiscalía General de la República y la Fiscalía de Michoacán. 9:06, 9:06, la temperatura al norte de la ciudad es de los 22 grados. Es así como llegamos a la parte final de este corte informativo, pero recuerde que en una hora tenemos más noticias.
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6: 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Oiga, le decía yo que ahorita traigo atravesadas las canciones de barbería, como esas que dicen más o menos así, dice. ¿Qué es eso, muchacho? Mejor vamos a iniciar la hora del gallito. ¡Sí, señor! Y voy a iniciar con una que no me gusta, de esas que no me gustan a mí, que dice más o menos... Espérame, usted ya no, ya rúmbele. Una que inicia más o menos así...

Se llama El Lobo Herido. Con su ídolo, Pepe Tovar y los Chacales. Oiga, mejor voy a poner canciones que sí me gusten. Me pidieron esta de Ramón Ayala que dice...

0: Ahí quedó Ramón Ayala y sus Bravos del Norte. Vamos a una pausa. Escucha la hora del gallito. Las 9:19, la temperatura al norte de Saltillo, 23 grados. Volvemos.
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0: palomo y el gorrión, oiga. Se llama En Toda la Chapa. Tenemos mensajes, ¿verdad? Buenos días.
1: Buenos días, Jerry.
0: Sí.
1: Un saludo para todos los chicos de Farafara Dúo que estuvieron ayer aquí en Ramos Arizpe.
0: Ajá.
1: En la inauguración de una importante plaza. Estaba hasta el chongo. Ese sí es un grupo. A mucho orgullo de Ramos. Saludos.
0: Ok.
1: Especialmente para mi sobrino Alay, que es el acordeonista del grupo. Gracias. ¿Y te puedes poner algo de ellos?
0: Ha de ser como yo, ¿no? Tu sobrino. Bien enojón, por eso se llama Dalai. ¿Sí, no? ¿O cómo dijo? Oiga, le quiero mandar un fuerte abrazo a mi señora esposa, no por ser día de la esposa, sino porque su mami, mi suegra, doña Blanquita, está muy delicada de salud en el hospital. Y mis oraciones las quiero compartir para ella, para toda la familia. Doña Blanca, échele ganas, doña Blanquita. La queremos muchísimo. La extrañamos. Dice otro mensajito. Buenos días.
2: Buenos días, mi Jerry. Buenos días, mi Jerry Ballesteros.
0: ¿Qué ha habido?
2: Además, un comentario, mi Jerry.
0: A ver, ¿qué pasó?
2: Rigo Tobar era primo del Tropical Panamá. Son primos, mi Jerry, por si estabas con el pendiente, mi Jerry.
3: ¿En serio?
2: Excelente música, mi Jerry.
0: Qué bueno que te gustó, Padre Santo. ¿Qué cenaste el 15 en la noche, mi Jerry? ¿Rompiste la dieta? ¿Qué cené? Pozole. ¿Qué más cené? Dice Jerry, ¿por qué dices que traes atravesados los vallenatos y la música de barbería? Pues no vives tú en San Patricio. Lo que pasa es que un albañil que anda trabajando ahí trae una bocinita y trae puros vallenatos ahí. Por eso ya me tiene hasta el chongo. Mándale saludos al Bullos de la Mona, a Brendilla, a Shakira, al viejón que anda malo de la pata, que están en la mera ti, en la panadería. ¿Cómo no? Estuvo muy aburrido el día de ayer sin locutores. Jerry, compláceme con la rolita La Hechicera. ¿Quién canta La Hechicera? Dígame.
4: Compadrito, buenos días.
0: Buenos días.
4: Oye, ¿qué te está pasando, de veras? ¿Andas bien? Tengo no sé cuántos años escuchándote, desde que estabas en la anterior difusora.
0: Ajá.
4: Y que yo recuerde, nunca habías puesto al Panamá tantas veces. Ahora Dios, ojalá que estés bien. Saludos, bueno, compadrito, échale ganas.
0: Ya les expliqué en la situación por qué. Dígame. Dígame.
5: Jerry, buenos días. ¿Será que podría complacerme con la canción de esposa mía, con Dice Reto, para mi esposa Lucila Pérez, que la quiero mucho, ¿va? Y pues hoy es su cumpleaños, quisiera también a ver si me la podrías complacer, ¿va?, con esa canción, de favor. Gracias, Jerry, que tengas buen día.
0: Ok.
5: De parte de su esposo Martín Barrera Sepúlveda.
0: ¿Cómo no? Dijo que cumple años, ¿verdad? Le mandamos unas mañanitas.
6: Qué linda está la mañana.
0: Sí, señor.
7: Pinche Jerry, te portas con mal. La neta, tú eres como yo, te vale por tinta riat.
0: ¿Pero por qué dices eso? Jerry, mañanitas para Maximiliano García Plata, que cumple años. Él escucha ya en Fraustro, municipio de Ramos Arizpe, Coahuila. Sí, señor. ¡Maximiliano! Mándale saludos a todos los que andamos rodando las negras en el gremio, la UNTA, los de la CROC. Y un saludo muy grande para mi coordinadora Dulce Berlanga. Espero que se encuentre mejor de salud. Te escuchaste muy Adrián González. Digo, no sé yo, ¿verdad? Pero te escuchaste así como que muy... Bueno, ahí dejémoslo. Jerry, ¿cómo está? Muy buenos días. Oye, ¿qué pasaría si algún día te habla ese vocalista del Panamá? Pues le cuelgo.
8: No se equivoque, señora. Hay hombres que sí somos de comer. No se equivoque, por favor. Ahí le encargo.
0: A ver, ¿cómo?
8: No se equivoque, señora. Hay hombres que sí somos de comer. No se equivoque, por favor. Ahí le encargo.
0: Yo cuando quise estudiar gastronomía, ¿sí les conté, no? ¿O no les conté? Pues yo antes, bueno, sigo siendo un inútil. Pero antes estaba peor. Fíjate, éramos 6 hombres en la casa y una mujer. Bueno, eran 5 hombres, mi hermana y yo. De hecho, me buscaban en la casa y, oiga, ¿no está Gerardo, su hijo, el...? Y lo decía mamá, mi hijo no es chico sin violencia. Y yo le gritaba,
9: ¡sí soy, mamá!
0: Bueno, el detalle es que yo no sabía hacer una sopita de arroz. Entonces yo me metía a una clase de gastronomía. Dije, me voy a aventar un cursito. Pues no duré ni un día, me corrieron. La maestra me preguntó que... ¿qué hacía yo para que no se me pegaran los huevos? Le dije, abuelita María tiene un talco, maestra. Y me dijo la maestra, sálgase de mi clase. Maestra, pues yo le estoy... Que se salga de mi clase, le estoy... maestra, es que se salga. Y ya no... Ya con el tiempo y... con la pobreza extrema en la que yo vivía... Porque yo viví en pobreza extrema. Me acuerdo cuando nos cambiamos a una casa allá por la Providencia, creo que así se llamaba la colonia aquella. Recuerdo que llegamos a la casa de Don Santos y Doña María, que en paz descansen. Y pues las cosas estaban, pues sí, muy difíciles. Estaban muy tristes. Teníamos que ir al arroyo. Nos servía como baño. Yo me acuerdo que dormíamos así en unas, como tipo piedras. Hola, buenos días. Y recargaba yo mi cabecita así entre las piedras y era muy... Y ahí me dormía. Y a veces no comíamos, a veces tenía uno que andar buscando o pidiendo o metiéndose a las casas a ver qué encontrábamos, algunas migajitas o algo. Era muy difícil. Esto encontramos en una carta que escribió un ratón que vivía en esa casa. Pobrecito el ratoncito. Dígame.
10: Jerry, buenos días. ¿Podrías complacerme con la canción María del grupo Conspiración? Ay, por favor, buen día. Vaya, mi Jerry, hasta que estás poniendo música buena, ya que luego sales con tu música en inglés, que yo creo ni tú la entiendes. Otra de la música que no te gusta, mi Jerry, Sentimiento de Dolor con Pepe Tobar y los Chacales. Ay, para que te duela.
11: Papá, cálmese, que se calme, papá. Cálmese, papá.
0: Ahorita les voy a poner una hora de puro inglés.
12: La chica que sé es realidad. Qué rolones, mi Jerry. Ese sí es programa, mi Jerry.
0: Fíjate.
12: Chau, chau.
0: Pongo puras canciones pa' taxistas. Puras canciones pa' que hagan el quehacer. Y luego todavía tengo voz de Prieto Panzón, dijo la señora.
13: Jerry, ¿me puedes poner una canción de Los Invasores?
0: Y para vender bolsas también.
13: Ahí sí me la puedes poner, por favor.
0: Ah, mira.
13: Y saludos a Chimino, que ya no trabajando.
0: Mira, tengo aquí la foto de perfil, no se las voy a mostrar, pero hasta que estoy conociendo al Chimino... Ay, mira, feo no es, Dianita. ¿No es feo? Oiga, a ver si les gusta esta canción que dice...

0: Ya son las 9:39, 24 grados.
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6: Son ya las 9 de la mañana con 45 minutos. 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
6: Me acuerdo yo, o se acuerda usted, que existía una sala cinematográfica aquí en Saltillo por la calle de Aldama que se llamaba el Cine Saltillo, que después hicieron ya una mueblería, ¿no? Y ahí pasaban esta película que dice: antes de yo llorar por un amor, lloré por la AMI. Cuando Resortes gritaba,

0: Qué bárbaro, Jerry, qué bárbaro. Qué canciones tan bonitas, sí, cómo no. Hasta la piel chinita se me puso, nomás de acordarme de cuando gritaba Resortes. Hasta uno así se le hacía el nudo aquí. No podía ni pasar saliva de sentir lo que Resortes sentía. ¿Cómo gritaba Jerry? ¡Ami! ¡Se la tragó el mar a Miami! El 17 de septiembre, Día de la Esposa, Maldonado. Hemos estado hablando de esto toda la mañana, Maldonado. Hay que prender el TikTok más temprano. Ay, Dios mío. ¿Qué pasó?
1: Jerry, a ver, ponme esa que dice la de... Cuando volverás, amor.
0: Mijo, hay que prender el radio más temprano. ¿Y en qué quedamos de hacernos los graciosos? Que no lo somos. Exactamente, no lo somos. Tira el disco de Pepe Tobar, también puro mugrero. Dame el disco de Pepe. Pásame el disco de Pepe Tobar. Y una vez también.
2: ¿En serio?
0: Vamos a... ¡Dámelo! Ya estuvo bueno también, ¿eh? Pepe Tobar y su coyote.
3: Jerry, saludos, mi Jerry, Paltoño, que es bien borrachote, que anda bien crudo en el jale.
0: ¿Y a ti qué te importa, mijo? ¿Qué te interesa? ¿Te dio envidia o qué, verlo crudo o qué? ¿Qué pasó, Dianita?
4: Jerry, ponme una canción que te pedí. Ay, por favor.
0: No me presiones tampoco, Diana. Ni me acuerdo cuál me pediste.
5: Tranquilo, mi Jerry. Pepe Tobar es mi pariente lejano. Tranquilo.
0: Ay, es que esos bigotes.
6: Buenos días, mi Jerry.
0: Dígame.
6: ¿Cómo te fue el grito? ¿Qué cenaste? ¿Rompiste la dieta?
0: Pues yo creo que me fue mejor que a ti, porque tú con ese ánimo que traes, qué bárbaro.
7: ¿Cómo te fue en pie el grito? ¿Qué cenaste o qué te fue?
0: ¿Qué le ganas, padre?
8: El día ayer ponme una canción de Tropical Panamá o una de Renacimiento 74, aquí para escucharla en la...
9: Oye, Jerry, buenos días. Por favor, ¿me puedes poner una canción de Pepe Tobar o la de...?
10: No, mi Jerry, ahora me sacaste un 10, mi Jerry. Me sacaste una sonrisa del alma, mi Jerry. Con esa interpretación del Resortes, mi Jerry. No, ahora sí te la bañaste, mi Jerry.
11: No, ya, Tropical Panamá, ya quebraste el disco. No. Cámbiale a unos una de Caminantes.
0: Lo que pasa,
11: mi Jerry, Caminantes, mi Jerry.
0: O el otro. Dame el de Caminantes, échame el de Caminantes. De una vez. Tampoco, ya no habrá Caminantes. Dice mi hija Michelle que va a poner puras de las jilguerillas y de los invasores en sus 15 años. Mija, no sabes lo que estás diciendo. Para mi hermano Chepo y para mi hermana Leti, que andan trabajando de parte de su hija Cintia. Saludos, Jerry, gracias, buenos días. Vamos a una pausa, regresamos para finalizar la hora del gallito.

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13: Bueno, ya vamos a terminar la hora del gallito, sí, y me voy a despedir con una canción que les va a gustar muchísimo. Pero antes déjeme leer los últimos saludos. Este es uno de vos. Buenos días.
14: A ver, Jerry, ¿cómo que día de la esposa? ¿Cuándo sacaron eso del día de la esposa? El año pasado no era el día de la esposa, que no anden sacando ahí sus cosas, porque hoy es día de mi cumpleaños y nadie me lo va a pagar.
13: Ok, ¿quién eres para pa mandarte unas mañanitas? Ponle aquí tu nombre. Has de estar soltero, por eso dices que el día de la esposa, que sabe qué, que... Has de estar soltero, desgraciado. Recuerda que soltero maduro es más seguro.
15: No, pues ya no quieres poner nada, mi Jerry. Mejor ya cierra ahí el changarro, mi Jerry.
13: ¿Qué quiere, mi rey? ¿Qué quiere escuchar?
16: Jerry, buenos días. Mejor sí. Ponte la de las olas que haría para mí, por favor. La canción. Gracias, Jerry. No les hagas caso. No, ya no la vas a poner. Bueno, gracias, Jerry.
13: Dígame.
17: Buenos días, Jerry. ¿Cómo estás?
13: Hola.
17: Te habla tu amigo, el de acá de Estados Unidos. ¿Cómo te la pasaste ahora el 15 de septiembre, mi amigo? Un saludo desde acá, desde Atlanta, Georgia, para todos tus radioescuchas.
13: ¿Cómo no?
17: Y ahora amaneciste muy quebrador de discos, compadre. Dale calmao. Se te va a derramar la bilis. Oye, Jerry, por favor. Ya no es como un favor, sino como una exigencia, porque estoy un poco decepcionado de ti, porque no me pones las canciones que yo te pedí la canción.
13: ¿A poco nomás porque vives en Atlanta te voy a poner canciones?
17: Y ahora quiero que me pongas la de la changa de los Farmers, por favor. Si eres tan amable. Muchas gracias, cuídate, Dios te bendiga, buen día.

0: Padre, Dios te bendiga.
1: Fíjate, esta es otra.
0: USA.
1: Gracias, amigo. No te creas. Oye, dice aquí, ponte las medias negras. Esa es otra de las que no me gustan.
2: Por favor.
3: Ya. No, hombre, Jerry. Ya me lo viene Halloween. Qué bárbaro.
4: O mejor pon una de Julieta Venegas. Ya si no te gusta. No te gusta ni una, Jerry. Pues, ¿qué vas a poner? Te digo.
5: Jerry, buenos días.
1: Buenos
5: Estoy
1: días.
5: Viendo en TikTok. Oye, ¿por qué los de la noticia en rojo no salen en vivo?
1: Mira, es que TikTok tiene algunas restricciones y como en la noticia en rojo se habla de, pues, personas desvividas, asaltos, situaciones que no están permitidas mencionarse en TikTok, es por eso que no se puede. A lo mejor pueden empezar a transmitir, pero la cuenta te puede bloquear, ¿sí? Es por eso que no está permitido, a través de las reglas o los reglamentos de TikTok, que no se puede. ¿Sí? ¿Algo más que quieras saber? ¿Dónde se reclama lo del agua? ¿Alguna luminaria? ¿Sí? ¿Alguna banqueta? ¿Algún bache? ¿Sí? ¿Dónde se sacan las citas del IMSS? ¿Algo más que quieras saber? ¿Sí? Ponme mañanitas para Juan Valderas. No, para Juan Balandra, de parte de su yerno Chepo. ¡Don Juan Balandra! ¿Qué pasó?
6: Oye, Jerry, pero no es de que te gusten a ti, Jerry. Debes de complacer al público. Si te gustan o no te gustan, tú complace al público. No las escuches, ponte audífonos.
1: Pero no estás enojado, ¿verdad?
7: Pa, cálmese. Que se calma, pa. Cálmese, pa.
1: Ahí voy, Juanito. Me iba yo a despedir con una canción de Los Tigres, de La Hora del Gallito. Ya no tengo chance, pero regresando de la pausa se las pongo. ¿Sí?
8: Oye, Jerry, pon una canción de Gilgamesh del Arroyo y saludos para mi esposa Claudia Sierra Rosales hoy en el Día de la Esposa. Adiós.
1: Se oyó bien, bien, ¿cómo te diré? Se oyó el señor así como que muy, ¿cómo te explico?
9: Hipócrita.
1: ¿Cuál es el número del chatbot para reportar un bache, Juanito? Mira, aquí te lo va a decir Javier Díaz. Ahora verás. Ahora verás. Aquí lo tengo, a mi compa Javier Díaz. Mira, aquí está. Escucha, bájale ahí por favor al audio. Escucha. Ahí va.
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1: ¿Ok? Ahí te va otra vez.
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1: 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Regresamos. ¿A qué cura con el Jerry?
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13: Hola, ¿qué tal? Muy buen día. Le presentamos la información más importante en el corte de esta mañana, ya jueves 17 de septiembre del 2026. Son las 10 de la mañana con 5 minutos, temperatura al norte de la ciudad. En estos momentos se encuentra ya en los 24 grados y ya en la información, con un importante despliegue, la Comisaría de Seguridad y Protección Ciudadana de Saltillo participó en el desfile conmemorativo por el aniversario de la independencia de México. El comisionado Miguel Ángel Garza informó que fueron 420 elementos de la corporación los que participaron en este tradicional contingente, además de personal y unidades de distintos agrupamientos. El comisionado destacó que este despliegue forma parte de las acciones de seguridad y proximidad que se mantienen en la ciudad bajo el objetivo de salvaguardar la integridad de todos sus habitantes.
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13: Bien, son ya las 10 de la mañana con 6 minutos en la temperatura al norte de la ciudad, es de los 24 grados. Y en más información, en el marco de la conmemoración del Día Nacional de Protección Civil, el gobierno municipal de Ramos Arizpe, como cada 19 de septiembre, realizará un simulacro como parte de las actividades para concientizar a la población sobre la importancia de estar atenta en caso de una emergencia. El titular de Protección Civil y Bomberos, Francisco Sánchez, detalló que este será el segundo simulacro del año que a nivel nacional se efectúa, al recordar que durante el pasado mes de mayo se llevó a cabo el primero de las oficinas administrativas de la presidencia municipal.
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13: 10 de la mañana ya con 6 minutos, 10 con 6, temperatura 24 grados ya al norte de la ciudad. Y en más información, información nacional, la Fiscalía General de Morelos identificó y obtuvo una orden de aprehensión contra Francisco Javier N., presunto feminicida de Claudia Tacorrente Aguilera, estudiante española con estadía en la Universidad Autónoma de Morelos, asesinada en el municipio de Cuautla. Se trata de un sujeto adicto al cristal y quien vive a unas cuadras del lugar del crimen. Un grupo de estudiantes universitarios irrumpió en el desfile cívico militar de Cuernavaca para protestar contra la violencia de feminicidas y exigir justicia para las mujeres víctimas. Mencionó a 3 estudiantes asesinadas y 2 de proceso de búsqueda desde el 2016. En el último nombre de la lista fue el de Claudia Tacorrente, acuchillada el sábado pasado. Son ya las 10:07, temperatura 25 grados ya al norte de la ciudad. Es así como llegamos a la parte final de este corte informativo, pero recuerde que en una hora tenemos más noticias.
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7: Gracias, son las 10:22. 10 de la mañana, 22 minutos, temperatura 24 grados. Oiga, ahí les va una canción de los ídolos de Ramos Arizpe, Coahuila. Los dos carnales. ¿Qué pasó? ¿Que todavía no llegan? Válgame Dios. Bueno, entonces ponemos otra cosa. Oye, por si no lo sabía y por si estaba con el pendiente, hoy es Día Internacional de la Música Country, ¿sí? Y vamos a comenzar haciendo un homenaje a esta música. Música campirana gringa. ¿Sí? Para toda la racita que anda allá en Texas trabajando en la pizca, un abrazo muy grande. Y aquí está Charlie Daniels Band. De sus grandes éxitos,
8: El Diablo Bajó a Georgia.
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0: De Charlie Daniels Band escuchamos El Diablo Bajó a Georgia. Buenos días.
1: Buenos días, Jerry. Buenos días.
0: Sí, buenos días. Dígame.
1: ¿Cómo está, señor?
0: Dígame.
1: Oiga, ahí para felicitarle el día del locutor atrasado, hay una disculpa, amigo.
0: No pasa nada.
1: No lo felicité. Hay una cosita. Estaba anoche de la Comisión Federal ahí almorzando ahí en las gorditas que están ahí en la de Cos y Candela.
0: Ajá.
1: Ahí están almorzando, Jerry. Por eso no hay luz. Y están tres del agua. En vez de que están atendiendo los servicios de lo del agua.
0: Por favor, les voy a pedir a los muchachos de Comisión y de la luz. Bueno, los de la luz son los de la comisión, ¿verdad? Y los de aguas, que ya no coman nada. Traguen puro aire para que vayan a atender esos reportes, por favor. Sí, porque pues sí, ¿cómo se les ocurre comer y luego el jale, ¿verdad? Voy a pedir... Fíjate, en un futuro voy a poner puros robots. Si yo fuera presidente, yo haría puros robots para que no comieran y anduvieran. ¡Órale!
2: Buen día, Jerry Ballesteros.
0: ¡Hola!
2: En este día quiero enviarle una felicitación y un agradecimiento a mi esposa Glorinelda por estos 22 años. Altas y bajas, pero felices al fin, que vamos a cumplir. Gracias por haberme aceptado como su esposo y gracias a Dios que me la puso en mi camino de parte de su esposo Miguel.
0: Algo has de haber hecho, desgraciado. Algo has de haber hecho para que le digas de esa manera tan bonita y tan sutil. Es Día Internacional de la Música Country, señoras y señores. Hoy 17 de septiembre. Y esto que vamos a escuchar a continuación también es parte de esta gran, gran música, ¿sí? De lo mejor que hay. Y esto que viene a continuación lo interpreta Billy Ray Cyrus. Una versión en vivo. El papá de Miley Cyrus.

Es el Billy Ray. Oye, este vato usaba el pelo como el títere de mitades, no más que en bonito, ¿verdad? El Billy Ray Cyrus. Y cerramos, señoras y señores, este homenaje a lo mejor de la música country, hoy día de la música country, 17 de septiembre. Alan Jackson,

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0: Estamos de regreso, son las 10:40, 20, ¿ya cambió la temperatura? Es que sí amaneció fresco, ¿verdad? 24 grados todavía, 28 la máxima, yo creo que ya será después de mediodía, cuando presentemos esta temperatura. Ok, dice Jerry, ¿cómo está? Muy buenos días. Buenos días, buenos días. ¿Qué otro mensaje de voz?
1: Buenos días, Jerry.
0: Sí.
1: Un saludo acá para el fraccionamiento Los Llanos, Arteaga.
0: Sí.
1: Un saludo para la Madrid, la señora Silvia. Oye, el señor Juan y el señor Doris. Oye, mi caballo pobre. O mis dos vicios, por favor. Buen día, mi Jerry.
0: Buenos días.
2: Buenos días, mi Jerry. Buenos días.
0: Sí.
2: ¿Me podrás poner ahí una canción de Carlos y José? Si no se puede, Carlos y José, un
0: claro.
2: Laberinto.
3: Buen día, mi Jerry. Te la bañaste con esa carta del ratón.
0: Jerry, excelente programa. ¿Me pones una canción, María Elena de Los Caminantes, por favor? Esa es otra de... Dígame.
4: Jerry, ¿cómo estás? Oye, Jerry, ¿qué feos modos tienes, Jerry? Te me aseguras a mi mujer. De veras. Qué horribles. Te voy a platicar una y eso es ya de veras.
0: A ver, cuéntanos tu aventurilla.
4: Hubo un baile ahí en el Acuña, en el salón. Y andaba la tropa colombiana y el grupo Panamá. Yo iba a ver a la tropa nada más.
0: Ajá.
4: Entonces, en uno de esos intermedios, en el pasillo se cruza el de Panamá y mi esposa, y yo venía atrás de mi esposa.
0: Ajá.
4: Y el de Panamá le salvó, me dice, hola, ¿cómo está? Le aventa los ojotes. Oye, esta desgraciada, no, mal le echó unos ojos y volteó y le hizo fuchi. Dije, mira, mira. O te digo que así es de ser tú ayer.
0: Es de las mías, tu mujer.
5: Ponle una canción al paisano de Atlanta, Georgia, tú, mi Jerry, pero pónsela en inglés.
0: Ya, ya le puse country al paisano allá en el gabacho.
6: Buen día, mi Jerry, buen día. Ponte la canción de Niño Vago con los pajaritos de China, Nuevo León. Ay, por favor. De parte de José Loma. Órale, a ver si me complaces, mi Jerry.
0: Órale.
6: Aunque yo sé que no, pero como quieras. Ahí a ver si la pones.
0: Claro.
7: Hola, Jerry, buenos días.
0: Ajá.
7: Oye, Jerry, cuando avientas todos los trastes ahí que te enojas.
0: Ajá.
7: ¿A quién le das la cachetadota y oye que das un descontón? ¿Quién es el...
0: Al que se me arrime.
7: Que recibe?
0: ¿Tú no tienes problemas con el agua en San Patricio? No, mijo. No, no, acá no se roban el cableado. No, acá para el norte no.
8: Jerry, buenos días, Jerry. Yo también viví como tú en la pobreza extrema. Tan pobres que estábamos, que cuando pasaba el camión de la basura le pedíamos 5 botes.
0: Ay, pobrecito. ¿Para qué querían los botes?
8: Jerry, buenos días, Jerry. Yo también viví como tú en la pobreza extrema. Tan pobres que estábamos, que cuando pasaba el camión de la basura le pedíamos 5 botes.
0: Fíjate nada más. Cuando yo viví así, porque sí lo viví, les digo, vivíamos en un cuartito, ¿qué será? Pues no muy grande, no sé medir por metros, pero vivíamos mi abuela, mi padrastro, mamá, yo, mi hermano Carlos, mi hermana Lajeo y el Bobby. Alan todavía no nacía. Ah, y los cuates. Fíjate, todos los que éramos en un solo cuarto. Y allá, pues nos quedaba muy lejos para ir a un grito de independencia. Pero ahí en el barrio gritábamos también, dábamos el grito. Eso sí, gritábamos, ¡tenemos hambre! ¡Tenemos hambre! Fíjate, me acuerdo que por ahí pasaba un arroyo. Bueno, era una avenida del arroyo. Sí, y me acuerdo que cuando llovía nos poníamos al tiro porque el agua, la avenida de agua, traía tanques de gas, estufas, refris, marranos. ¿No, de veras? Burros. bicicletas, gallinas, no, traía de todo, no. Gatos, perros y todos los rescatábamos. Lo que se podía, bueno, lo que dábamos, ¿verdad? Y lo que no, fíjate, no había internet, como para haberlo grabado y hacerlo viral. No, de veras, mucha gente que me está escuchando que así pasa cuando viven cerca de algún arroyo o algo. Trae de todo. Suegras. Es que la avenida de agua se lleva todo. Saludo para Gordita Luisín. Jerry, compláceme con una canción, mi Jerry. Para mi esposa Isela Montserrat Betancourt Cerecero, que es toda una mujer, de Leo Dan, mi Jerry. Eres toda una mujer, quiero escuchar, por favor. ¿Cómo no? Antes. Esto con Marco Marroquín se llama Se está muriendo un corazón.

0: El Marco Marroquín se está muriendo un corazón. Volvemos.
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0: Un bonito saludo. Quiero mandarle un saludo para mi tía Cata.
1: Ah, mi Jerry, a lo mejor ponte unas colombias. ¿Cómo está mi Jerry? Muy buenos días.
2: Hola.
1: Excelente programa, excelente programación. A mí tampoco me gusta el Panamá, mi Jerry, pero hay que escuchar de todo, mi Jerry. Hay un saludo para toda la banda que anda en el uno. Ya, mi Jerry, dile a Beto que ya, vámonos.
3: Jerry, ponte bueno, si no me quisiste poner una de Renacimiento 74, una del tropicalísimo Caribe. Hombre fuerte, sexo fuerte. Órale.
2: Bye. Saludos para Yubi, Ruth, Marieli, Bere, Mabel. Te escuchamos aquí en la cafetería de la Secretaría de Educación. Saludos a Doña Fina también. Un abrazo. Saludos, muchachas. Saludos también a las chicas de la UPRA. De allá también de la cafetería de la UPRA, allá en Ramos. Una del Fara Fara Dúo, mi Jerry. Ahí va para allá. ¿Qué dice este otro audio?
4: Mi Jerry, buenos días, con todos, bendiciones.
2: Buenos
4: Oye,
2: días.
4: Mi Jerry, ponte una rolita, El Gallo Moro. Estoy escuchando aquí en el barrio mágico del Ojo de Agua. Atentamente, Juan Antonio Cortés Zapata.
5: El campanero.
4: Ojo de Agua. Ay, por favor, mi Jerry, aquí haciendo la talacha, limpiando frijoles y de tocho morocho. Bendiciones para todos, mi Jerry.
2: Ok.
5: ¿Qué onda, mi Jerry? Buenos días.
2: Buenos días.
5: Oye, esa de la música country, sí, me recuerda a Dolly Parton y a Kenny Rogers.
2: ¿Cómo no?
5: Ahí, si tienes algo por ahí de ellos.
2: ¿Cómo no? Gracias. Buenos días.
6: Jerry, saludos para don Enrique, que estamos acá en Carbonera escuchándote. Mándanos saludos, don Enrique y a Marcelo, que tiene frío.
2: Ah, oigan, me están preguntando en TikTok que si alguien sabe dónde está las oficinas de... ¿De dónde dijeron? ¿De la Antorcha? A ver, espérenme tantito. Sí, que dónde pueden localizar o dónde está la asociación o qué es. Bueno, las oficinas de Antorcha Campesina. Dice Jerry, hay de tu audiencia, ¿hay alguna persona que sabrá qué día cobra la letra R de bienestar? Dice, ahí pregúntale a María Luisa. Oye, por cierto, ¿qué sería de María Luisa? Qué buena música, Jerry, esa de esa country, síguele así. Dice, hola Jerry, posible, si es posible que me puedas poner una canción, Your Man de Josh Turner. Te saluda Diego de la Tortillería Michelle de aquí de Ramos Arizpe. Buenos días, ¿no incluiste en el momento country al hombre de la barba plateada, Kenny Rogers, mi Jerry? Oh, con la canción de Lucille. Excelente jueves. Pon la de Dixie Chicks. Hoy que es Día Internacional del Country. Buenos días, precioso. De tu admirador Pancho Gámez, mejor conocido como La Loba. Te mando besos. Gracias, qué lindo. Esto que viene a continuación es de los Fara Fara Dúo. Sí, señor. Ah, no. Primero es Elías Medina que nos canta Nomás por Orgullo.

0: Se llama Nomás por Orgullo.
1: Nomás por Orgullo. Hijos, mano, de veras. Estas rolitas y un... Pásame una de ahí de la hielera, Juanito, por favor. Eso es todo. Ábremela. Ay,
2: ¡Ya es raza, jueves!
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5: Hola, ¿qué tal? Muy buen día. Le presentamos la información más importante en el corte de esta mañana, ya jueves 17 de septiembre del 2026. Son las 11 de la mañana ya con 3 minutos y la temperatura al norte de la ciudad es de los 26 grados en este momento. Y ya en la información, antes de que concluya el año, el gobierno del estado llevará al legislativo la propuesta de la creación de más agrupamientos que fortalezcan la seguridad en la entidad. El fiscal general Federico Fernández Montañez citó uno que concluyó, pues es el desfile, y el miércoles en los actos protocolarios de independencia, el agrupamiento antinarcóticos acudió. También dio a conocer que se tiene contemplada la compra de mayor armamento y parque vehicular en el último trimestre del año, que en su momento se informará.
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5: Son ya las 10:04, 26 grados la temperatura al norte de la ciudad. Y en más información, Emanuel Garza, secretario de Educación, lamentó el deceso de un alumno de educación primaria en el municipio de Parras de la Fuente en hora escolar y tras un desvanecimiento murió cuando fue trasladado a recibir atención. Explicó que el historial médico del alumno refiere un padecimiento en el corazón y esa fue la causa de su fallecimiento. Por otra parte, informó que la problemática por la falta de agua potable ha orillado a que al menos 6 escuelas de Saltillo suspendan sus clases.
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5: 11:05, 26 grados la temperatura. Y en información nacional, el segundo simulacro nacional que realizará este sábado 19 de septiembre a las 12 horas tiempo del centro de México, con 5 hipótesis sísmicas adaptadas a distintas regiones del país. La Coordinación Nacional de Protección Civil informó que por primera vez el ejercicio se hará en sábado para fomentar la participación desde los hogares y fortalecer los protocolos familiares. Para Jalisco y otras entidades del centro se simulará un sismo magnitud 7.7 con epicentro a 15 kilómetros de Tehuacán, Puebla. También habrá escenarios específicos para el noreste, norte y la península de Yucatán y el Golfo de Tehuantepec.
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5: 11:06, 25 grados. Es así como llegamos a la parte final de estos cortes informativos matutinos, pero recuerde que en una hora tenemos más noticias.
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2: 11.7, 24 grados.
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1: Mi queridísima amiga Ceci Elizondo ya está en enlace a través de la unidad móvil. ¿Dónde estás, amiga? ¡Buenos días!
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2: 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Mi querido Jerry, nos vamos contigo y regresamos.
1: Gracias, Ceci. Así es, regresamos después de una pausa.
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6: Vamos contigo, Ceci.
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7: 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Vámonos contigo, Jerry.
6: Ceci.
7: ¡Ew!
6: Sí me estás escuchando, ¿verdad?
7: Sí.
6: Escucha este audio, por favor.
7: A ver.
9: No aceptarán vales de despensa ahí en Liverpool para ir por un ventilador.
7: ¡Ay! ¿Eh? No te digo, Jerry. Chihuahua. Ni
6: gracias.
7: Cómo ayudarlos.
6: Gracias, amiga. Ahorita regreso contigo.
7: Claro, ahorita regresamos.
6: Señoras y señores, continuamos aquí en ¿Qué cura con el Jerry?
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6: Ok, vamos a continuar y aquí está Mixel, que nos ofrece esto que está hecho en Saltillo. Capturar esa atracción peligrosa e intensa que te deja marcado. Precisamente de esto habla Alacrán, hecho en Saltillo con Mixel, artista urbano e independiente. Lo escuchamos.

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1: 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Y bueno, también, Ceci, ahorita retomando la pregunta que te hacían los radioescuchas, en efecto, si aceptamos vales de despensa.
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15: 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Mientras tanto, regresamos contigo, Jerry.
14: Gracias, Ceci, gracias. Continuamos aquí en Qué Cura con el Jerry. Son las 11:39 a.m. La temperatura en estos instantes al norte de Saltillo es de 25 grados. 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Continuamos aquí en Qué Cura con el Jerry y aquí está el Farah Farah Dúo, señoras y señores.

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1: Regreso contigo, Ceci, hasta Liverpool.
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2: 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Jerry, vamos contigo y regresamos.
1: Gracias, Ceci, claro que sí, ahorita regresamos, vamos a mensajes, volvemos aquí a la SJ.
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0: 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Nos vamos contigo, Jerry. Gracias.
2: Gracias, Ceci. Gracias al Titán y gracias a todos ahí en Liverpool. Yo también ya me despido. Soy el Jerry Ballesteros. Hasta mañana. Buenos días, buenas tardes.
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0: Amigo nuestro, la noticia en rojo, exactamente a la hora 12:03. Listo, Román Vázquez, el maestro Carlos Gaitán, para llevarles pues toda la información.
1: Entonces, en una tarde no fue a la hora.
0: Sí, 12:03.
1: Ya ves.
0: 12:03.
1: Me debes 3 minutos. Sí, cierto. Y el Jerry va llegando a su casa y tú apenas. No, no te digo.
0: Oye, qué desorden, ¿verdad?
1: ¿Qué
0: ¿Cómo
1: tal?
0: ¿Cómo están, muchachos?
1: Bueno, bien, gracias a Dios, don Carlos.
2: Hola, ¿qué tal? ¿Cómo anda? ¿Qué tal del desfile? ¿Cómo les fue?
0: ¿Qué invitaron? ¿Qué tal?
2: Ah, muy bien.
1: Oye, muy
2: bien.
1: Elegante el desfile.
2: Sí. Muy elegante.
1: Muy colorido.
2: Muy ordenado.
1: Y sobre todo porque presentaron nuevos agrupamientos que se van a poner a trabajar aquí en Saltillo.
2: La Policía de Caminos, por ejemplo.
1: Por ejemplo, la Policía de Caminos, el grupo antinarcóticos de la Fiscalía General del Estado. Uh-huh. Entonces, varias agrupaciones que van a empezar a trabajar ya duro para reforzar aún más la seguridad y seguir conservando ese primer lugar a nivel nacional que tenemos de seguridad.
2: Bueno, muy bien, vamos con los titulares. ¿Qué
0: adelante,
2: les parece?
0: Muchachos.
2: Bueno, pues, mortal volcadura en cuatrimoto. Fíjense ustedes, un joven jornalero falleció por lesiones que recibió al caer a un barranco allá en Ramos Arizpe, Coahuila. Hombre es localizado sin vida en un domicilio al poniente de la ciudad de Saltillo. Por otra parte, déjeme decirle a usted, ¿dónde estoy? Aquí estoy. El taxista es apuñalado por presunto pasajero. Tendremos toda la información. Intenta cambiar de carril y choca contra camellón. Camioneta vuelca tras impactar a camión. 3 personas resultaron lesionadas. Entre el grito y la música, 2 señoras terminan en riña en Parras de la Fuente. De esto y más en la noticia en rojo.
1: Oiga, terrible eso de Parras, don Carlos. Estaba viendo la nota anoche.
2: Sí.
1: Híjole, pero se dan con todo estas mujeres.
2: Qué salvajismo, ¿no?
1: Caray, ahora sí que pueblo chico.
2: Infierno grande.
1: ¿Verdad?
2: Oye, pero ¿qué tomarían? ¿Qué se untarían?
1: ¿Qué les darían ahí en el grito, no?
2: ¿Qué les dieron en el grito? ¿Verdad?
1: Sí, hombre, pues sí se trataba de estar ahí.
2: Oye, y también ayer un restaurantero fue apuñalado por un cliente, fíjate. Se hicieron de palabras. El hombre salió afuera para pues, correr al individuo y este sacó un puñal. Y lo mandó grave al hospital, está muy delicado, está en terapia intensiva.
1: No, está terrible, ojalá Dios quiera que se mejore en su estado de salud.
2: Pues sí. ¿Qué más, Román?
1: No, pues tenemos, perdón, de todo el día de hoy, así que quédese con nosotros, mándenos sus mensajes, sus mensajitos, ya lo sabe,
0: 844-107-107-53-53-19.
1: Ahí está el teléfono, la línea de WhatsApp de la noticia en rojo para que nos mande ahí todos sus, pues sus sugerencias, sus saludos, lo que usted quiera, que critique, nos haga con nosotros lo que usted diga, ¿verdad? Claro. Claro. Y mándenos sus mensajitos, si quiere felicitar a alguien, no sé, lo que usted quiera, nosotros aquí lo vamos a transmitir.
0: Hay mensajes, hay notas. Adelante, maestro.
2: ¿Cómo no? ¿Cómo no? Ya voy con la primera nota. Sí. No me le muevas. Vámonos con esta nota de este joven regresaba de una jornada en el campo, allá en Ramos Arizpe, en su cuatrimoto, pierde el control de la unidad, cae a un barranco y fallece instantáneamente en este lugar. Vamos a escuchar la información completa con Yetzabe Musquiz. Adelante.
0: Sí, buenas tardes, Israel. Aquí estoy.
3: Un tramo de terracería. Un hombre volcó la cuatrimoto en la que viajaba y el golpe que se llevó al caer al suelo le provocó severas lesiones que terminaron por quitarle la vida de manera instantánea, siendo localizado momentos después por pobladores de un ejido cercano. Momentos antes de las 10 de la noche, Juan Hernández Granados, de 30 años de edad, había concluido su trabajo en una labor en el ejido San Martín y se disponía a ir a casa en el ejido Jacalitos, aventurándose por una senda vecinal en medio de la oscuridad, sufriendo el accidente en las cercanías del ejido 12 de diciembre. De acuerdo a las autoridades, el hombre habría sufrido un derrape al avanzar a una velocidad inmoderada sobre el terreno sinuoso, protagonizando así la volcadura y siendo los hechos reportados al 911 cuando otras personas que pasaban por el lugar localizaban el vehículo y a Juan tendido en medio de la vegetación. Por más que intentaron hacer que reaccionara, el lesionado se hallaba inconsciente y parecía no estar respirando, siendo elementos del cuerpo de bomberos de Ramos Arizpe quienes confirmaron el deceso probablemente a causa de una serie de fracturas sufridas en el área cervical. Agentes de la Policía Municipal resguardaron el área hasta que peritos de Unidad de Investigación de Homicidios pudieron trasladarse hasta el remoto ejido para tomar conocimiento y empezar con las pesquisas de campo para determinar la manera en que sucedió el accidente e integrar la carpeta de investigación correspondiente. Finalmente, el cuerpo de Juan fue conducido hasta el CEMEFO, pues será la necropsia de ley la que determine cuáles fueron las causas exactas de la muerte, a la espera de que sus familiares puedan acudir con toda la papelería necesaria para poder reclamarlo y darle sepultura.
2: Ahí está la información de este incidente, de este hombre que, pues, perdió la vida en una cuatrimoto. Otro hombre fue localizado también sin vida en su domicilio al poniente de Saltillo. Tenemos la información con Gustavo Espinosa. Adelante.
4: Un conductor resultó ileso luego de perder el control de su Nissan Versa y termina impactado contra el camión central del Boulevard Nacio Ortiz Garza en Saltillo. De acuerdo con la versión del automovilista, circulaba de oriente a poniente cuando intentó realizar un cambio de carril. Sin embargo, no se percató que otro vehículo avanzaba por el carril contiguo. Al advertir la presencia del automóvil, el conductor volanteó para evitar impactarlo, pero durante la maniobra perdió el control del Versa y se proyectó hacia la parte central de la vialidad, donde finalmente chocó contra el camellón. Pese al aparatoso del percance, no se registraron personas lesionadas, por lo que el accidente dejó únicamente daños materiales en el vehículo. Elementos de tránsito municipal acudieron para abanderar el sector, tomar conocimiento de lo ocurrido y realizar las diligencias correspondientes. Información de Gustavo Espinosa, RCG Medio.
2: Bueno, por otra parte, déjeme decirle que un taxista fue agredido en el cruce de la entrada a La Libertad y el Boulevard Jesús Valdés Sánchez en la colonia La Aurora, al oriente de Saltillo. El operador de un vehículo de alquiler fue agredido con un arma blanca por un pasajero que presuntamente intentó asaltarlo. El taxista recibió heridas punzocortantes en las costillas y en el cuello. Y debido a la agresión, el trabajador del volante perdió el control del vehículo y se estampó contra un remolque estacionado en dicho lugar. Tras el percance, el agresor escapó, mientras que paramédicos de la Cruz Roja acudieron de inmediato para brindarle atención y los primeros auxilios al taxista, quien fue abordado y trasladado de urgencia al Hospital General, donde su estado de salud es reportado como crítico. Elementos de la Fiscalía General del Estado acudieron al lugar de los hechos y ya realizan las investigaciones correspondientes.
1: Fíjese que a este respecto, don Carlos, si me escucho, Adrián.
2: Sí, señor.
1: A este respecto, ayer estuvimos checando en la Fiscalía General del Estado. Uh-huh. Ya estaban ahí los familiares del taxista, estaban presentando
2: la denuncia.
1: Uh-huh. Nos informaban efectivamente que está muy grave esta persona de salud, está muy delicado, prácticamente casi lo degollan ahí. Uh-huh. con esa arma blanca, este sujeto. Uh-huh. Que ahí le va. Dice la fiscalía,
2: sí,
1: no es la primera vez que comete este tipo de delitos, que lesiona a los choferes de aplicación o de taxis para poder robarles. Es el modus operandi de este sujeto. Ya lo tienen identificado, obviamente, pues no, no nos dieron más datos, ¿verdad? Claro, por lo mismo.
2: No ponerlo de alerta.
1: Exacto, pero ya está plenamente identificado porque ya varios trabajadores del volante lo han, no identificado, pero han dado su media afiliación y todos coinciden. Y es ese sujeto. Por ahí tienen ya el apodo y todo, nada más es cuestión de buscarlo y de lograr su captura, ¿verdad? Porque sí.
2: Ahí hay cámaras también, a través de
1: muchas cámaras exacto. De hecho, ya prácticamente, ya nomás es cuestión de echarle el guante para que responda por este homicidio en grado de tentativa.
2: Tiene al hombre, al taxista, gravísimo.
1: Al borde de la muerte.
2: Al borde de la muerte.
1: No se vale, ellos andan trabajando llevar el sustento a sus familias, claro. Hombre.
0: Qué mal Oye. Pues estos ladrones sinvergüenzas, ¿no?
1: Sí, que
0: no
1: te ganan, ándale. No tienen. Les gusta el dinero fácil. Ahora, los vas a robar, pues bueno. Porque hay otro taxista que dice, no, sí, a mí me asaltó, pero yo le entregué todo, hasta mi celular y mi reloj, todo lo que traía, yo le entregué todo, no me hizo nada. Pero la media afiliación que da del delincuente es la misma que dan, porque hay testigos del hecho de ayer, hay testigos quienes lo están identificando. Entonces, pues bueno, esperemos en Dios que lo detengan también.
0: Amigos delincuentes, ¿verdad?
2: Exactamente.
0: Pero ese yo creo que, ¿qué tendrá en su cabeza? No, regáñelo, maestro. Sinvergüenzas, ¿verdad? Porque digo, Como dices tú, Román.
1: Pues lo van a robar. Róbalo pues ya. Pues al último róbalo y ya, ándale. ¿Para qué los lesionas? ¿Para qué lo...? No, qué bárbaro. Y claro que tampoco róbalo, ponte a trabajar, ¿verdad? Pero bueno.
0: Así es. Ahora, tampoco estamos incitando a la violencia, pero ahí cuando lo encuentran los taxistas...
2: No, pues cuidado.
1: Híjole, no, quiero saber yo, ¿eh? No.
2: Cuidado.
1: Más vale que lo encuentre primero la policía.
0: Mejor.
1: De veras.
0: Porque si lo encuentran los muchachos, no, colegas no. De esta persona.
2: ¿Quién sabe qué va a pasar?
0: Ay, Dios.
2: Hoy el lunes de esta semana, Adrián González y González de la Gonzalera decía que habían denunciado el acumulamiento de basura, incluso colchones, muebles, en los arroyos, sí. A pocos días de que el ayuntamiento había limpiado algunas áreas de arroyos en la ciudad. Pues hoy me desayuné con la noticia de que no me dicen en dónde, pero sí me mandan una foto donde en el fondo de un arroyo están criando gallinas y pollitos. Incluso en el fondo del arroyo tienen hasta caballos.
0: Válgame Dios mío.
2: ¿Qué lugar será? Que nos digan qué lugar, ¿no? Para que la policía
0: sí, díganos,
2: vaya doctor, y verifique, por favor.
0: Ahora, eso es un riesgo y un peligro. Bueno, ¿qué no pensamos la gente?
2: No, pues
0: ese es un riesgo.
2: No, y además están invadiendo propiedad federal, el arroyo es federal.
0: Ay, Dios. ¿Verdad? Dice, si los taxistas se unen para otras cosas, ahora únanse para encontrar al asaltante.
1: No lo dudes, así va a ser, sí, vas a ver. Sí, sí, vas a ver que de un momento a otro lo van a agarrar los mismos taxistas. Ojalá que se lo entreguen bien a la autoridad, ¿no? Sí. Que no vayan a querer tomar la justicia por su propia mano.
2: O como dicen en el rancho, represalias.
0: Represalias, no. Uh-huh. No. Maestro, ¿tiene mensajes, maestro?
2: A ver. Buenas tardes, Román. El puente de la salida del Parque Santa María ya tiene todo. Esta semana está cerrado un carril nomás. Pusieron los conos, pero no se echó nada. Ahorita está el tráfico y en la tarde se pone súper tráfico. Bueno, no le entendí. Buenas tardes.
0: Dice.
2: Ya tiene toda esta semana. Ah, ya
0: puente
2: tiene.
0: De la salida del Parque Santa María.
2: Ya tiene toda esta semana cerrado el carril normal. Normal. Sí. ¿O no? Y bueno, pusieron los conos, pero no han hecho nada. Ahorita está el tráfico y en la tarde se pone súper tráfico. Buenas tardes. Bueno, ahí está la denuncia.
0: ¿Qué estará pasando ahí en ese
2: puente? Pues sí, que lo mande una foto, dígame, hombre.
0: Sí.
2: Que lo mande una foto para poder explicar mejor.
0: ¿Y a quién
2: este es un llamado? Pues al gobierno federal, pues es un puente federal.
0: Muy bien.
2: ¿Verdad? Es otro, en la carretera Monterrey Saltillo.
0: Sí.
2: Sí.
0: Sí. Bueno, en la Bellavista, al sur por la central no hay agua en estos momentos. Paciencia, ahí nada, mañana trabajando ahí, todo lo que da.
1: Sí.
0: ¿Verdad? Dice, ¿qué dice maestro? Un vecino, sí. Prende lumbre. Caramba, ya no puede lavar uno ni abrir las ventanas. Está lo madera.
1: Híjole.
2: Qué bueno. Sí, es. Qué cocina.
0: Pasamos ambiental aquí, ¿no? Bueno.
1: Sí, la policía ambiental. Que vaya, ni hablen con él, o sea.
2: Mándale el mensaje con el domicilio.
1: Yo sé
2: domicilio.
1: Que a veces no hay dinero para el gas y todo, sí, pero... Sí. A lo mejor si lo haces en forma esporádica está bien, pero si lo haces todos los días, pues ya no, ¿verdad? Porque se molestas mucho a tus vecinos.
2: Está contaminando el ambiente. Sí. Esa es la palabra.
1: Hoy deja de enviar un cordial saludo y nuestro reconocimiento al maestro y licenciado José Ignacio González, que le van a hacer un muy merecido homenaje a José Ignacio González. Ahí en el Tecnológico de Saltillo.
0: Sí, fue mi maestro.
1: Fue tu maestro, mira. Sí. Oye, sí. Un Achito. Gran maestro. Torneo, durante un torneo interior de fútbol va a haber y todo. Y ahí va a ser el homenaje para José Ignacio González.
0: Sí, de los más maestro. Que muy, muy querido.
1: Pues vaya a nuestro reconocimiento y más el de Adrián, porque sí, a él sí le tocó.
0: A él sí me tocó. Sí. Un abrazo.
1: Qué bueno.
0: Sí, le mandamos un saludo.
1: Muchas, muchas felicitaciones para él, claro que
0: vamos
1: sí.
0: A Román.
1: Y ya regresamos.
0: Ándele, la noticia en rojo.
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7: Las 12:25, 27 grados.
3: Tenemos un mensaje del Capi Mireles.
7: A ver, vamos a checarlo con todo gusto.
8: Adrián, ese es un recuerdo de que hoy hace 38 años llegaba el Gilberto aquí a Saltillo y impactaba ese paramédico. Y respecto a lo que hizo don Carlos, en los arroyos con agua permite que se críen gallinas, caballos y animales o ganado. Está permitido, y si ellos tienen un permiso de Conagua, es una acción legal cuando Conagua les permite, y es correcto lo que están haciendo.
3: Entonces, si hay una inundación, ¿es culpa de Conagua?
7: De Conagua.
3: Mientras que el Ayuntamiento de Saltillo limpia los arroyos, que son federales, Conagua da permiso para criar gallinas y pollos y caballos en el lecho del arroyo. Fíjate, qué incongruencia, ¿no?
7: Sí, está un poquito eso
3: solamente sucede en México cuando no hay coordinación.
4: No lo da para eso específicamente, ¿verdad? Los permisos los da para que tú puedas ocupar o hacer una extensión. Creo que te cobra, incluso cuesta el permiso, pero ya tú sabes para qué lo quieres, para qué lo ocupas exactamente, y el riesgo que conlleva, ¿no?
7: Ya viene siendo del,
4: pero pues ahí está,
7: el propietario.
4: Sí, exactamente.
3: Bueno, muy bien. Pues bueno.
4: Ahí está la aclaración del
3: Viva
4: Capi.
3: ¡Viva México, señores! ¡Viva México!
4: ¿Qué más dice el Capi?
7: Dice, fíjate, a ver, vamos a escuchar el principio, Román, que hoy se cumple.
8: Adrián.
7: A ver.
8: Ese es un recuerdo de que hoy hace 38 años llegaba el Gilberto aquí a Saltillo y impactaba ese paramédico. Y respecto a lo que hizo don Carlos, en los arroyos con agua permite que se críen gallinas, caballos y animales o ganado.
7: Con respecto a lo primero, Román,
4: sí,
7: se recuerda a Miguel Ángel Gaitán Medina, sí, socorrista, hombre, de Cruz Roja Mexicana, que falleció en cumplimiento de su deber un 17 de septiembre, un día como hoy, de 1988. En el 88.
4: Fíjate que me tocó precisamente
3: Cubrir la nota. A mí también.
4: Sí, me tocó. De hecho, esa vez tuve que irme con los muchachos de Cruz Roja. y allá en lo que es Los Chorros, ahí fue donde se tragó la ambulancia prácticamente, sí, al desbarrancarse ahí, ¿verdad?
3: Partió la carretera en dos.
4: La parte en dos, queda la ambulancia abajo con la persona embarazada que traían, una mujer.
3: De San Rafael, Nuevo León.
4: Y cuando me toca ir, pues para subir, venía bajando el agua a una presión increíble, a tal grado de que los muchachos de bomberos y Cruz Roja me tuvieron que amarrar con una soga a la cintura. Para amarrar, bueno, todos nos amarramos, ¿verdad? Yo con las cámaras de video y de fotos, y ellos con su equipo, y ahí vamos subiendo todos hasta el lugar donde estaba la ambulancia. Mis fotografías, de hecho, ganaron en aquella ocasión un concurso, porque si tomé las fotos desde, pues ahí en el lugar de los hechos, ¿no? Oye, entonces, fue algo muy...
3: Sí. En la ambulancia viajaban 4 personas, el chofer y 2 ambulantes, y la embarazada. Se salvaron 2. Exacto. Pero Miguel Ángel y la señora parturienta se fueron con la ambulancia, los arrastró el agua, fueron encontrados días después en Ramos Arizpe.
7: Ay, caray.
4: En una fíjate, nada más para que te des una idea.
3: La velocidad
4: y la fuerza que tiene el agua. Esto fue en Los Chorros, estamos hablando en Los Chorros. Ahí se traga la ambulancia, se desbarranca y ahí se va la ambulancia. Los cuerpos, fíjate, todo lo que viajaron por el arroyo, todo desde Los Chorros, pasaron por aquí, se fueron... por Ramos Arizpe, pasan Ramos Arizpe y son encontrados allá en Paredón, Coahuila.
3: Más de 30 kilómetros.
4: No más de Los Chorros, 50, aquí son como 20
7: más.
4: Y otros 60 hasta Paredón, como 80 kilómetros de aquí. Sí.
3: Fue una gran desgracia, ¿no?
4: Sí, fue terrible. Aparte nos pegó muy feo, don Carlos, ¿verdad? Aquí en la ciudad.
3: Sí, cómo no, muy feo.
7: Sí.
3: Horrible. Y fue... Nada más la colita de Gilberto. Sí. ¿Qué tal si ha sido todo?
4: No, caíste. Nos desaparece.
3: Nos desaparece del mapa.
4: Sí. Oye, hasta aquí ¿ya? El buen amigo, el licenciado Héctor Martínez, don Carlos.
3: Ya para llegó.
4: Que le diga al público que nos hable, sí, que nos mande sus mensajes.
3: El señor delegado de Fonacot, ya está aquí.
6: Dele. Claro que sí, don Carlos. Equipo, buenos días, buenas tardes. Gracias a todos. Aquí estamos nuevamente con ustedes, apoyándolos para cualquier duda que tengan, con mucho gusto, a sus órdenes. Recuerden nuestra página oficial www.fonacot.gov.mx. Agende su cita en el 5588-747474. Si tiene alguna pregunta, duda, comentario, con mucho gusto, vamos a estar aquí durante lo que resta del programa apoyándoles con todo el gusto. Gracias.
7: Perfecto. Bueno, todas las dudas, de una buena vez, ¿verdad, maestro?
3: Sí, hombre.
7: Que se reporte.
3: A ver, gente, ¿qué dice Bucho Amadel, hombre? ¿Qué dice? No nos va a regañar. Dice, aquí está.
7: Este hombre de audio.
9: Buenas tardes. No, acuérdense que en los arroyos hay ciertos metros hacia el arroyo que se tienen que respetar. Lo que pasa es que aquí la autoridad no actúa.
7: Es que los arroyos son...
4: La autoridad federal, claro, porque son de la federación, lo de los arroyos, ¿verdad?
3: Pero él habla de una distancia más o menos considerable del arroyo, ¿no? En la propia cuenca, o sea, en la superficie, no abajo del arroyo, pero estos están en el lecho del arroyo, es otro boleto, es otro contexto.
7: ¿Verdad? Dice que para sacar un estado de cuenta, tengo que sacar cita, delegado. Preguntan.
6: Sí, claro, mira, si quieres un estado de cuenta impreso y con detalle, sí tienes que hacer una cita. ¿Por qué? Porque pues es un documento que no se te puede enviar a un correo electrónico por cuestiones de normatividad. Si lo que necesitas es solamente saber tu saldo, yo te puedo ayudar con mucho gusto. Mándame tu nombre completo, tu número de Fonacot al 844-893-1551. Repito, y lo repito despacito, 844-893-1551. 1551. Nombre completo y número de Fonacot para poder identificarte y darte esta información con mucho gusto.
3: 893-1551, ¿verdad?
6: Es correcto, don Carlos, claro.
3: 893-1551. Ahí está.
7: Perfecto.
3: ¿Qué más?
7: Vamos a hacer una pausa, nada más deje ver qué es, qué hay pendientes. El Padrecito, vamos a escucharlo.
4: A ver, la bendición.
10: Estimados amigos del Noticiero en Rojo, Adrián González. Don Carlos, don Román, soy el padre Adolfo Villanueva Rodríguez. Con mucho gusto les envío la bendición para ustedes, auditorio del SJ, los que la quieren recibir, en el nombre del Padre, del Hijo y del Espíritu Santo. Amén.
3: Amén.
10: Que estén muy bien todos.
3: Gracias.
10: Y saludos para mis conocidos de todos lados.
3: Bueno.
10: Hasta luego y feliz jueves.
3: Adiós.
7: Adiós.
3: Oye, bueno. Mira, tiene apellidos de una parentela mía.
7: Sí.
3: Villanueva Rodríguez. Mis parientes se apellidan Rodríguez Villanueva.
7: Ándele.
3: ¿Qué será el padre mío? Ha de ser el padre nuestro, ¿no? Bueno, muy bien.
7: Pausa, muchachos.
3: Vamos.
7: Una, dos, hagan más preguntas, aquí está el delegado.
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18: 12:37, 27 grados.
19: La noticia
18: maestro.
19: En rojo. Ay, a ver. Oye, me corrigen. Dice que fueron 3 los muertos de la ambulancia en aquel aciago día de 17 de septiembre. Fue la embarazada y el feto sí. y el paramédico, ¿verdad? Sí, sí. Fueron 3. Tiene usted mucha razón, sí. ¿Verdad?
18: Bueno, están reportando baches en calle 28, Colonia Vistahermosa, subiendo Juan Navarro. De ahí llegan a la Bodega Express de calle 28, a mano izquierda. Le voy a pasar el chat, el chatbot. Espérenme tantito para que le den bien la explicación en este teléfono. Ahí les va. Es el 844-160-0808. 844-160-0808. A ver, dice... Una calle en mal estado, lleva 3 semanas, así lo he reportado.
19: No, pues parece un sitio de guerra, mira cómo está todo maltratado el pavimento.
18: Bueno, ahí para las personas que también de las lámparas, 844-160-0808, ¿verdad? Uh-huh. Bueno, dice que fueron a Fonacot, pero y no me autorizaron porque la empresa no ha pagado.
19: Uy.
18: Si llegan a pagar, ¿puedo volver ahí con la misma solicitud?
19: Pues claro.
18: ¿O tengo que hacer otra?
0: Mira, la solicitud no caduca ni vence. La solicitud es solamente un formato para corroborar tu información. Lo que sí es necesario que tú renueves cada vez que vayas son tus nóminas, porque tienes que presentar las últimas 4 nóminas que percibiste, tu estado de cuenta que no sea mayor a 3 meses, tu credencial de elector y comprobante de domicilio. Revisa bien el tema del no pago de tu empresa, porque no es precisamente que tu empresa no haya pagado, son diferentes situaciones. Tal vez tú en tu crédito tienes algún atraso, pudiste haber cambiado de empleo, pudiste haber estado incapacitado, algún detalle que sucedió con tu cuenta. Si este es tu caso, una vez que liquides este atraso, se reactiva con toda confianza. Y por otra parte, si llegara a ser el caso que tu patrón esté suspendido por este detalle, una vez que el patrón realice o se ponga al corriente con sus pagos, la cuenta se reactiva en 2 días máximo. Okay. Es así.
19: Que si le repite el teléfono.
0: Con mucho gusto, teléfono 844-893-1551. Solo mensajes de WhatsApp, por favor, con nombre completo y número de Fonacot y el asunto que necesitas saber. Solo mensajes de texto, repito, el teléfono 844-893-1551.
18: Ok. Muy bien, doctor. Adelante con la noticia, Román. Muy bien. Maestro.
20: Sí, ahí tiene. A ver, maestro. El guión, don Carlos.
19: Bueno, pues ya pasamos la de el accidente del taxista, ¿no? Que fue agredido. Es la que sigue, ¿no? Esa camioneta que vuelca, ¿no?
18: Ok.
19: Tras impactar a un camión, resultan 3 personas lesionadas. Carlos Hinojosa, adelante con la información.
21: Una camioneta pick-up Ford terminó volcada con los neumáticos hacia arriba, luego de que su conductor, identificado como Osiel N, de 28 años, perdiera presuntamente el control del volante debido al exceso de velocidad e impactara contra un camión que se encontraba detenido. El accidente ocurrió sobre prolongación Otilio González, a la altura de la colonia Ignacio Zaragoza, donde la camioneta salió de control y posteriormente terminó volcada sobre la carpeta asfáltica. Tras el impacto, Osiel Alejandra Maribel, de 28 años, y una menor de 5 años identificada como Erika, lograron salir de la unidad por su propio pie. Testigos de los hechos solicitaron de inmediato el apoyo de los cuerpos de emergencia. Paramédicos de Cruz Roja Saltillo acudieron al lugar y brindaron una atención prehospitalaria a Alejandra y a la menor. Ambas fueron trasladadas a la clínica 89 del IMSS. Elementos de tránsito municipal tomaron conocimiento del accidente y realizaron las diligencias correspondientes. Osiel quedó a disposición de las autoridades mientras se determina su situación legal y las responsabilidades derivadas del percance. Finalmente, la camioneta fue retirada del lugar por el operador de una grúa y trasladada a un corralón. Carlos Hinojosa, RCG Media.
19: Bueno, oiga, ¿qué pasó con las mujeres que se pelearon ahí en Parra de la Fuente? Después del grito. ¿Qué? Vamos a...
18: Oiga, maestro.
19: A ver la nota de...
18: Ya horas antes o días antes se habían peleado por la disputa de un pollo Kentucky.
19: Válgame, yo.
18: Estaban haciendo fila.
20: Sí.
18: Y pues una se quiso ahí alonchar y total,
19: se reencontraron.
18: A lo mejor se reencontraron, ¿no?
19: Bueno, sí.
18: No.
20: Son otras.
18: No, fueron otras. Sí.
19: Ay, vámonos, muchachos. Con Benjamín Fuentes hasta Parra de la Fuente. Adelante, Benjamín.
22: La música seguía sonando, la gente disfrutaba de la celebración y los cadetes de Linares de Homero Guerrero Jr. se encontraban sobre el escenario cuando entre el público una disputa comenzó a llamar la atención. 2 señoras fueron captadas en video mientras sostenían una riña en pleno desarrollo de los festejos del grito de independencia en Parras. En las imágenes se observa cómo ambas terminan agarrándose de los pelos mientras algunas personas que se encontraban cerca intentan intervenir para separarlas. Por un momento parece que la situación queda controlada, pero una de ellas vuelve a abalanzarse sobre su oponente, provocando nuevamente el movimiento entre quienes buscaban detener el altercado. Hasta el momento se desconoce qué originó la discusión. Tampoco se tiene conocimiento de qué haya pasado a mayores, aunque el video deja constancia de una escena poco común en medio de una celebración familiar. Y mientras este episodio circulaba en redes sociales, las autoridades municipales informaban que en términos generales, la noche del 15 de septiembre había concluido concluido con saldo blanco. El director de la Policía Municipal de Parras, Rolando Noé Fernández Martínez, explicó que se atendieron algunos incidentes menores y que los elementos actuaron oportunamente para evitar que las situaciones se complicaran.
1: Afortunadamente lo podemos llamar como un saldo blanco. Sucedió un pequeño conato de riña que afortunadamente los compañeros, el cual controlaron inmediatamente.
22: El comandante detalló que durante un conato de riña registrado en la Plaza de Armas, fueron detenidas 4 personas, una mujer, un hombre y 2 menores de edad. En este último caso, se dio aviso a PRONIP para el seguimiento correspondiente. La coordinación entre Policía Municipal, Policía Estatal y la Agencia de Investigación Criminal permitió mantener el control durante los festejos. Al final, la celebración continuó, pero las imágenes de las 2 mujeres dejaron una reflexión entre los asistentes y usuarios de redes sociales. Las diferencias pueden existir, pero el respeto debe estar presente. Para RCG Media, informó Benjamín Fuentes Gómez.
18: Las 12:44, temperatura, hay 27 grados, muy cálido.
20: ¿Qué le parece, don Carlos?
18: ¿Qué te parece lo que le están regalando aquí al maestro?
19: Una cabecita.
18: Un buen, ¿cómo se llama?
19: Un cabrito.
18: Cabrito completo para su fritada.
19: Para la fritada.
18: Para la fritada.
19: Hombre. Para la fritada del festejo de esos buenos amigos de RCG. Ándele. Y pues afortunadamente, y Maresa también, pues ahí andamos todos en bola, ¿verdad? Pero agradecemos profundamente a don Adrián González por habernos otorgado ese cabrito de su majada de cabritos.
2: Y es el que organiza.
19: Es el organizador y dijo, yo pongo el cabrito.
2: Sí, pues es lo único que pone.
19: Y hay que agradecerle y dijo, y viene sin gas.
18: Oiga, pero una casinita vetado del grupo.
2: No sé.
18: Ya dijo el líder.
2: Es compadre el compadre.
18: Ya lo dijo él.
2: Sí. Esto de la fritada me recuerda a un presidente de la Junta de Conciliación y Arbitraje aquí en Saltillo, el licenciado Francisco Javier Almaguer Valdés.
3: Buen amigo.
2: Que una vez ganó un pleito, pues él le ganó a una empresa un pleito. Y nos invitó a los reporteros a su casa. A una fritada.
20: Ándele.
2: No, pues todos íbamos con ganas de comer cabrito. Cuando llegamos, aparece la señora, el licenciado, una charola enorme llena de fritos, una fritada.
20: Fritos, chicharrines, papas, chicharrines y de todo. Era una fritada. Ah, qué carajo. Pues así bueno, las cosas. Ay, pásele con Adrián. Ay, Adrián, sí, paga ahorita, no se apure. No, ¿sí?
18: Aquí está, miren, acaba de cobrar la pensión.
2: Ah, fue Román conmigo. Dijo, préstame la tarjeta.
20: La de ese.
2: ¿Cómo le hago?
3: Se batalla para gastar.
18: Voy
3: se
18: a
3: batalla
18: para
3: gastar.
2: No, pues fue Román conmigo.
20: Luego.
2: Y me dice, yo le cobro, don Carlos. Y ya. Hasta ahorita.
20: Yo lo cuido.
2: Hasta ahorita estoy esperando que me den la lana.
18: Y eso que yo lo vi primero.
20: Pues así las cosas allá en Parras de la Fuente. Oye, Coahuila, con pues, estas mujeres, pero fíjate que también Saltillo Parras no es la excepción, también aquí se dieron con todo después del grito aquí. Y una mujer fue detenida allá en la colonia en el Ojo de Agua por parte de la Policía Preventiva Municipal.
18: Valga.
20: Pero se puso requete brava esta mujer.
18: Ah, sí, la que les decía.
20: Empezó a insultar a medio mundo.
2: Ah, sí, es cierto.
20: Imagina. Hoy nomás. No, mejor así le dejamos, porque
2: sí, de eso.
18: Palabras dulces de una dama.
20: De una dama, ¿eh? Sí. De una dama.
18: Finas expresiones de una doncella.
2: Qué barbaridad.
20: No, caray. Hasta dónde hemos caído, ¿no? Sí. Pero bueno, pues así las cosas.
18: Ahora,
20: aquí.
18: Esto ya no es nada más de caballeros, ¿eh?
20: No.
18: Ya se extendió.
20: No, sí, ya. Hay igualdad.
18: Sí.
20: Hay igualdad y pues ahí está la situación.
18: Perdón, damas, jóvenes.
20: De todo. Vamos a ir a la pausa, don Adrián González. Y ya regresamos.
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2: Las 12:51, 28 grados. Están llegando más mensajes para el delegado de Fonacot.
3: A ver, por favor, Adrián, de una vez.
4: Muy buenas tardes, mi querido delegado. En la empresa Ghost Global, el patrón no ha pagado.
2: ¿El patrón?
4: Sí,
2: no ha pagado.
4: No ha pagado los pagos. Y si nos rebajan, ya hemos dado demasiadas vueltas a Fonacot y a Infonavit. Y ese patrón no paga ni Infonavit ni Fonacot. Y si tenemos todas las nóminas, no sé qué pues, se puede hacer. ¿Qué hacemos, señor delegado?
5: Claro, mira, primeramente vamos a validar efectivamente la aseveración que tú estás por ahí realizando. Mándame tus datos, nombre completo y tu número de Fonacot o Seguro Social. Con eso valido cuál es la situación. Y bueno, ya particularmente vemos tu caso. Si hay algún detalle en cuestión de pagos, lo revisamos con mucho gusto y te indico de qué forma podemos proceder para que nos ayuden con este tema. Con mucho gusto.
4: Un WhatsApp.
5: Un WhatsApp. Mensaje de texto, por favor.
4: Al 844.
5: 844-893-1551.
4: Muy bien.
2: Ok, bueno. Dice, pregunta, ¿las azoteas de las casas de Infonavit son permitidas para tener criadero de gallos y gallinas?
4: Pues no.
2: Ninguna azotea, ¿verdad?
4: Ni perros, siquiera. Menos perros.
2: Sí, no, tampoco perros, ahí se fijan la gente, las azoteas.
6: Que rifen ese cabrito entre la audiencia, no sean marros.
2: Que quitemos a la audiencia.
4: Ya está comprometido el cabrito, es para festejar a Adrián. Adrián es el que organiza la fiesta y la raza pone todo lo demás.
3: Sí, él nomás organiza.
2: Sí, nada más. Oigan, dicen que la señora que se pelearon no tenían las mismas del pollo. Pregúntala.
4: Ah, sí, del pollo, sí. Del coronel, ¿no?
2: Sí. Que repetamos para las lámparas, les damos el chatbot.
3: A ver, por favor. Sí,
2: a ver, tantito. A ver, ahí va el chatbot. Ahí para que les den toda la ubicación, ¿eh? Es el 844-160-0808. 844-160-0808. Y nos dicen, dicen, ¿me podrían pasar el teléfono de Fonacot nuevamente, mis amigos?
7: Claro que sí.
5: Sí. Sí. Okay. 844-893-1551 para mensajes de texto, solamente WhatsApp. Si quiere hacer cita, por favor, marque al 5588-747474 o a través de la página de internet www.fonacot.gov.mx.
2: Dice, antes decía Fonacot que debíamos de comprar en X tiendas o mueblerías. ¿Y ahora no se usa así?
5: No, recuerden que todo va cambiando y ahorita lo estábamos platicando precisamente fuera del aire. Antes Fonacot entregaba un tipo de hojas, órdenes de pago o pagarés para que ustedes compraran exclusivamente con los establecimientos afiliados. Ahorita no, su crédito es en efectivo, se le hace un depósito a su cuenta que usted determine, que normalmente es la de nómina o ahorros, y ahí se hace esta dispersión de su crédito y ya usted lo utiliza como mejor le convenga.
2: Muy bien. Ok. Oiga, maestro, ¿qué dice aquí, maestro? Que se puede reportar un señor.
4: Que vende elotes asados. ¿Dónde, hombre?
2: Y es que mi casa huele mucho a humo.
4: A humo, pero ¿dónde es? Caray. ¿Dónde es, Berito? Vero nos manda el mensaje.
2: Ok.
4: A ver, ¿dónde es? Con la foto. Déjenlo y todo trabajar. Del lugar, ¿no?
2: Pues sí.
3: Déjenlo trabajar, sí, hombre.
2: La persona, ¿verdad? Bueno, algo más, muchachos. 12:55, temperatura 28 grados, haciendo calor. Oiga, no dimos el clima.
4: Pues sí.
3: Pues estabas arreglando el radar, sí, ahí sí. Que no.
4: Desde la mañana hay conflicto.

0: Nada más. Pero todo puede cambiar, es que está muy al pendiente.
1: No, entonces sí llueve. Sí, si llueve. Ya dijo Adrián que no llueve, sí llueve. Sí, va a llover.
0: Miren, para mañana viernes 1%, el sábado solamente 4%, días cálidos, de aquí hasta el sábado, domingo, lunes, martes, miércoles, aunque hay ciclones, hay que estar muy pendientes, ya pueden trabajar esos ciclones en el Pacífico, pero también acá en el Golfo. Ajá. Y es el que nos puede afectar, el que puede llegar las lluvias.
2: Muy bien.
0: ¿Verdad? Hay que estar muy al pendiente aquí el pronóstico del H4.
2: Muy bien, don Adrián. Días.
0: Ahí está. La
1: bueno, pues.
0: Dice, una pregunta para el delegado de Fonacot.
1: A ver, por favor.
0: Mi empresa aparece en la lista de Fonacot, pero no sé si se otorgue, ¿se puede tramitar así el crédito?
3: Bueno, tendremos que revisar cuál lista, ¿verdad? Porque nosotros no emitimos ninguna lista. Hay que ver cuál es el... a qué se refiere específicamente. Pero te comento, normalmente todas las empresas pueden tramitar crédito mientras estén afiliadas a nuestro sistema. Algunas de ellas pueden suspenderse por diferentes razones, pero te lo corroboro con mucho gusto. Si me das tu nombre y tu número de seguro social, verifico en cuál empresa estás y te aclaro a través del mensaje de texto cuál es la situación con tu patrón. Con mucho gusto. Mensaje de WhatsApp, por favor, 844-893-1551.
0: Perfecto. Dice, ya no dejan hacer a uno nada, hasta en el rancho ya no podemos quemar basura. La gente es bien liosa y se prefieren tener la hierba hasta en la puerta de la casa. Así nos dice Francisco Contreras.
2: Oh, sí.
0: Bueno, pues ahí está su comentario al aire y respetable, ¿verdad? También.
2: Exactamente.
0: Bueno, ahí estamos, muchachos. Adelante, Román.
1: Bueno, pues
0: la noticia en rojo.
1: Ahí está la información, gracias aquí a al licenciado Héctor que está asesorando. Y bueno, un accidente se registró por la mañana bajo el deprimido ahí en el Zarape, donde desafortunadamente pues un vehículo se derrapó. Es que ahí en ese tramo siempre hay agua, porque pues es donde dicen que pasan, y don Carlos debe saber más de esto, que por ahí pasan los veneros que van a la ciudad deportiva, ¿verdad?
2: Exactamente.
1: Que van al laguito de la ciudad deportiva, entonces ahí siempre hay agua, pero pues nosotros siempre corremos como si estuvieran bien el pavimento, derrapa y se estrella ahí abajo del Zarape este muchacho, que bueno, afortunadamente resultó solo con algunos golpes leves. Ángel Samuel, de 25 años de edad, quien circulaba a bordo de su Chevrolet Aveo, vehículo que sí resultó bastantemente dañado. Pues afortunadamente solo daños materiales, ¿no?
2: Oye,
1: y el
2: Román,
1: tráfico. Mande, don
2: Castillo. Dice doña Mari que si sabes cuándo cobra la letra R, la pensión.
1: Ah, la letra R.
2: Ya pasó, ¿no?
1: La G, a veces.
2: Parece que fue.
1: Ahorita checamos. Ahí tienes tú el calendario del bienestar, ¿no?
0: Déjame checar.
2: El 17, parece que fue la R, ¿no?
1: O sea, ayer, okay. Ah, o hoy.
2: Hoy.
0: No, a ver, calendario, bienestar, Saltillo, ¿verdad?
2: Calendario, bueno.
0: Bienestar. Espérame. Bienestar.
2: Hay otro mensaje.
1: Bueno, a mí te deje comentarle que esta mañana también fue atropellada una mujer que discutía con su pareja, quien intentó retirarse del domicilio ubicado ahí en la calle de Tlaxcaltecas, en la colonia Anáhuac, aquí en Saltillo, para terminar con el conflicto. Él pues prefería irse, ¿no? Pero el incidente fue reportado a las autoridades, que acudieron para tomar conocimiento de lo ocurrido. Conforme a la versión proporcionada por la afectada, ambos comenzaron a discutir después de que el hombre no le permitiera revisar su teléfono celular, ya que desde la noche anterior andaba ingiriendo bebidas alcohólicas, situación que pasó de los insultos a un forcejeo entre ambas, pues entre la pareja, ¿no? Pero bueno, y luego lo peor de todo es que molesto, no, ella no quiere que se vaya y él pues le echa el carro encima. Ay, resultó atropellada. Ay, tuvo que ir Cruz Roja, acudió la UNIF ahí, las violetas, para poder pues atender a esta mujer. Así las cosas.
4: Buenas tardes.
1: Buenas tardes.
4: R cobra el próximo lunes y martes.
1: Ahí está.
0: Lunes 21 y martes 22 de septiembre. Ya nos toca.
1: La R de Román. Ah, pero yo todavía no. Sí. Pues no, todavía nos falta. Pues sí. Ya mero. O sea,
0: sí.
1: El señor, a ver, señor, Tobías, ¿cuándo?
5: Como el día 22.
1: Ah, ya lo traía apuntado.
5: 20 o 22, más o menos. Cobra la R.
0: Muy bien, ahí está el otro mensaje. Corroboran. No. Entonces, el miércoles. No, lunes 21 y
1: lunes
0: 22.
1: Ajá.
0: O sea, la próxima semana. Letra R. ¿Verdad?
6: Yo cobro el 28.
1: El 20, mira, lo trae, ya. Mira. Sí, ahí está.
0: Muy bien.
1: Claro.
6: No tiene límite.

0: No, esa, no hay. Esa,
1: ahí le pueden depositar.
0: ¿Verdad?
1: Sí, puede comprar donde quiera. ¿Donde y en sea? Los bancos también, en cualquier banco
2: hasta
1: puede.
2: En Estados Unidos.
1: Ándele. Y en los bancos aquí, en los cajeros en automáticos, algunos.
2: En algunos.
1: Ok.
2: Santander, Bancomer.
1: Ok. Dice: buenas tardes, aquí escuchando la noticia en rojo. A mí me pasó hace ya unos días por la clínica 1, todo lo que le aclaramos que no le íbamos a pagar unas gorditas. Porque una traía una mosca y nos insultó muy feo diciéndome muchos insultos. O sea, en vez de pedir una disculpa, a veces la gente cree que uno va a comer ahí en los restaurantes del seguro por no hacer de comer. Y no es así, uno va porque sale de consulta o de análisis. Qué mal por la señora. Ah, caray.
3: Bueno,
1: pues ahí a los amigos que sirven sus gorditas, ¿verdad?
3: Sí.
1: Pues atención al cliente.
0: Pues claro, no se va.
1: De eso viven, de la gente.
0: Pues sí, hombre. ¿Qué más tenemos, Adrián? Casi nos vamos.
1: También nos amaneció con un cuchillo, dice la
0: policía. Ah, oye.
1: Deberían de poner su denuncia, ¿verdad?
3: Pues sí.
1: A la fiscalía. De inmediato, ¿verdad? Antes de que siga amenazando a demás personas, ¿verdad?
4: Hola, hola, caballeros. Buenas tardes.
1: Buenas.
4: Disculpen, un servicio social.
1: Adelante.
4: Si alguien tendrá o me podrá apoyar con gasas para curación, se lo agradecería con todo mi corazón, ya que tengo una herida en mi pierna derecha por una fractura que tuve. No tengo los recursos y tampoco tengo empleo. Si alguien gusta ayudarme, se lo agradecería con todo mi corazón. 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Dios les bendiga, gracias.
3: Por nada. 844-665-3712.
0: Exacto.
3: Ahí está esa. La información.
0: Muy claro, bien. Sí, ahorita va a ver que sí sale.
1: Pues hay una persona que tiene gasas. A ver, apúntale, mi amigo. 844-280-2727.
3: Ahí él tiene gasas.
1: 27. Ahí le van a regalar las gasas, ¿eh? Márquele. Y a ver, ahí se pone de acuerdo, ¿ah?
0: Claro que sí.
1: Muy bien. Listo, Román.
0: Maestro. Vámonos, claro que sí. Gracias a el licenciado Héctor Martínez por estar con nosotros. De veras, muchísimas gracias, licenciado. Y bueno, pues si hay algo más, preguntas pendientes o algo, el licenciado va a estar con nosotros mañana viernes, de como a las 9:00 p.m, en la noticia en Rojo Televisión. Así que ahí lo esperamos, licenciado.
5: Perfecto, cómo no, muchas gracias equipo, buenas tardes a todos. Y bueno, pues seguimos al pendiente, gracias.
3: A nuestro nuevo colaborador, don Paquito Mareza.
0: Ah, claro.
3: También, saludos.
6: No, pues muchas gracias. Yo como siempre los felicito, Román. Les quedó muy bonito la adecuación aquí en el estudio, de lujo. Se le hizo honor a la revolución.
1: Es un regalazo.
6: Y creo que es por algo muy importante, porque ustedes en ese equipo que conforman, la audiencia los quiere mucho.
1: Ah, sí.
6: ¿Y saben por qué? Sí. Porque dan la noticia como debe de ser, no hay amarillismo, no hay mala fe, no hay dolo, y eso la gente lo entiende y lo toma en cuenta y los lleva al nivel que hoy en día están y que van para arriba.
1: Y ese es un regalo de don Roberto C. González.
0: Así es, don Roberto, raza, siempre preocupado. Sí, aquí en el gigante de la información.
1: Sí, como
0: así es, pues ya nos vamos, gracias, de veras, muchísimas gracias por habernos acompañado el día de hoy. Los esperamos el día de mañana, 1:30 p.m. Ya viene don Antonio Moreno con más información. Y por lo pronto se despiden de ustedes sus amigos
3: don Román Vázquez González,
1: el maestro Carlos Gaitán Dávila
0: y Adrián González. Juntos somos
3: La Noticia
0: en Rojo.
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1: Guantijuca yasca, guandoy guarey onda guarapía, esaramanduca, guandilo gadocho la guatanga, guandilo catinga, onta saramanta, guandilo piancho, guandilo guarey. ¡Saludo, saludo! ¡Saludo lo gunito! ¡Pa todo mi gunito auditorio! ¡Pa toda pisunita que siempre está pendiente de la programa! Oiga, gracias, gracias por estar pendiente de este programa. Recuerde que este programa no pertenece a esta estación de radio. No, tampoco pertenece a Yo Indiecito. No, este programa no es de yo. Este programa es de ustedes y para ustedes. Ustedes son quienes hacen que este programa esté al aire, porque ustedes son los que hacen las preguntas, ustedes son los que preguntan y quieren saber, ustedes son los que quieren curarse. Yo lo único que brindo es soluciones, respuestas, la cura a las personas que confían en nosotros. Por eso yo les invito a que ustedes participen de este programa enviando un mensaje de texto, enviando un mensaje a través del WhatsApp o directamente pueden llamar a la línea psíquica. Somos un grupo de indígenas que unos respondemos los mensajes, otros responden a llamadas, así que ustedes pueden llamar en este momento, en este instante, marcando al 844-356-3010. 844-356-3010. 844-356-3010. 844-356-3010 o puede visitarme directamente a nuestra malojita, a nuestra ranchita indígena, donde le atendemos diariamente. Usted nos puede visitar en la calle Jicotencal, calle Jicotencal número 1126, calle Jicotencal número 1126, que esto queda entre Avenida Presidente Cárdenas y Boulevard Francisco Cos, entre Avenida Presidente Cárdenas y Boulevard Francisco Locos. Aquí en Saltillo, mis gritotos gunitos civilizados. Vamos a escuchar esta gunita testimonia.
2: Mi nombre es Yolanda Santillán. Yo quiero agradecer porque él me sanó de un problema muy fuerte que tenía yo con mi garganta. Desde hace más o menos 3 meses yo empecé a sentir un sabor muy amargo. Me salía un líquido desagradable y además

0: yo la verdad me siento mucho mejor. Ahorita estoy completamente sana. Yo pues sí noté inmediatamente la diferencia y pues yo quiero darle las gracias de todo corazón. Estoy muy agradecida con usted, hermano Gregorio. La verdad es que ha cambiado mi vida y pues yo quiero dar la muestra de que sí funciona y de que usted me ayudó.
1: Bueno, mis guitotos, dice este mensaje indiecito, mi fecha de nacimiento, el 22 de octubre de 1984. 22 de octubre de 1984, veo que usted es una mujer en la cual vive preocupada porque su relación sentimental se ha deteriorado. Su pareja ya no es el mismo, ha cambiado muchísimo con usted y hasta con sus propios hijos. Desafortunadamente, mi querida personita, su esposo está saliendo con otra mujer. Por eso es el cambio, por eso es la razón de que él ya no es el mismo. Pero esta mujer se lo llevó a él por medio de maldad, por medio de brujería, porque él anteriormente no le prestaba atención y esta mujer buscó a una hechicera, a una pitonisa, entregándole una fotografía para que amarrara a su esposo y por eso se lo está quitando de sus manos, se lo está quitando de sus brazos. No es culpa de su pareja, no es culpa de él, sino que a él lo trabajaron para que se alejara de usted y sus hijos. Es importante, si quiere recuperar a su familia, a su esposo, es importante me visite y tráigame una fotografía de él. Tráigame, por favor, una hoja de tamaño carta y me va a traer, por favor, lo que es 3 veladoras de color verde. Con eso hacemos el ritual y lo liberamos. Vamos a hacer la curación y va a ver que su hogar va a ser el mismo o incluso mejor que el que era antes. Tráigame eso y yo lo curo cuanto antes. Gracias por su mensaje. 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
2: Es la 1:12. 28 grados centígrados.

0: Es la 1:16. 28 grados centígrados. 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
7: 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Es la una, con 21 minutos. 28 grados centígrados. 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
2: La 1:30, 28 grados.
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7: Muy, pero muy buena tarde. Ya estamos iniciando las noticias en este jueves 17 de septiembre del 2026. Y estos son los titulares. Cerrará el año Coahuila con más equipamiento y nuevos agrupamientos de seguridad. Promueven la protección de las mujeres con 335 sitios seguros en Saltillo. Y se realizó otra jornada de expedición de actas y cartas de no antecedentes penales en Ramos Arizpe. Y en información nacional, depurarán alrededor de 2 millones de líneas celulares por falta de registro. Identifican y giran orden de aprehensión contra presunto feminicida de estudiante española. Y en más información nacional, este sábado se llevará a cabo el macro simulacro de sismo en todo el país, así lo recordó Protección Civil a nivel federal. Todo esto y más a continuación aquí en las noticias, y esto apenas comienza.
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0: pero muy buena tarde. Ya estamos iniciando el noticiero en este jueves, ya jueves 17 de septiembre del 2026. Y le mandamos el abrazo a nombre del titular de este espacio, el señor Toño Moreno, un servidor Juan Reyes, y también ya está aquí en consola y bueno, en controles y pues también en producción, señor, mi amigo y compañero Adrián González.
1: Gracias, mi querido Juanito. A ver, vamos a ver, para entrar como debe ser, ¿verdad? Todo a ver, estamos en ausencia, digo no ahí viene ya.
0: Sí, ahí viene ya. Aquí está, nada más que anda haciendo unas diligencias. Sí.
1: Y está también.
0: Nomás una si quieres. A ver, la que más te caiga gorda. Sí,
1: bueno,
0: una es suficiente.
1: Pues una. El cabo este.
0: Sí, ya acabo ahí. Está.
2: Juan Reyes Alange.
1: En
0: la
2: SJ.
0: Y
1: también.
0: Ay, estoy yo. Más arriba. Ya tenemos bastante producción. Gracias a Dios, ya tenemos producción. Sí. Y la carpeta está llena.
1: No, está llena, está full aquí.
0: Está full, está full. Así es, ya más adelante. Ya no tarda, lo que pasa es que tiene una diligencia muy importante, sí, que es de este, pues de que de tiene que atender.
1: Sí, sí.
0: Porque
1: sí,
0: tiene que atender a fuerza esa diligencia. Sí, si no se nos desmaya el señor Moreno aquí.
1: Si no avanza.
0: Entonces nosotros le damos la más cordial bienvenida y lo invitamos para que se ponga en contacto a través del 844-107-5319. Ahí estamos al pendiente de sus mensajes de texto, mensaje de voz. Con gusto le atendemos. Gracias a todos los que, bueno, siempre están en sintonía y se reportan. Y bueno, pues nada más para que nos mande mensajito, algún reporte, alguna sugerencia, algún comentario, con gusto, con gusto lo escuchamos aquí.
1: Ok, 844-107-5319. Vamos a recomendarle a la gente que esté presente, que esté pendiente siempre del pronóstico de la SJ.
0: Sí.
1: Sí, porque luego empiezan ahí en redes sociales que va a haber heladas y no sé qué rollo.
0: No.
1: Vamos a estar al pendiente, o sea, sigue usted, digo, todo puede cambiar, ¿verdad?
0: Así es.
1: Pero más, ¿qué más? Que aquí los pronósticos del tiempo, y para eso está el buen amigo Pancho Chuy, que se la sabe toda hasta ahora. Dame, Juanito.
0: De una vez le damos.
1: De una vez.
0: 1:40 p.m, la temperatura al norte de la ciudad en este momento se encuentra ya en los 29 grados. Esta es la temperatura máxima que estaremos alcanzando el día de hoy en Saltillo. La mínima descenderá a los 17 ya en la tarde-noche, y hay un día de parcialmente soleado a parcialmente nublado. En este momento algunas partes de esta pues ciudad y de la región ya se encuentran parcialmente nublados. La posibilidad de lluvia lo que resta del día es de hasta un 35% para que tome sus precauciones hoy en Saltillo. Viernes y sábado mínimas de 17, máximas de 29. También serán días de parcialmente soleados a parcialmente nublados durante el día, y la posibilidad de lluvia para viernes y sábado es de un 40% y 30%, también para que tome sus precauciones. Viernes y sábado, recuérdelo muy bien. Para quienes van a visitar el pueblo mágico de Arteaga, Coahuila, la temperatura máxima hoy alcanzará los 28 grados. Ya cuentan con la máxima en Arteaga, la mínima descenderá a los 15 en la tarde-noche. También ya se puede visualizar un día parcialmente nublado para Arteaga, y la posibilidad de lluvia lo que resta del día, atención, porque es de un 40%. Para viernes y sábado, posibilidad de lluvia en Arteaga, 45% y 40%, mínimas de 16, y las máximas podrían alcanzar hasta los 28 grados, con días de parcialmente soleados a parcialmente nublados. Quienes van a visitar Ramos Arizpe, la temperatura máxima hoy alcanzará los 29 grados, ya cuentan con la máxima también en Ramos Arizpe. La mínima descenderá a los 17 en la tarde-noche. Probabilidad de lluvia lo que resta del día, 35%. Ya hay un día parcialmente nublado en Ramos, para que también tome sus precauciones. Y habrá pues ráfagas de viento de hasta 35 a 40 kilómetros por hora lo que resta del día para Ramos Arizpe. Viernes y sábado mínimas de 17, máximas de 30. También días de parcialmente soleados a parcialmente nublados. Y la posibilidad de lluvia es de un 40 y también 30% para viernes y sábado en Ramos Arizpe. Este fin de semana también por ahí se mantiene alta la probabilidad de lluvia. Esto en la región sureste de Coahuila. Para la región norte, específicamente allá en Ciudad Acuña, la temperatura máxima hoy alcanzará los 35 grados. Ya cuentan con la máxima en Acuña. La mínima descenderá a los 23 en la tarde-noche. Hay un día ya parcialmente pues nublado para Ciudad Acuña, de parcialmente soleado a parcialmente nublado. Hay ráfagas de viento y hasta 35 45 kilómetros por hora, por lo menos hasta las 7 de la tarde noche, para que tome usted sus precauciones. Y aunque es muy, muy baja la posibilidad de lluvia para Ciudad Acuña el día de hoy, viernes y sábado, las mínimas serán de 23 y las máximas podrían alcanzar hasta los 35 grados, también con días de parcialmente soleados a parcialmente nublados, y la probabilidad de lluvia para los días siguientes es de un 25% y 20% para viernes y sábado en Ciudad Acuña. Así, para las regiones de Coahuila, quienes van a visitar el vecino municipio de Monterrey, Nuevo León, la temperatura máxima hoy alcanzará los 35 grados. En Monterrey ya cuentan con la máxima. Ya hay un día parcialmente nublado en Monterrey y la mínima será de 23 por la tarde noche, 30% de probabilidad de lluvia. Viernes y sábado las mínimas serán de 22, las máximas podrían alcanzar hasta los 33 grados para Monterrey, y la posibilidad de lluvia también se ubica en un 45 y 40% con días de parcialmente soleados a parcialmente nublados. Así, el pronóstico del tiempo para las regiones de Coahuila y el vecino municipio de Monterrey, Nuevo León. Nosotros aprovechamos para hacer una pausa, vamos a vender algo de publicidad y regresamos con más en las noticias.

0: La 1:45, 28 grados, 28 grados, calor. 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
0: Buenas tardes, la 1:49 en las noticias nacionales. El fiscal general de Morelos identificó y detuvo una orden de aprehensión contra Francisco Javier N., presunto feminicida de Claudia Tacorente Aguilera, estudiante española con estadía en la Universidad de Morelos.
19: que fue víctima de feminicidio en Cuautla. Se trata de un sujeto adicto al cristal y quien vive a unas cuadras del lugar de los hechos. Un grupo de estudiantes universitarios irrumpió el desfile de ayer en Cuernavaca para protestar contra la violencia feminicida y exigir justicia para las mujeres víctimas. Se menciona a 13 estudiantes asesinadas y 2 en proceso de búsqueda desde el 2016. El último nombre de la lista fue el de Claudia Tacorente, acuchillada el pasado fin de semana. La 1:50, responde la presidenta Claudia Sheinbaum al reclamo del presidente de Estados Unidos, Donald Trump, que considera que México está actuando contra el narcotráfico, pero aún tiene pendiente combatir, dijo, a los narcopolíticos. Ese fue el mensaje de Donald Trump.
20: Me gustaría escuchar o ver un reporte de lo que hace el gobierno de Estados Unidos en Estados Unidos. Lo reconoció en algún momento el presidente Trump y se reconoce en un documento de la llamada SAR antidrogas de Sarah Carter. ¿Qué se está haciendo con el consumo? Porque desde nuestra perspectiva es un asunto de salud pública, de atención a los jóvenes. Porque históricamente ha habido una visión de quién lleva la droga, que evidentemente hay que combatirlo. ¿Dónde está el trabajo que se hace para detener a todos los cárteles o distribuidores de droga en los Estados Unidos? ¿Qué pasa con el lavado de dinero en los Estados Unidos? Sabemos cuáles son los problemas de México y actuamos todos los días y lo informamos. Digo yo cuando voy a los estados, que es el informe anual, la rendición de cuentas anuales, pero nosotros rendimos cuentas todos los días y estamos sujetos al escrutinio público todos los días y todos los días damos resultados. ¿Pero qué pasa allá? Entonces, me gustaría pues ver un reporte del propio gobierno de los resultados allá y qué se está haciendo.
19: Bueno, vamos a seguramente a tener respuesta del presidente Trump, que ha cuestionado duramente al gobierno mexicano. Donald Trump no anda de muy buenas, que digamos, por estos días. Y pues su perilla es el país y la presidenta Sheinbaum. Bueno. En más noticias, Laura Velázquez, titular de la Coordinadora Nacional de Protección Civil, dijo que el día sábado 19 de septiembre hay un segundo simulacro nacional, el día 19, que es un día fatídico para el país por los últimos 2 temblores fuertes, el 19 de septiembre del 85 y el 19 de septiembre del 2017. Entonces, este 2026, de nueva cuenta, habrá un simulacro nacional y pues hay que estar atentos, sobre todo los amigos que viven en la Ciudad de México y los alrededores de su área metropolitana.
21: El próximo sábado 19 de septiembre, 12 del día, se llevará a cabo en todo el país, permítame seguir insistiendo en ello, en todo el país, sábado 19 de septiembre, 12 del día, hora centro de México, llevaremos a cabo este ejercicio ciudadano que nos permite medir toda nuestra capacidad de respuesta desde un plan familiar que ya estaremos elaborando en estos momentos. Hay que ver que va a ser sábado, por primera ocasión va a ser en sábado, y esto nos va a permitir a participar a la gran mayoría de mexicanos y mexicanas desde sus hogares, lo cual será un ejercicio muy importante. Un plan familiar para determinar cuál es la responsabilidad de cada uno de los integrantes de las familias. Por último, recordar que van a sonar la alerta por vía celular, son más de 80 millones de celulares. Sonarán todos los teléfonos en la República Mexicana a las 12 del día, hora centro de México.
19: Bueno, ahí está el sábado entonces, Adrián y Juana, atentos, sí, al celular, no así se vaya a asustar porque no, sí. Yo recuerdo en el del año pasado, sí, que también fue, creo que fue a las 12, sí, ¿no?
3: Se desconcertó. Mucho.
19: A las 12 del día yo me sí, me dio el zumbido, dije, ¡ay, Dios mío!
22: Sí,
19: así,
22: sí, sí, así más fuerte.
19: Sí.
22: Sí, sí, sí, sí.
19: Entonces una alerta para que no se vaya usted a sorprender, obviamente.
22: En todos los celulares.
19: Sí. En todos.
3: Los que sí están registrados.
19: En todos los registrados y los no registrados también.
3: Ah, muy bien.
19: En todos lados va a sonar. Sí, va a haber una alerta. Yo creo que en el radio también habrá una alerta ese día mediodía. Sí. Usted va a estar transmitiendo.
22: Sí, con mis romances.
19: Si llega temprano, ¿verdad? Si no llega temprano, y luego si se retrasan los cortes y estas cosas.
22: No, a las 11.
19: Entonces.
3: Eras 12, tiene que estar aquí.
19: Va a estar. Muy bien.
3: Esperemos a ver que no. Que no nos descontrolemos un poquito con el...
19: No, no, ya estamos avisados, ya estamos avisados, ¿no? Bueno, y hablando de los teléfonos, la Comisión Reguladora de Telecomunicaciones calcula que habrá una depuración de 2 millones de líneas de celulares que acaban en 2. Luego de que el 15 de septiembre terminó el plazo para realizar el registro de datos personales. Y bien, esta cifra se suma a las 5 millones suspendidas con terminaciones 0 y 1, dejando un saldo de cerca de 7 millones en desuso. La vinculación buscará eliminar el anonimato en las líneas de teléfono para combatir los delitos cometidos durante telefonía celular, fraude y extorsión. ¿Ustedes creen que se acabe el fraude y la extorsión con la medida? ¿O es una medida del gobierno para mantenernos vigilados? No, yo creo que ya nos vigilan.
22: Ah, sí, toda la vida.
19: Sí, sí, toda la vida. Ellos, ellos saben quiénes somos, dónde estamos, cómo somos, vida. A qué hora te duermes, sí, qué enfermedades tienen, todo.
22: Sí.
19: Porque dicen que los aparatos escuchan.
3: Ah, claro, sí,
19: los celulares escuchan.
3: Sí, te leen la mente.
19: Sí, sí.
3: Sí.
19: Te leen la mente.
3: Todo, lo que, todo lo que platicamos en la mesa.
19: Sí.
3: A las horas sí. O a los días.
19: Sí, sí, sí.
3: Te aparecen ahí.
19: Sí,
3: este,
19: no me digas.
3: Sí, mensajes sí. O publicidad. Sí, publicidad
19: acerca de
3: o
19: eso.
3: O acerca de lo que tú estabas hablando.
22: Si usted está enfermo, un ejemplo.
3: Sí.
22: Si usted trae gripa. A los minutos.
19: Tengo gripa,
22: usted,
19: tengo gripa.
3: Y aparecen, salen ahí medicamentos.
22: Medicamentos ¿no? Y luego gripa, publicaciones, ¿verdad?
3: Sí.
22: De que tanto gente en gripa que no se... O sea,
3: sí, sí, sí.
22: Es algo...
3: Notas o algo.
22: Y, en el trabajo. Sí, sí. ¿Verdad? Este, y no sé si... Ahora, yo no entiendo la IA porque hay mucho también tema en eso.
3: Sí, claro.
22: Y que se refiere también...

0: Ahora, la padrino, ahí le voy, padrino, me habla, ahí sí le puedo contestar.
1: Porque, por ejemplo,
2: sí, tengo gripa.
1: Esa es la otra parte. ¿Qué le contestas?
0: Y mire, a las 12:31, una línea de 81, una ala 81.
2: De claro. Monterrey.
0: Digo, ni modo que sea de los invasores de Nuevo León.
1: No creo, quién sabe, Catarino Leos. Sí.
0: Pero luego, por curiosidad, uno puede marcar. Y es ahí donde está el riesgo.
2: Así sí, claro. Es. Claro. Muchachos, hay un accidente en Periférico Luis Echeverría pasando el Zarape de sur a norte.
0: Ah, caray.
2: Choque en Periférico Luis Echeverría pasando el Zarape de sur a norte. Precaución. Dice Toño, el martes en Fundadores, los de la basura estaban aventando las bolsas del camión y las que no llegaban al camión las dejaban tiradas y toda la basura regada. ¿Por qué a ellos no los multan? Repórtelos.
0: Repórtelos. La unidad de todo, ahí viene.
2: Díganme, Adrián y Juan, díganme por favor si va a llover el día de hoy.
1: Pues hay un 35-40% de probabilidad de
2: lluvia. O sea, que sí va a llover.
1: Lo más probable es que sí. Acuérdese que el pronóstico no es exacto, por eso se llama pronóstico.
2: Así es.
1: Pero, por lo regular, hemos visto, constatado de que un 40%... si llueve en algunas partes de la región, pero esté como quiera al pendiente y la posibilidad de lluvia es alta.
0: Le damos el teléfono para que reporte cualquier incidente.
2: Sí, por favor, 844-107-5319. Si usted está escuchando este programa, envíe su mensaje.
0: Ahí está. Y el camión de la basura que dice usted que no, bueno, que dice el auditorio
1: que hace mal, que está tirando ahí.
0: 844-160-0808.
2: Otra vez despacito.
0: 844 160-0808.
1: Y sí le contestan, sí le contestan.
0: Y le da todas las características.
1: Ya hicimos aquí una vez el ejercicio y sí contestaron. Entonces.
2: También en el de la policía contestan.
0: Sí. También, sí.
2: En el 844-414-1114.
1: Sí. Exactamente.
2: Pero pues ahorita no les vamos a hablar para molestarlos. Claro, seguramente hay gente que está usando el número. Bueno, esperamos sus mensajes. Oigan, ¿por qué no leen mi mensaje?
0: Adelante.
2: Lumacova, lo acabo de leer. Oigan, ¿por qué no leen mi mensaje? Ahí está.
0: Sí. Ahí está.
1: ¿Cómo de que no?
2: ¿Qué dirá? ¿Dónde andará?
0: Mire, 1.4 mil vistas.
2: Está bien, qué está bueno. Bien, ¿no? Eso es muy bueno.
0: Está. Casi un millón. ¿Qué es un millón?
2: No, 1.400.
1: 1.400.
2: No te quedes, chavos. Ni a Shakira la ve 1.400.000 personas. Ay, estas redes, de veras. Ahí les encargo ahora que la inteligencia artificial dice: buenas tardes, Toñito. Por favor, que pasen ahí la información a los verificadores del transporte de la ruta Roma. No pasan por la mañana. Batallamos mucho. No sé en qué consista. Porque hay veces que a las 10 o a las 11 pasan todas seguidas. Pero en la mañana ninguna. Y todos los chicos que van a la secundaria, ahí parados, gracias.
1: Ese es otro problema. Sí, otro problema grave. Sí, tiene razón.
2: Adrián no lo ha reportado en aquel día está la mañana. Por favor, digan algo. No se queden callados.
0: No,
2: ¿o acaso son cómplices?
0: No. A todos nos adolece. Claro que sí adolece y perjudica. Que no pase el camión a tiempo.
1: Y como dice el auditorio y como dice la persona que nos manda el mensaje, ¿cómo van a pasar de 3 unidades, 4 a...?
2: Es ilógico.
1: O sea, por favor.
2: ¿Qué les estará pasando a los del transporte?
0: ¿Qué estará pasando?
2: Nos regresamos a la época de las combis. Yo creo que eran más eficientes las combis, ¿no?
0: Sí.
2: Pero es que éramos menos.
0: Sí.
2: Bueno, eran menos.
0: Cada 5 minutos pasaban.
2: Qué bonito, ¿no?
0: Cualquier ruta, ¿eh?
2: Ahí no había que esperar el GPS.
0: No.
2: Hasta te daba gusto,
0: sabías
2: yo creo,
0: que,
2: ¿no?
0: Sí, ya
2: tú te subías en la verde.
0: Sí, la 5B, la 5A.
2: ¿Pero qué color era?
0: Metálico. Pues es que andaba en toda la ciudad.
2: Padre. No. La que más te acuerdes. Sí. Debe haber una que dejó algo en tu corazón.
0: 5A, 5B, la 13A, 13B. Sí. Periférico. Porque ahí
2: ¿a poco el periférico también era chiquito?
0: No,
1: el siempre fue grande. Cada
2: 15, las combis minutos. Verdes, ¿esas en qué año desaparecieron?
0: Esas fueron
2: ¿qué
0: en
2: gobierno 80? Las desapareció? Díganme, de una vez.
1: Sería bueno preguntarle.
0: En los 80s.
1: A mí me tocaba todavía la 2B.
0: Sí, me tocó subirme a la combi. Por eso se le llama combi.
2: ¿Cuándo van a sancionar a los dueños de las mascotas que lo sacan a la calle a hacer sus necesidades?
0: Ay. Ese es buen tema también, ¿eh? Buen tema.
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5: La 1:07 p.m, la temperatura está en los 28 grados centígrados. Recuerde enviarnos sus mensajes y comentarios, 844-107-5319. Son muchos, ahorita los vamos a pasar al aire con mucho gusto. Tenemos invitados y como siempre, pues bueno, es un placer poderlos recibir. Hoy está el licenciado David Carraquiri, que es director de la automotriz Jetour, que ahí se llama, de estas agencias de autos, de esta agencia de autos en Saltillo. Y bueno, también un viejo conocido, Isaac González. ¿Cómo estás, Isaac? Buenas tardes, bienvenido, mi querido licenciado David, bienvenidos.
6: Gracias.
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8: Excelente, pues, licenciado David Cadacri, éxito. 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
6: Muchas gracias.
8: 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David, gracias Isaac, gracias, como siempre, y vamos a seguir platicando.
7: Claro que sí, Toño, claro, es un placer. Sí.
6: Aquí gracias. Estamos, gracias.
8: Las 2:15, pausa y venimos.
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3: Bueno, la hora exacta, las 2:20 de la tarde, vamos a más información en SJ 103.3. El gobernador Manolo Jiménez, tras decir que son 3 municipios afectados en el estado por apagones, aseguró que su equipo de trabajo ya entabló diálogo con autoridades de Comisión Federal para llegar a un acuerdo y que cesen los cortes definitivos de luz. El gobernador citó que en Saltillo, Sabinas y Torreón es donde el registro de interrupción de energía eléctrica es más común y donde han dejado más estragos.
4: En nuestro equipo ya platicó con el equipo nacional de la CFE y les pedimos que nos apoyaran bastante porque pues de un problema se genera otro. O sea, no hay luz, nos pega en las fábricas, nos pega en la producción, nos pega también pues en el día a día, ¿no? Pues no hay aire acondicionado en los lugares donde hace mucho calor hoy en Coahuila, no se pueden hacer actividades de la casa, total. Pues es un servicio muy importante el tener luz, pero además de eso, se nos cortan la luz de los pozos, dejan de bombear, deja de haber agua en las redes de distribución y pues ahora tenemos un problema que es la distribución de agua. Se te va la luz una hora, ¿cuánto dejas de producir? ¿Cuánto pierdes en dinero? Y luego para echar a andar todas las máquinas. Entonces, es un tema de competitividad como país, el que se pueda fortalecer aún más nuestro servicio de energía eléctrica.
3: Las 2:22 de la tarde, pues ojalá ya no vuelva a suceder, porque sí, el tema ha sido, retíralo. Sí, ha sido complejo, Adrián González, quedarte sin energía eléctrica.
5: ¿Cómo no?
3: Y ojalá ya se haya restablecido al 100% el suministro de agua en todas las colonias, ¿verdad? Que la gente no batalle.
5: No, esperemos que ya. Que ya ahorita ya esté todo a satisfacción. Claro. Fue un dolor de cabeza muy fuerte, ¿eh? Claro. La semana pasada, la verdad.
3: Pero ya se ojalá haya quedado resuelto.
5: Sí.
3: Sí, claro. Y que agarren a los que dicen, como dice Comisión Federal, uh-huh, el señor que salió a declarar el otro día, que los vandalizaron también a ellos. Entonces, que los agarren.
5: Ojalá
3: también. Y que presenten una denuncia.
5: Claro, sí.
3: Ahora, esto no debe, no va a dejarse pasar así como así.
5: Es que lamentable.
3: Las pérdidas para la misma Comisión Federal son millonarias.
5: No recabó ingresos, al contrario, gastó.
3: Gastó.
5: En reparación.
3: Y a veces el remedio
5: sale más caro. Ahora, decía alguien del auditorio.
3: ¿Qué decían el auditorio?
5: Que si hay vigilancia o que si hay vigilantes, de empresas particulares, uh-huh, por parte, no sé, si de la Comisión o de Aguas de Saltillo en esos predios, pero también, es un riesgo porque llegan los maleantes y llegan en un ambiente, drogados, uh-huh, ¿sí? Y entonces también, imagínense el riesgo para los amigos vigilantes, a ese es difícil, ¿eh? Muy difícil.
3: Sí, pues el equipo sí hay, pues yo creo. Fíjate que, es mi opinión, ¿verdad? La de usted todavía es triplemente más importante. O sea, aquí el tema es que este es un tema, o sea, el tema es un asunto de máxima seguridad. De máxima seguridad. O sea, este tipo de lugares deben de tener ya, yo creo que tienen que, no, Guardia Nacional, tienen ya que blindarlos de alguna manera.
5: Sí, claro.
3: Porque cualquier malintencionado puede y hace un desastre en donde se abastece de agua la ciudad, ¿no?
5: ¿Puede ser con policía municipal?
3: No va a haber policía que alcance. ¿Por qué? Porque no va a haber policía.
5: Mírenlo, ahora. Nada, nanay. No. Nel, pastel.
3: Bueno, el asunto es Que ya debe haber máxima seguridad.
5: Ahora,
3: permítame, es que permítame, Adrián.
5: Hable,
3: o sea,
5: hable.
3: No, usted no para de hablar. La verdad, yo sé
6: desde
3: que...
6: las 5.
3: Oh, la que se fue a bañar. Con todo respeto, el tema debe ya tener máxima seguridad. Uh-huh. Hasta la misma Comisión Federal le robaron. ¿Cómo? Pues vaya usted a saber. Vaya usted a saber cómo. ¿Cómo fue que lograron intervenir, cortar la energía eléctrica? Lo que dijo el señor, porque no hay pruebas.
5: No.
3: No han hecho público nada de lo que sucedió. La única versión oficial que se dio es que los habían atracado a ellos también. Y por consecuencia, Aguas de Saltillo se queda sin el suministro de energía. Entonces, ya pasó una vez. Yo creo que esta es una alerta bien importante, tanto para Comisión Federal como para Aguas de Saltillo. Ya ahora es blindar por completo los pozos de agua. Mm. Blindarlos de pi a pa. Sí, me consta que tienen cámaras de seguridad porque yo las vi. Uh-huh. Tienen un centro de control en Aguas de Saltillo que están verificando, tienen cámaras en tiempo real desde afuera de sus pozos y están verificando pues que todo vaya bien. Si hay alguna anomalía, pues le avisan a la policía y la policía se mueve. Pero después de lo sucedido, yo creo que aquí Aguas de Saltillo ya tiene que tomar medidas extremas y Comisión Federal también. Uh-huh. Porque están en despoblado los pozos de agua, recordemos eso.
5: Sí.
3: Cualquiera llega y hace de las suyas.
5: El detalle es, padrino.
3: ¿Cuál será el detalle?
5: Amigos del auditorio, que por ejemplo, el maleante o susodicho que llega ahí a hacer anomalías, que llega a hacer, vaya, que llega a robar, son personas que lamentablemente andan buscando dinero, roban para vender barato y para comprar droga. Y ese tipo de personas no les puedes cobrar el daño. Porque ¿con qué te van a pagar? Entonces, lamentablemente, duran, ¿cuánto le gusta? ¿Uno o dos días en la cárcel? ¿Tres? ¿Y ya salen otra vez?
3: Ahora, también en este sentido, yo creo que debe haber una legislación más dura. Yo no he escuchado, a reserva de que suceda en las próximas horas, no he escuchado una postura de parte del Congreso del Estado. Va a decir usted, ¿y qué tiene que ver el Congreso del Estado? Pues que se tienen que endurecer las leyes contra este tipo de delitos. ¿Para qué, señor Toño? Fíjate, yo ni soy diputado, ¿verdad? Yo voy a ser diputado.
5: Sí, ¿desde cuándo?
3: En lugar de andar ahí perdiendo el tiempo, como tú comprenderás.
5: No, y aparte...
3: Es que no termino, Adrián.
5: Sí, hable.
3: O sea, o hablas tú o hablo yo.
5: No, hable usted.
3: Habla tú.
5: Que nos invite. Yo soy su secretario y Juanito su tesorero.
7: ¿Verdad? Lo que iba el señor Moreno, el punto es que tienen que endurecerse las penas. Y como dices tú, que no salgan a los dos, tres días. Es ¿por qué eso evita, señor Moreno?
3: ¿Pero qué le cobras a ese tipo de gente?
7: Quiero comentar a usted que no se atrevan a robar.
3: El asunto es evitarlo.
7: Exactamente.
3: Ahí sí. Inhibir. Digo, yo no soy yo no soy especialista en seguridad, pero tienes que inhibirlo.
7: 12 años de cárcel, señor Moreno. ¿Qué le parecería?
3: No, bueno, eso ya sería cuestión de que los diputados...
7: Sí.
3: Y yo no sé, a reserva de que haya ya algún... no sé cómo le llaman eso los diputados que van allá al Congreso del Estado y luego proponen una ley. A ver, vamos a proponer. Yo, Toño Moreno, propongo por el Partido del Sol Brillante.
5: Una propuesta.
3: Por Japón. Vota por el Partido del Sol Brillante. Vote por ese partido.
5: Sí,
3: todavía no existe.
5: Ya no existe.
3: No existe. El Sol Brillante.
5: Ah, brillante.
3: No te equivoques,
5: otro.
3: Mi chavo.
5: Sí. Yo pensaba que otro.
3: Y proponer leyes
7: más severas.
3: Usted lo ha dicho, Juan, lo ha dicho muy bien. Severas es la palabra.
5: Me quedo con la prevención, porque vamos a volver a lo mismo. Arrestan a ese raterillo. O ratero, debe ser.
3: No. A ver, los que le robaron a Comisión Federal no es cualquiera.
5: No, porque
3: no es cualquiera. Se estaba metiendo con alta tensión. Digo, yo tampoco soy eléctrico.
7: Sí, pero otro tipo de herramienta, otro tipo de estudio, pues, porque para llegar a... No es quitar un cablecito de la casa.
3: No cualquiera, Juan, va y se mete un banco.
7: Sí, no, exactamente.
5: No,
3: ese, ah, ese, si usted llega, vengo a robar, pues, ¿qué me roba si en el banco ya no hay dinero?
5: Para robar un banco tienen que ser organizados, delincuentes organizados.
3: No, tampoco.
5: Sí, se organiza.
3: Adrián, ya no te equivoques, Adrián. No me estés calentando la gallera. Es que no es por ahí.
7: Sí, no pueden llegar nomás a quitar el cablecito aquí y ya... No, tienen que...
3: La gente que hizo eso, es como los que le roban a Pemex, los que, por ejemplo, hacían, le robaban a Pemex el robo hormiga de Pemex, porque el robo ya es gigantesco, ya roban buques de los puertos.
5: Guachicoleros.
3: Y los guachicos, y en autotanques, ¿no? No sé, ahora ya no se miden. Pero, por ejemplo, cuando había el robo de en líneas de Pemex, que por aquí pasan frente a nosotros, pues obviamente es gente que sabe, que sabía cómo hacer
5: perforar
3: y luego decían que adentro de Pemex también había colusión, de que, oye, voy a cerrar tal la obra para que hagas tú el y luego ya, ¿verdad?
7: Esa es la pregunta también.
3: ¿Cómo lo hicieron? Cualquiera va y te... Tú abres un tanque de un tubo de Pemex, te explota y ahí te quedas.
5: No, son organizados.
3: No, son organizados, entiéndanlo. Es que se confunde con el otro término. Con la delincuencia organizada.
5: No, es que es una... Vaya, rateros organizados, o sea, tú vas a hacer esto, tú vas a hacer el otro. Es una organización.
3: Pero estos no son cualquier gente los que le robaron la comisión.
5: Sí.
3: Dice, sí, tiene razón Toño, esas personas que robaron están bien organizadas y sabían bien cómo pegarle a comisión. ¿Eso? El tema es que no hay pruebas.
7: Exacto.
3: Comisión Federal no salió a decir, nos robaron esto, o me robaron tanto, No dijeron nada.
5: No hay hasta sospechoso ni nada.
3: Es que no se trata de sospechosismo.
5: No,
3: se trata de que ellos vayan y presenten una denuncia.
5: Sí, claro.
3: y digan, aquí están las pruebas. Y manden a alguien para que verifique, y obviamente un perito en el tema.
5: Uh-huh. Sí, sí, sí, sí.
3: Porque esto no es un robo cualquiera. O sea, las pérdidas millonarias para ellos también fueron pérdidas millonarias.
5: Si
3: nos afectaron a 350,000 personas. Ahora imagínese todo lo que perdió comisión. Está raro, ¿no?
5: Sí.
3: Digo,
5: ¿o qué estará pasando?
3: Yo nada más estoy preguntando, no estoy afirmando.
7: Y todavía más raro, como dice usted, señor Moreno, que no hayan salido a explicar esto, pasó esto. Y
3: mandaron a alguien, mandaron un muchacho ahí.
7: Pero ni siquiera sabía el pobre muchacho.
5: Sí, no, y lo bombardearon.
3: Sí.
5: O sea, imagínese.
3: Pero pues fíjate...
7: O sea, él yo creo que era lo técnico, solamente algo técnico.
3: Sí, pero no era su chamba.
5: Lo mandaron a hacer el trabajo sucio.
3: No era su chamba.
5: No debería.
3: Debe haber un tema nacional. Claro. Así como se maneja el Seguro Social, que le mando un saludo a mi amigo Néstor González.
5: Sí, a todos.
3: Por ejemplo, hay un tema con el IMSS y le preguntas a Néstor, oye Néstor, espérame a que me manden la información ya que la verifique México y te la paso.
5: Sí,
3: y te la pone en blanco y negro.
5: Exactamente.
3: Ahí hay veracidad de información.
5: ¿Qué diferencia?
3: Pero en Comisión Federal no hay. Y es vital, como es el Seguro Social, es en la Comisión Federal de Electricidad.
5: Usted lo ha dicho, es de seguridad nacional. ¿Sí o no?
3: Imagínate.
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9: Ahorita vamos a pasar sus mensajes para estos temas que estamos abordando el día de hoy. Bueno, antes de que acabe el año, el gobierno del estado llevará al Congreso local la propuesta de la creación de más agrupamientos para fortalecer la seguridad en Coahuila. Esto lo declaró Federico Fernández Montañez, fiscal general en Coahuila.
10: Pero ya vieron algunos de los agrupamientos nuevos que se van a presentar, a fortalecer, a tener mejores números, bien equipamiento, vienen armas de primer nivel que se adquirieron de una... gama de armas, que es la primera vez que se va a tener aquí en Coahuila, vienen chalecos.
11: ¿Esta unidad cuánta gente albergaría?
10: Muchas, pero eso lo va a presentar el gobernador. Tengan paciencia, en el siguiente mes y medio, dos meses, van a estar todos estos agrupamientos, que lo que van a venir es lo que ya tenemos, a fortalecerlo, porque ahora el reto, ¿cuál es? Mantenerse en primer lugar. Vienen armas de primer nivel que se adquirieron de una... gama de armas, que es la primera vez que se va a tener aquí en Coahuila, vienen chalecos.
11: ¿Esta unidad cuánta gente albergaría?
10: Muchas, pero eso lo va a presentar el gobernador. Tengan paciencia, en el siguiente mes y medio, dos meses, van a estar todos estos agrupamientos, que lo que van a venir es lo que ya tenemos, a fortalecerlo, porque ahora el reto, ¿cuál es? Mantenerse en primer lugar.
9: Bueno, ahí está Federico Fernández Montañez. En octubre se va a someter a votación del Pleno de la Cámara de Diputados la iniciativa de ley para frenar los abusos de las aseguradoras y seguros de gastos médicos mayores, presentado por el diputado federal Jericó Abramo Mazo, que pues ha estado ahí un año y casi dos años ahí todos los días. Desde que íbamos y para adelante y para adelante, pero el resto de los diputados andan ocupados en el futuro. ¿Sí me explico?
12: Sí, sí, sí. No están pensando en el presente.
9: No, el resto de los diputados federales están pensando en irse a buscar una gubernatura, una alcaldía, sí. ¿Verdad?
12: Sí.
9: ¿Por qué serán así nuestros
12: políticos? Quieren seguir ganando bonito.
9: ¿Verdad?
12: A causa del erario público.
9: Decía un personaje en la política que pues la silla era muy bonita y se acostumbra uno a la silla, ¿verdad?
12: ¿Cómo no?
9: Nosotros no, fíjese.
12: No, todavía no.
9: Caímos a cada rato nos las cambian.
12: Sí.
9: Pero porque Jerry se las echa. Ay, Jerry, de veras contigo, no se puede, hermano.
12: Y no le cambia el clima.
9: Entonces, el asunto es bien delicado y de verdad, el tema de los seguros, de las aseguradoras y seguros gastos médicos mayores, sí. Pues yo digo, y lo platicamos el otro día, ¿verdad, Juan? O sea, chocas y luego, pues ahora resulta que gana más la aseguradora que lo... O sea, tú le tienes que pagar a la aseguradora.
12: Sí. Cuando estás pagando un seguro anualmente o mensualmente. Y cuando das un golpe, te dan un golpe, si no sube o asciende a lo que ellos te ponen en el contrato, por poner un ejemplo, 10,000 pesos, o sea, ya no te van a ayudar.
9: Ah, tú los pagas.
12: Pues sí.
9: Sí, porque te sale más caro pagarle a ellos, sí, que pagar tu golpe.
12: Sí.
9: Pero nadie hace nada. ¿Verdad?
12: Nadie dice nada.
9: Están coludidos. Todos una abuela de rateros, como diría Javier Hernández. Rateros, rateros. Sí, la verdad.
12: Sí,
9: y luego hay aseguradoras que no te pagan.
12: Ah, sí, eso es otra.
9: Hay un caso, fíjate, y le estoy dando seguimiento a un caso de un accidente en donde el vehículo fue declarado pérdida total. pero la aseguradora no quiere pagar.
12: Mira.
9: Entonces, ¿para qué me aseguro?
12: Claro.
9: Pero pues a la clase política del país no le importa. No, y desgraciadamente los accidentes ocurren todo el tiempo. Y tú crees, te confías que, bueno, pues tengo un seguro de gastos contra terceros, pero pues resulta que a la mera hora, pues primero págame el deducible.
1: ¿Y cuánto es de deducible?
9: Y ahora resulta que te sale más caro el caldo que las benditas albóndigas, ¿verdad?
1: O sea, es un negociazo.
9: Pues claro.
12: Sí.
9: Y lo mismo pasa con los seguros de gastos médicos mayores. A ver si un día viene Jerico. Para que nos platique bien la historia, pero en la experiencia de amigos y conocidos, en los seguros de gastos médicos mayores. Oye, pues vas al hospital San
12: Quintín.
9: San
12: Miguel.
9: No, San, lo que tú quieras. Sí, porque ya ves que todos los hospitales son así. Por ejemplo, el Hospital Ángeles, el Hospital San Javier en Guadalajara, el Hospital San José de Monterrey, cosas así, ¿no? Digo, no es nada más por ejemplificar, ¿no? El Hospital San Juan. Espero que aquí no haya un Hospital San Juan. Pero pues tú vas y dices, oye, pues vengo a operarme de una vesícula. Uh-huh. Ah, caray. Dijo, sí, pásele. Pues va, le cuesta 40,000 pesos. Uh-huh. Ah, muy bien, pues. Entonces sacas el seguro de gastos médicos mayores. Oiga, aquí está mi seguro de gastos médicos mayores. Sí, muy bien. Usted nos paga a nosotros y el seguro le paga a usted.
1: ¿Cómo?
9: Pues ¿para qué lo quiero? Sí.
1: O sea que es igual a no tener seguro.
9: Sí, o sea. Entonces, no, digo, pues baja el cero y no contiene, ¿no? Sí,
1: ¿qué es lo que está pasando, padre? No,
9: sí, y aparte, el viacrucis para el paciente. Si te operaron de la vesícula, mi querido Adri, bueno, muy bien. Entonces, la aseguradora, el gastos médicos mayores, te va a decir, bueno, tráeme el comprobante del domicilio del negocio. Uh-huh. Tráeme las recetas. Sí. Tráeme cuántas pastillas te tomaste.
12: Oye, casi el video de cuando te operaron.
9: Oye, tráeme cuánto tiempo estuviste acostado en la sala del hospital. Tráeme cuántos médicos intervinieron.
12: Muchos testigos.
9: Tráeme cuántas enfermeras. No. Tráeme cuántas unidades de esto. Tráeme. Y aparte un resumen clínico que debe ir firmado por el doctor.
12: Si no.
9: Qué bárbaro. Pues así que chiste.
12: No, oye, pero tú sigues pagando tus 40,000 pesos.
9: Tú sigues pagando, ¿no?
1: Tu mensualidad y todo.
12: No, hombre, qué va.
1: No, está
9: claro. Tampoco no da coraje.
12: Sí, claro.
9: Y para allá va el tema médico, porque pues ahorita como están las cosas en el Seguro Social, que está saturadísimo.
1: Uh-huh. Sí, hay mucha
9: la gente prefiere irse a atender a lo privado.
12: Sí, es que no se da abasto
9: el Seguro Social. Y fíjate hay muchas clínicas nuevas, hay muchos hospitales nuevos ya en la ciudad. Y qué bueno, desde un Mugersa que te cuesta, dependiendo de la enfermedad. Es que todas las enfermedades cuestan.
1: Mínimo 30,000, mínimo 30,000.
9: Claro, ¿no? Vete al que está aquí en Venustiano Carranza, pues también de los más o menos que ahí se andan dando, ¿no? Sí, y luego van a abrir otro hospital aquí en Antiguo Camino a Sincamex.
1: Ah, también.
9: Van a abrir otro hospital. Sí. Rosa Isela Rodríguez, de la Secretaría de Gobernación. Por allá en el Utilio, allá también van a abrir otra clínica.
12: Ahora, los menos culpables son los hospitales.
9: No, porque pues obviamente ellos es ganar, ¿verdad?
12: Claro, sí.
9: Y uno dice, la aseguradora me va a ayudar. Y resulta que pues no te ayudan, al contrario, te perjudican. Porque aparte del problema de salud, tienes que hacer todo el tema burocrático y... Y dentro de 5 días hábiles, te regresamos tu dinero.
12: No, pues imagínate. No,
1: pues está cañón.
9: Pues entonces yo creo que te están llamando. Entonces yo creo que Jerico Abramo tiene razón. Y de verdad, ojalá y los diputados... Digo, porque ellos también tienen seguro de gastos médicos mayores.
12: Que no les pase algún día, señor Moreno.
9: Que no lo ocupen.
12: Sí.
9: Habla, Jerico.
6: Se plasmó que tendrá que estar votada inmediatamente después de que se vote la ley de ingresos, que se vote el 14 de octubre. Entonces, de octubre a finales de octubre va a estar ya votado. Vamos muy avanzados, logramos el consenso de todos los grupos parlamentarios. Estamos en el último estirio y afloje de incorporar algunas adiciones a la reglamentación para evitar excesos de hospitales y aseguradoras. Pues me siento muy contento porque llevo 1 año, 5 meses luchando para una quinta fuerza que es el PRI en la Cámara, haber logrado esto, y para un solo diputado, pues haberlo logrado, pues significa mucho, y haber logrado el consenso de todos los partidos fue aún más significante, ¿no? Va a permitir decir que haya más nuevos usuarios de los seguros le va a quitar carga al sistema público y sobre todo le va a permitir a la gente tener más certidumbre sobre sus pólizas. 15 millones de contratos hay en México que amparan a 15 millones de familias y hay 32 millones de usuarios de clínicas, de hospitales y consultorios privados. Imagínate tú hoy que no hay condiciones, sigue aumentando 4% anual, cuando haya condiciones puede irse al doble.
9: Y llegas al hospital y no te dicen, costo de la jeringa, un peso.
12: Sí, no te lo dicen.
9: No, la verdad es increíble.
12: Pero sí es muy caro.
9: Por eso, amigo mío, cuídese, amiga, cuídese, atiéndase. Uh-huh. No le hace que usted sea joven, sea usted siempre vaya de sus chequeos.
12: Sí, claro.
9: Oye, ya estoy en edad de irme a hacer, yo ya fui a lo de la próstata y no me da pena decirlo.
1: No, es que hay que hacerlo.
9: Yo dije, yo voy.
1: Hay que hacerlo.
9: Porque luego, donde me agarre la próstata crecida y...
1: No, ¿para qué quiere?
9: ¿Cómo le hago? Y es algo que se puede prevenir.
1: Y aguas, porque el estar enfermo en la próstata es cáncer.
9: Dios, cállate la boca. Sí. Corte, porque tú no has ido.
1: No, sí, no ya.
9: ¿Cuándo? Pues ya, Juanito, ya andas sí. En los 40 medios, ya te sí, estás tardando.
12: Sí, ya tengo que ir también.
1: Sí, sí, tengo que cuidarse.
9: Igual las señoras, el tema de su revisión, de
1: sus glándulas mamarias,
9: de sus senos, sí, claro. De Papa Nicolau.
1: Sí, eso es muy delicado.
12: ¿Qué? No, tiene que cuidarse. No tenemos cultura de la prevención.
9: No
12: hay cultura de la
9: prevención. No lo dejes pasar, porque... Y cualquier cosa rara, digo, llega uno en la edad en la que ya cualquier... Yo, por ejemplo, ya de este año, ya cualquier cosa yo luego... Sí, luego
1: a partir de los 40 años...
9: El zumbido, vámonos rápido, sí. Era una contractura, lo dijo el doctor sí. Carlos Castillo.
1: A causa de...
12: Fíjese,
9: a causa de la mala postura.
12: Y cuando uno cree que es otra cosa...
9: Sí, te vas por otro lado, sí. ¿No? Y por cierto, saludos al a ese gran cirujano coagulense, José Serrato.
1: Saludos,
9: un abrazo, Pepe.
1: Oiga, acuérdense, no tarde mucho en ir a sus chequeos porque luego me salieron muchas enfermedades.
9: No, es que esas ya las tenías,
1: las
9: padre.
1: Tenemos. Hay que ir. Digo, cuando es uno joven, 18añero, 19 años,
9: te vale, no pasa nada. Pero de todos modos.
1: Pero hay que ir. Sí. Porque a partir de los 40.
9: Ay, Dios.
1: Ahora sí empiezan los achaques.
9: Ay, no.
1: El cuerpo te pide factura.
9: Sí, claro. No, yo creo que cuidándote.
1: Sí, prevención.
9: Chéquese una vez al año. Por ejemplo,
1: nada.
9: Ahora que yo voy al cardiólogo, que le vamos a ya soy una. Yo ya saliendo, soy un hospital
1: van
9: andando.
1: Todas las...
9: Te vas.
1: Sí, ¿tienes seguro?
9: No, yo fui. Yo tuve que ir al cardiólogo para una revisión.
1: Prevención,
9: ¿no? Entonces,
1: prevención.
9: Ya, lo que dice Adrián.
12: Que tampoco es nada barato, señor.
9: Pero la también, hagamos esto.
1: Sí,
9: o sea, también tienes que invertir en tu salud.
1: Claro,
9: independientemente de que tengas seguro o ISSSTE o si tienes la posibilidad de pagar una consulta por fuera con un médico especialista, pues es para usted.
1: Es para usted.
9: No es para nadie más.
1: Efectivamente.
9: ¿Sí? Claro, yo le digo a la raza, le digo, si estoy bien yo, ustedes van a estar bien.
1: Ah, claro.
9: Y usted debe pensar primero en usted y en su salud, porque nadie más que usted se va a cuidar su salud.
1: Claro.
9: Ya cuando ya, no vaya ya, cuando ya es muy tarde.
1: Hubiera venido, hubiera ido a chequeo.
9: No.
1: Era.
9: Corcio. Ay, no, ¿qué iremos a hacer? ¿Dónde andará el cuatrero? Detengan el tiempo, por favor, que lo encierren.
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2: Muy buenas tardes, maestro Toño Moreno, amable auditorio, compañeros en el estudio, como siempre, un gusto y un placer saludarlos desde este municipio de Parras de la Fuente. Y bueno, les informo a darle seguimiento más que nada al caso de la perrita que fue localizada sin vida, colgada de un árbol. Esto sucedió en el cruce de las calles Óscar Flores Tapia y Colón, en lo que es la colonia José G. Madero, aquí en este municipio. Recordemos que este hecho pues generó indignación entre vecinos y protectores de animales y que inicialmente se manejó la posibilidad de que pudiera tratarse de un caso de crueldad animal. Sin embargo, y bueno, de acuerdo con información preliminar, ojo, esto es información preliminar, hemos podido conocer en el seguimiento de esta investigación pues la versión que ha difundido un influencer sobre lo ocurrido. Aparentemente, bueno, no corresponde con la realidad de los datos que se han recabado hasta este momento. Repito, es información preliminar. Y algo muy importante, todo indica que esta perrita no habría sido víctima de un acto de crueldad, pero bueno, hay que decirlo con responsabilidad porque la investigación todavía no ha concluido. Y por supuesto, las autoridades mantienen abiertas todas las líneas para poder esclarecer qué fue lo que realmente ocurrió en este hecho. Como se informó desde el pasado martes, el personal de Medio Ambiente y Ecología acudió al lugar para retirar el cuerpo y posteriormente fue trasladado a la Fiscalía General del Estado, donde se realizarían los procedimientos correspondientes y la necropsia de ley. Hasta este momento no se ha agotado la investigación. Se están revisando, por supuesto, las distintas versiones y los elementos que puedan ayudar a establecer con precisión las causas del fallecimiento y además de las circunstancias en que el cuerpo fue encontrado en el árbol. La información preliminar apunta a que no se trataría de un caso de crueldad animal, pero será ya la Fiscalía General del Estado la instancia encargada de determinarlo de manera oficial y se espera que una vez que concluyan las diligencias, pues pueda emitirse algún comunicado con la información concreta sobre el resultado de esta investigación, así que por ahora lo importante es no adelantar conclusiones, no difundir versiones que no estén confirmadas aún, además de esperar a que las autoridades agoten todas las líneas de investigación que tienen abiertas. Este es el seguimiento que tenemos hasta este momento sobre este caso de la perrita encontrada sin vida aquí en un árbol en el municipio de Parras, pero bueno, como les repito, seguiremos al pendiente de esta información y darle seguimiento ya que las autoridades pues ya tengan conocimiento más adelantado de este incidente. Regreso con ustedes, gracias, compañeros, amable auditorio, que tengan una excelente tarde.
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0: pues no, no nos dijeron eso, a la mera hora no nos dijeron eso y pues tuvimos que pagar, pero sí, sí está canijo. Saluditos y buen día. No,
1: oye, gracias, qué bueno. Fíjate nada más. No, lo que te acabo de, lo que sí, acabamos de comentar, Adrián.
2: Está muy mal.
1: Entonces urge que de verdad nuestros diputados se ocupen de lo más urgente en lugar de andar ahí haciendo muy buenos para el show. Muy buenos para el show.
2: Sí, se la...
1: Muy buenos, pónganse a jalar. Que se pongan a jalar.
3: El Santo y Blue Demon en las cuerdas son unas pequeñeces para lo que ellos hacen, hombre.
4: ¿Qué tal? Buenas tardes, Toño. Fíjate que a mí me pasó algo similar.
1: Híjole.
4: De camino a casa, mi esposa se empezó a sentir mal, muy mal. Pues el único hospital de urgencia era el Muguerza. Pues qué mal error cometí en haber entrado ahí. Media hora en la sala de urgencias, Toño. 12,000 pesos, 12,000, y ya estando ahí, pues los tienes que pagar sí o sí. No, carísimo, no, ni vayan al Muguerza.
1: Bueno, ahí está el comentario. Venga, José Luis, el último y nos vamos. Sí.
5: Buenas tardes, Toño Moreno, todo lo que dices eso de los seguros es erróneamente. Yo me operé, nomás me pidieron mis datos del seguro, dar todos los seguros, el certificado donde me operaron, todo, y lo único que pagué yo fue el termómetro, 20 pesos. Todo lo demás lo pagó mi seguro de gastos médicos mayores.
6: Pues que buen seguro,
5: pero infórmense antes de decir cualquier cosa. Y así están los carros también.
1: Yo lo tengo documentado.
5: Saludos. Sí, y pásenlo al aire.
1: Ahí está el aire, Pepe. Yo lo tengo documentado, Pepe. No, no, no. Aquí no, no venimos a inventar. Ojalá y nos digas el nombre de tu aseguradora.
6: No, de su
1: agente de seguros.
6: Agente de seguros.
2: Entonces, es bueno. Entonces, ahí surge otro detalle. A lo mejor es cuestión
1: porque,
2: de
1: porque, por ejemplo, el otro señor dijo lo que dijo la otra persona. Sí, yo pagué y luego ya me pagaron un mes después.
6: O sea, sí hay.
1: Entonces hay que ver las
6: aseguradoras. No, no estamos inventando nada. Sí,
3: pero debe ser igual para todas.
6: Claro, pues eso es lo que tienen que ver.
1: Sí. ¿Qué legislar?
6: Eso es lo que tienen que checar ahí.
2: Ah, ya nos vamos, padre.
1: Sí. Ya nos vamos porque ya son las 3 y sí. No queremos tener deducible. Ya nos vamos.
3: Mañana a las 5 de la mañana, ya lo saben aquí, a las 5 de la mañana. Qué lindo estar mañana a las 5 de la mañana. Nos enlazamos con el buen padrino, señor Moreno. Y regresamos a 6:45.
6: 8, 9, 10, 11 y 1:30 con Toño Moreno.
1: Dios los bendiga, cuídese mucho, sea feliz. Gracias por la sintonía. Mañana 1:30 y como dice Adrián González.
6: ¡Adiós!
3: Que el ingeniero tendrá seguro.
1: Se enfermará.
6: El chinchao no, es que él come, tiene de lujo.
1: Come pescado de Alaska.
6: Santa.
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1: Mis queridos huitotos, mi gentecita gunita que me sintoniza, me escucha diariamente aquí en Saltillo y todas sus gunitas poblaciones. Como siempre, recordarles que para mí es un gusto, un placer poderme dirigir a todos y cada uno de ustedes y poderles brindar los mejores consejos, las mejores orientaciones y poderles brindar más que consejos y orientaciones, brindarles la cura, la solución a sus problemas. Por eso si tiene problemas en este momento, creo, piensa que es víctima de un holodaño, de una la maldad,

0: 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Me ha llegado aquí un mensaje, dice Gran Indiecito, mi fecha de nacimiento es el 2 del mes de enero de 1971. Ayúdeme, por favor, tengo muchos problemas y quiero que usted me solucione, por favor. He escuchado que ha ayudado a mucha gente. Mi querida personita que me escribe este mensaje, gracias por darme la oportunidad de orientarle, de decirle a usted exactamente qué es lo que sucede y pasa con su vida. Desafortunadamente no le tengo ninguna palabra bonita. Le tengo que decir la verdad y eso duele. Desafortunadamente usted viene siendo víctima de un trabajo de maldad. Le vienen haciendo trabajo de brujería para que usted pierda la vista. Por eso es que usted tiene la vista tan agotada. Le arde las vistas. Siente dolor de cabeza. Ha ido al médico a hacerse exámenes y no le sale absolutamente nada. Todo aparece bien. Esto es debido a que a usted le tienen trabajada y alfileriada una fotografía y la tienen trabajada en un panteón. Los días martes y los viernes la revitalizan para que usted siempre esté enferma. Es importante me visite para yo poderle dar solución. Tráigame agua bendita, una cucharadita de sal de la que consume en su hogar y tráigame lo que ser tres veladoras de color verde. Tres veladoras de color verde, mi querida personita que me ha escrito este mensaje. Vamos a escuchar estos bonitos testimonios.
1: Indiecito, mire, pues yo le marco para agradecerle pues por todo lo que me ha ayudado, por todo lo que he visto y todo lo que he mejorado en varios aspectos de mi vida. Yo hace ya un tiempo pues marqué para pues estaba pasando por una situación muy crítica en base a mi salud. Estaba pasando por algo en mi estómago, me decían los doctores que era una bacteria y nada me daba resultado como tal. Y posteriormente, pues un perro me mordió, casi la pierna me la dejó destrozada y esto, pues esto me impedía trabajar. Estuve más de 5 semanas, pues sin poder trabajar. La verdad es que yo necesitaba mucho, mucho, pues el dinero. Fueron momentos muy, muy, muy difíciles que pasé y que estuve atravesando. Pero hasta el día de hoy puedo decir, vaya, que me siento muy agradecido porque afortunadamente he sanado del problema del estómago que tengo. Afortunadamente me ha ayudado muchísimo en esa parte del estómago porque era algo que me tenía realmente preocupado. Ahora bien, mi pierna se encuentra mucho mejor, mi pierna ya se encuentra muy sanada, he recuperado pues mi trabajo, que era lo que más me afectaba porque no tenía dinero. Y era algo que me preocupaba muchísimo. La verdad, pues estoy muy, muy, muy, muy agradecido. Ya llevo alrededor de 2 meses, sanado. Y pues, ¿qué más? Estoy plenamente feliz. Hoy día me encuentro siendo una de las personas más afortunadas, más agradecidas. Y pues la verdad, gracias, Indiecito. La verdad es que estoy muy, muy, muy agradecido por todo lo bueno que me ha traído a partir de que decidí yo acudir a usted. Muchísimas gracias.
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0: José, ¿cómo estás? Bienvenidos. Bienvenutis.
1: Ya llegó

0: Moisés y Elizondo, la chica grupera, y voy a estar contigo hasta las 6 de la tarde. Voy a estar contigo disfrutando en esta hermosísima tarde. Son las 3 con 12 minutos, 28 grados centígrados. Estamos a 28. No, espérate, 28 no, sí, 28. El día de hoy vamos a tener vientos.
1: Oye, mami, a mí me gusta tu estilo.
0: A 200,000 kilómetros por hora.
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0: Tendremos un pronóstico de lluvia del 89,750%.
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0: Probablemente tengamos en nuestra playa el tsunami.
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0: Así que alístate, por favor.
1: El chocolate.
0: Vete al cuarto piso de tu casa. Todos tenemos cuarto.

no tenemos montañas, pues haz de cuenta que los huracanes van a venir de volada así, así, mira, bien fuertote, tú, así, mira, bien fuertotote, dando vueltas y vueltas y vueltas. Y sí, es cierto, el volcán del Cerro del Pueblo va a hacer erupción, chicos. Yo soy Ceci Elizondo, la chica grupera.

0: el pronóstico del tiempo. Ya ustedes saben. Ya ustedes saben si hacen caso o no hacen caso. Ese es su problema. Yo avisé. Que conste, ¿eh? Mándame tu mensaje al 844-107-5319 y pídeme las chabelas.
1: Llego, de parranda te traí de soledeña, llego.
0: Ya te la ayuno, tú me las pides y yo te las pongo, chabela. ¡Chabela! ¡Ay, chabela!
1: Meneas y meneas, me torturan. Despacio que no
0: hay. Ay, perdón, es que ya es jueves.
1: Porque me la pones, pero...
0: Y el puerco lo sabe. ¡Ay! Hoy subí como 3 kilos, chabelos, luego les cuento. Vámonos con música. ¡Bienvenido! ¡No te vayas! Quédate conmigo.

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1: ¡Vamos a leer mensajes! ¡Sola! ¿Dónde está el panda? Te mandan saludos, panda.

0: ¿Cómo? Hoy es día de la esposa. ¡Nah! ¿Es neta? Pues como no es mi día, no lo festejamos. Debería de ser día de las dejadas porque se fueron a los cigarros. O debería ser día de las que acaban de subir 5 kilos por andar atragantándose todo lo que se encuentre en el camino. Deberían de hacer un día de esos, oigan. ¿A que sí? Día para las panzonas. Sí. Las que no podemos dejar de comer. Las que batallamos 2 semanas en bajar kilos. Mira, 2 semanas en bajar 3 kilos. ¿Qué te gustas? 3, 5 kilos. Pero en 3 días sube 5. Así no se vale, ¿no? Así no se vale, Diosito, échanos la mano, ¿no? No, yo sí tengo una queja directa.
1: Vamos a eliminar a la más fea. Alza la mano.
0: Queja directa, necesito quemar grasa. Sin correr, sin cansarme. Oye, me acuerdo que mi mamá, ¿se acuerdan que en la televisión, en la noche, pues, o bueno, todavía creo, pero pues salían los anuncios en donde pues te comprabas las cosas, ¿no? Así en la madrugada y te estaban así de que no, y que llame ya, y que vas a tener un descuentazo ahorita y que bla, bla, bla, bla, bla, bla. Bueno, mi mamá era víctima de la mercadotecnia de ese tipo de programas. Se compró los toques, habían unos toques en los que te los ponías en la panza y literalmente pues era darte toques para, según esto, marcar tu abdomen, ¿verdad? Bueno, pues mi primo, mira, se lo ponía a mi primo, se sentaba así en el sillón. Ahí estaba dándole toques y atragantándose, papá. O de esos de los que te acostabas y hacías abdominales y que era como un Pac-Man, no sé, así, hacías así las abdominales.
2: Queda muy especialmente para toda la raza.
0: Y de esos que se doblaban súper bien y los metías debajo de la cama, ¿verdad?
2: Para la Jerry 69.
0: Bueno, mi mamá literal le llegó esa cosa, lo dobló, lo guardó, nunca volvió a salir de esa cama. Ay, Madre Santa, si me está escuchando, saludos, Madre Santa. Y para las que trabajan con ella, qué oso, señora. Si trabaja con mi mamá, no le va a decir nada, por favor, porque yo sé que una de ustedes me escuchan.
3: Bienvenuti, mi querida Huitorta.
0: Bienvenuti. Buenas las tengas el día de hoy.
4: Buenas tardes, Chabela.
0: Hola, buenas tardes.
4: Me le mandas un saludo a Eve.
0: Ajá.
4: De parte de su mamá, que la quiero mucho. Y me pone la canción, la de Óyeme mi Lola. Saludos para todos los radioescuchas.
0: Saludos para ustedes, gracias. A ver acá qué dice.
5: ¿Cuál fumaste, Chabela?
0: No fumé nada, yo no fumo, claro que no. Pero es que yo les estoy dando el pronóstico del tiempo. Yo no solamente soy bruja roba quincenas.
6: Yo también voy a quemar, pero voy a quemar la raza.
7: ¿Cómo le va a decir?
6: Voy a quemar a toda la raza.
0: No nos quemes, por favor. Sé noble.
8: Oye, Chabela, yo ayer quemé grasa. Como unos 10 kilos de grasa.
0: Sí, pero las de la puesta sí, claro. ¡Ah, qué barbaridad! ¡Claro que sí, es correcto! Yo creo que todo mundo hacemos eso. Saludos a mi suegra, mamá de Chabelita. Saludos, dice Chave. Un saludo para Jesús Aguilera Nava. Saludos para ustedes. Y saludos muy especiales para todos los chicos y chicas de Gonce Premium. Saludos de Brenda. Saludos. Vámonos ahora sí con esta canción de complacencia. Padrecito, no me ha mandado mensaje. Pero ahí sí me escucha. Ahí está la canción que le gusta mucho. ¡No te vayas! Quédate conmigo. Padrecito. Una línea directa, ¿no? Para que le diga Diosito que me ayude a bajar unos cuantos kilos. En 2 días. Gracias. Sin hacer nada, profe. Padre, gracias.

0: nos vamos, pero regresamos. Ya volvemos con la chica grupera en la SJ.
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3: 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Tengan todos la más cordial bienvenida al programa que le lleva el bienestar masculino y soluciones a tiempo. Gracias a todas las personas que han llamado durante todos estos días, gracias a todas las personas que han venido durante todos estos días y que han visto con sus propios ojos que sí es verdad lo que hablo por esta radio, que sí es verdad lo que ven, que sí es verdad lo que sienten y que sí es verdad lo que soluciona en su vida y en su cuerpo y en su organismo a base de plantas naturales y 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Yo les veo otro rostro cuando los vuelvo a ver. Llegan así con ese rostro todo calizbajo, triste, parecen cara de cementerio, de panteón. Y cuando se toman el Vigor Bill Goss veo cómo llegan rozagantes, bonitos, bañaditos, afeitados, con ganas de vivir, con ganas de luchar. Eso es quererse uno mismo, eso es tenerse autoestima, eso es luchar por uno mismo, no importa que los demás critiquen, no importa que los que más hablen. ¿Por qué? Porque esos son los motivos que me tienen aquí luchando al lado de ustedes, la crítica de la gente, porque vivimos en un mundo a donde lo bueno lo vemos malo y lo malo lo ven bueno. Ahora todas las cosas en el mundo están al revés. Por eso no se deje llevar de los comentarios, no se deje llevar de las malas influencias, de personas que no lo quieren ver bien. 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Invierta en usted, en su felicidad, en su futuro, sin importar lo que piensen y digan los demás, porque en la vida lo que vale es usted. El día de mañana, cuando usted está en la mala, enfermo, sin plata, cuando usted está triste, nadie está al lado suyo, solamente Dios. 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Ya regresamos con este magistral programa.

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4: Bueno, mi querida gente que sigue en sintonía de este programa, muchas gracias por estar ahí, muchas gracias por seguir creyendo, muchas gracias por gustarle este programa a esta hora, que es una hora feliz, es una hora de la alegría, es una hora donde esta prestigiosa emisora presenta un programa muy bonito y un programa que lleva buenos consejos, y es importante que usted también se haga las limpiezas energéticas, las curaciones, las sanaciones, que usted pregunte al WhatsApp al 844-670-3070. Aquí tenemos mensajes de WhatsApp que permiten que sean leídos en vivo en esta prestigiosa emisora. Aquí tenemos al señor Jorge, se identifica como el señor Jorge, me escribe que cuando él va a salir con una mujer y va a ir al acto, en la intimidad se siente nervioso, inseguro y no funciona. Pero antes de estar con esta mujer, él siente mucho deseo. El Vigor Bill Gox me sirve, Juan Diego. El Vigor Bill Gox sirve, ¿por qué? Porque el Vigor Bill Gox quita la inseguridad por ansiedad, se llama. Es una planta que se llama aguardiente alemán. Esta planta va al sistema nervioso, al cerebro, y esta planta quita la inseguridad por ansiedad. Usted está detrás de esa mujer, detrás de esa mujer, detrás de esa mujer. Y cuando ella le da la oportunidad o el chance,
5: eso
4: no funciona. Entonces el Vigor Bill Gox oxigena el cerebro y le bombea bien la sangre al miembro para que usted no falle y no quede mal. Se lo tiene que tomar, mi amigo, una tapita media hora antes de cada comida, y

0: Se me olvidó decirle, señor Jorge, usted tiene que tomarse el tratamiento, los tres, y hacerse la limpieza energética, porque también hay algo raro que le hizo una mujer en el pasado. Entonces usted viene y yo aquí lo curo de eso para siempre. Aquí tenemos más mensajes al 844-670-3070. Tenemos al señor Mario, se identifica como el señor Mario. El señor Mario dice que sí, el Vigor Bill Boss le puede servir porque él siente muchos dolores en la ingle y tiene problemas prostatitis. Ah, tengo problemas de prostatitis. El Vigor Bill Boss me sirve. Sí, señor, el Vigor Bill Boss es un tratamiento de plantas naturales que le sirve para la prostatitis, para la cistitis, inflamación de vejiga, le sirve para desinflamar la próstata y le va a limpiar la sangre, mi querido amigo Mario. Aquí tenemos más mensajes de WhatsApp. Se me va todo el programa recibiendo los mensajes que mandan al 844-670-3070. Aquí tengo uno. Señor Carlos dice: vivo en Arteaga, la dirección de Arteaga. Ah, la dirección de Arteaga, sí, ya le he dado varias veces. Arteaga, fraccionamiento 4 de octubre, calle 2, casa 211, fraccionamiento 4 de octubre, calle 2, casa 211. Y pregunta por la señora Francisca, ella la encargada de decirle cómo se va a tomar.
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0: ¿Cómo se ha sentido, señora Marta?
3: Muy bien, gracias a Dios al Vigor Bill. El maestro Juan Diego me dio este remedio tan bueno que me siento fácil, muy bien, y realmente vayan con él, es una persona muy buena persona que pues les dan remedios que sale uno adelante.
0: Aquí también tenemos otro mensaje, vamos a leerle uno de una mujer. Aquí se me identifica esta mujer como Sonia, y me pregunta: Juan Diego, buenas tardes, escucho su programa, me parece muy bueno, muchas gracias, mi esposo está tomando el Vigor Bill Goes, yo quisiera saber si lo puedo también tomar yo, porque se me cae mucho el pelo y en las noches casi no duermo, me levanto mucho y me espanto. Bueno, mi señora y mi querida amiga que me está escribiendo, Sonia, le voy a explicar lo siguiente. Usted tiene que tomarse también el Vigor Bill, compártalo con su esposo y tómeseme una tapita antes de dormir, ¿ok? Y usted se va a sentir bastante bien, lo agita bien y se toma una tapita antes de dormir y verá que se le va a quitar esa caída de pelo y se le va a fortalecer los huesos y el sistema nervioso para que no ande espantada todo el día y duerma tranquila y descanse en las noches. Así escriben las personas, así le contestamos al 844-670-3070. Vamos a leer el último mensaje porque el tiempo en la radio es oro. Aquí me dice el señor Juan, tocayo mío, señor Juan, dice que le han dicho que tiene cosas malas en sitios que he ido y en que han dicho que un entierro. No, señor Juan, acá tratamos nosotros es lo que es lo bueno, nuestra medicina natural y tenemos limpiezas energéticas, pero energéticas. Cualquier cosa acérquese aquí, a calle Purcell 454, y lo podemos guiar mejor. Así escriben, así contestamos. Me despido, Juan Diego Sanador, hasta un próximo programa. Dios los bendiga hoy, mañana y siempre. Chao, chao.
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6: Son las 3 con 49 minutos. 27 grados centígrados. 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
8: Y así estoy de vuelta porque quiero platicarles de los Roomies. Es una agrupación musical hecho en Saltillo, por supuesto, nacido de una sólida amistad y de años compartiendo escenarios desde sus tiempos en Son Candela. Los Roomies es un proyecto liderado por Jesús Gómez que lleva la música norteña y versátil a otro nivel, con la potencia del rock en la guitarra de Argenis, la solidez del bajo de Víctor Messi, el ritmo bailable y alegre de Daniel Chore en la batería y los matices románticos de Aaron Rivas en la primera voz y el acordeón de Jesús. El grupo fusiona estilos totalmente distintos en una sola propuesta llena de energía para poner a bailar y cantar a todos. No es solo un grupo, es la amistad y la pasión por llevar la música a otro nivel. Vamos a escuchar su tema, Loco Enamorado.
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esta tu sección favorita de las 4 de la tarde. Les hago un llamado extenso y enorme para todos aquellos que son los más inteligentes de Saltillo que se manifiestan en este momento.

0: Porque sí, es la única sección y la única estación en la que se reúnen todas las personas con los cerebros más brillantes de Saltillo. Solamente la 103.3 FM puede lograrlo. Y es que además de que poseen esa gran inteligencia en su cerebro, no la comparten. Y es el momento en el que todos aprendemos de esas personas tan inteligentes. Más inteligentes que Albert Einstein. 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Esta sección se llama De Escultura. Con la Chabela de hoyos o cacerolas, como me quieras decir. Y esta sección trata de lo siguiente, dos puntos y aparte. Cinco espacios. Yo te voy a hacer preguntas de cultura general y me vas a dar la respuesta correcta. Pero como yo confío en tu inteligencia, todas las respuestas son correctas en esta sección. Todas. Así que cotorrea. 844-107-5319. Y vamos a darle inicio a la primera pregunta. Ahí te va la primera pregunta. ¿Cuántos lados tiene un dodecano? ¿Dodecagón? ¿Qué? Espérate. ¿Cuántos lados tiene un dodecagono? ¡Dodecágono! ¿Cuántos lados tiene un dodecágono? ¡Ay, Dios! Ustedes tienen la culpa. Yo no me equivoco. A ver, díganme cuántos lados tiene un dodecágono.
1: Lo de Familia Seguridad ya andan con todo, ¿verdad? Les mandamos el saludo cordial.
0: A ver, espérame, ahorita checamos ese saludo.
2: ¡Cállese!
0: ¡Cállese! No me interrumpa, por favor. Ustedes me interrumpieron, por eso no me salió la pregunta.
3: 58.3 por 2.
0: Sí, es correcto, es correcto. A ver, acá qué dice.
2: Tiene un dodecágono.
4: Depende, Chabela, si lo ves de arriba. Tiene muchos. Ajá. Si lo ves de abajo, también. Y si ves de los lados derecho, izquierdo, pues está igual.
0: Ah, es que les digo, o sea, sí o no, díganme, la verdad, esa respuesta solamente lo logran las personas con un IQ superior.
5: 20, Chabela, 20.
0: ¡Es correcto, 20! A ver,
6: no sé, no fui a la escuela.
0: Le dolía la panza, dice, cuando dieron esa clase.
5: Chabela, 1500.
0: ¡Es con Chabela!
7: Un círculo como la panza de la Chabela pidiendo chiles rellenos en Liverpool.
0: Vas a ver, ¿eh? Anda, y hasta me dio la tos, ¿irá?
8: ¡Chabela, Chabela! Tiene a dos lados el de cajón.
0: ¡Wow! ¡Es correcto! ¡Es correcto!
7: Pues
0: ¡claro!
7: Depende cuántos kilos hayas comido.
9: Pues su mismo nombre lo dice, Chabela. Tiene 10 dedos.
0: ¡Ah! Es que sí, de verdad. Ay, es que yo necesito poner atención, ¿verdad?
10: Pues es como todo, Chabela. Tiene su lado bueno y su lado malo.
0: Chabela, sí es cierto, tienes toda la razón.
11: Depende cuántas ganas de ir al baño con esos recortigones.
12: 40, Chabela.
0: Es correcto, 40.
10: Tiene un asterisco, Chabela.
0: ¡Chabela! ¡Gobiérnate, Chabela!
9: Pues su mismo nombre lo dice.
11: Chabela, 3.1416 elevado a la 77.33.
0: ¡Wow! Solo tú
11: kilogramos.
0: Darías. Es que Me encantó el final, kilogramos.
5: 1500 kilos.
0: Es correcto, Chabela. Vas a ver, Chabela. A ver, acá, ¿qué dice?
12: Son 30, son 30.
0: Es correcto, 30.
13: El de cagón tiene cuatro lados, Chabela.
0: Ok,
13: porque
0: a
13: ver. Porque se hace a cunclillas y es de aguilita, y ahí ya son de aguilita, así como de cuatro.
0: Ajá.
13: Cuatro patas.
0: Ok.
13: El de cagón.
0: ¡Ave María Purísima! A ver, ¿acá qué dice?
14: De aguilita, así como... 1500 pesos, Chabela.
0: Es si correcto.
14: Si tú pagas el cuarto. Con protección.
0: ¡Ahí te va la pregunta número dos! Pregunta número dos. ¿Qué animal tiene tres corazones? ¿Qué animal tiene tres corazones? ¿Qué animal tiene tres corazones? A ver, acá, ¿qué dice?
15: La gatita.
0: ¡Ay, muy bien!
5: El hombre.
0: ¿El qué?
5: El hombre.
16: El animal Donald Trump.
0: ¡Es correcto! A ver, acá, ¿qué dice?
17: El ornitorrinólogo.
0: ¡Wow! Sí, es correcto.
5: El cucaracho de Chimino tiene dos corazones.
0: Dos corazones que mantiene el cucaracho infiel, mentiroso, rascacazuela, tracuando.
16: El animal de tu ex, Chabela. Bueno, con el tuyo serían cuatro.
0: ¡No! ¡Vas a ver! Lo peor de todo es que sí me caló.
18: Yo tengo tres corazones porque estoy enamorado de tres personas.
0: ¡Ay, lioso, cucaracho infiel, mentiroso!
19: Se me hace que tú traes puro sueño cada que vienes al programa, tú, Chabela. No has de dormir bien, has de tener insomnio.
0: Insomnio.
19: Muy bien. Dices puras incoherencias.
0: ¿A qué no? ¿Quién le está respondiendo?
20: Tú, Chabela, para que quepa el tanto loco.
0: ¡Ah, que sí, cierto!
20: ¡Pancho López!
0: ¡Pancho López, muy bien!
21: Tu ex pareja, Chabela, tenía tres morritas.
0: ¡Y me está calando, me está calando!
22: Manolo Jiménez, sabrosa.
23: Las víboras, Chabela, las víboras.
0: Es correcto.
23: Yo ando ahí por la colonia.
0: Es
24: mi marido, Chabelita, mi marido tiene Chabela, tres corazones.
0: Uy, lioso, va a ver, desgraciado.
25: Las de 1500.
13: El cucaracho, Chabela, que es tiene correcto. Corazón de condominio.
0: Es correcto.
26: Se me hace que mi vecina, porque tiene corazón para todos.
27: El rey bucanero, Chabela.
0: Es correcto.
27: Tiene tres corazones.
0: Es correcto.
28: Pues depende el de cagón de cada quien, ¿no crees?
0: ¡Ay, Dios!
29: Los infieles, Chabela.
0: ¡Ay, sí, cierto, Chabela!
29: La Kenville Flores, Kenville Flores.
5: Los cucarachos te traicionan.
30: La vaca, Chabela, la vaca,
0: la
30: Chabela.
0: ¡La vaca, bu! ¡La vaca, bu! A ver, acá,
31: Pepito.
0: ¿Qué dice? ¡Es correcto!
32: El hombre, Chabelita, porque enamora más de dos mujeres.
0: Así son los de dos mujeres, un camino.
33: El mero pulpo, Chabela. Es y mi marido porque tiene dos viejas.
0: ¡Ay, desgraciado! ¡Ay, no!
16: Tu cucaracho, Chabela, tu cucaracho.
0: ¡Vas a ver, Lioso! ¡Me están haciendo acordar!
34: Mi ex, Gabino Barrera.
0: ¡Ahí te va la pregunta número tres! A ver, pon atención. Si tienes 10 pesos en una mano y 10 pesos en otra, ¿qué tienes? Si tienes 10 pesos en una mano y 10 pesos en otra, ¿qué tienes?
5: Pues en cada mano tienes 10.
0: Es correcto, es correcto.
20: Tienes las manos ocupadas, Chabela.
22: Mucho dinero.
0: Es correcto, ya tenemos la quincena, ¿verdad?
13: Pobreza, Chabela.
0: Pobreza,
13: pobreza.
0: Sí, es cierto, Chabela. A ver, acá, ¿qué dice?
31: Pues dinero, Chabelita, pues dinero.
0: Dinero, claro.
20: Dos manos con mucho dinero.
0: ¡Guau! Estamos llenos de pura sabiduría.
31: Pues dos manos, Chabela.
0: Ay, sí, cierto.
1: Unas manotas, Chabela. Unas manotas.
2: Dinero, Chabelita, dinero.
0: Dinero, es correcto.
3: Tienes por hambre, corazón, es lo que tienes.
4: 10 manotas, Chabela.
0: Manotote. Uy, si vieran mis manotas.
1: Tenemos puro sueño, Chabela.
0: Puro sueño, es correcto. Puro sueño.
3: Pues pura pobreza, porque ya con 20 no se completa nada. Ay,
0: ni el chicle, Chabelo, ni el chicle.
6: Tengo ganas de ir a comprarme unos rufles.
0: ¡Ah, qué rico!
7: Pues dos manos y 20 monedas de 10.
0: Claro, 20 monedas de 10. ¡Ay!
8: Tienes puro sueño.
0: ¡Puro sueño!
9: No, pues no completas ni el caguamón.
0: ¡No, hombre, qué gacho!
10: Nos faltarían 1480 para la de 1500.
0: ¡Ay, Dios mío!
6: O ya tienes media caguama, Chabela.
0: ¡Media caguama, es correcto!
8: Pa' una maruchan, Chabela, pa' una maruchan.
11: No, pues dos manos, Chabelita,
0: Es correcto.
4: Pues hambre, porque con eso no se completa ni máscara.
0: Ay, no completamos nada.
12: Me prestas otros 10, Chabela, y me completo la caguama.
0: ¡Ay, Chabela! Pero si me invitas, sí, si no, no.
4: La mitad para una caguama.
0: La renta, dice el otro.
3: Pobreza, Chabela.
0: Pobreza, Chabela.
9: ¿Qué tienes? Pues que tienes una jodidez.
0: ¡Ay, Dios!
3: ¡Chabela!
0: ¡Eh!
3: Media caguama tenemos. ¡Media caguama!
0: ¡Media caguama!
3: ¡Arriba, Navarros! ¡Tex!
0: ¡Arriba!
3: Tienes artritis en los dedos, corazón. Porque tienes los dedos todos doblados para sostener los 10 pesos en cada mano.
9: Pues mucha hambre, pero no completo nada con eso.
0: ¡No completamos!
4: Pues no mucho dinero, pero pues se perdió para traer una moneda en cada mano.
0: ¡Ándele!
7: Dos manos, Chabelita, dos
0: manos. ¡Muy bien!
6: Está bien las dos manos, Chabela, porque yo las dos manos las uso para todo.
14: Hola, hola, hola, Ceci, saludos. Yo invito las caguas para todas. Nos ponemos de acuerdo. ¿Cómo
0: gracias,
14: ves?
0: Gracias, sobres. Jalamos, ¿a que sí? ¿A que sí jalamos? Ay, Jesucristo, Redentor del Huerto.

0: impresionante cómo ustedes nos comparten la sabiduría.
1: Pásame el número de esa que invita a las caguamas. Pásamela ese número.
0: Vamos a acordarnos. Yo estoy sorprendida, de verdad. Gracias por reunir tanto cerebro. La 103.3 FM. La SJ. Con Chabela de Hoyos. En esta sección que se llama Descultura. Y así, en modo inteligente activado, nos vamos a la pausa y regresamos, así que no te vayas. Quédate conmigo para seguir aprendiendo solamente en este espacio.
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0: Como que siento que ya no me quede ese baile, ¿verdad?
1: Muévete para aquí, muévete para allá.
0: Lo bailaba cuando me sentía delgada. A ver, vámonos a leer más mensajes. Espérenme. A ver, vamos a escuchar el audio que quedó pendiente.
2: Esto de Familia Seguridad, ya andan con todo, ¿verdad? Les mandamos el saludo cordial. En esta mañana andan echándole gana los coordinadores, operadores, los de noche,
0: es
2: día,
0: González.
2: 24 horas, 365 días de la semana andan echándole ganas. Un saludo cordial a todos ustedes. Y bueno, también el saludo ahí al licenciado Samaniego, al licenciado Jaime Samaniego, al licenciado Diego Samaniego, ¿qué tal? Buenos días, qué linda está la mañana, muchachos.
0: Buenas tardes, no son buenos días, buenas tardes, buenas noches. Saludos a Judías UV, saludos para el taller Osjo Maquinados en la Guayulera del Inge Martín Rodríguez. Saludos, díganles que les compre algo, díganles. Si mando saludos, cómprame galletas, dile. Galleros Galindo, saludos para ellos y saludos también para el Capitán Furia de Conejo. Yo no sé por qué le pusieron así o qué pasó, o sea, no entiendo. Puedes poner la de para los de Cera de Código. Es que ese no sé cuál canción es, no la tengo aquí guardada. A ver acá qué dice de este lado.
3: Buenas tardes, mi Ceci. Buenas tardes. Un saludito ahí para la Familia Seguridad, para los Nocturnos y para la Raya.
0: Saludos, ¿por qué le dicen la raya? ¿Por qué le dicen?
4: Se borró la
0: ¿por qué le dicen la raya? Quiero entender ese apodo.
5: Chabelita, es que esas canciones las bailábamos cuando estábamos esqueléticas. Ahorita ya estamos rellenitas de amor.
0: Ay, Chabela, puro amor, estamos bien enamoradas, Chabela, todos. Ay, oigan, es que sí es cierto, ya uno ya no puede bajar de fácil. Mira. Ay, estoy entrando en la menopausia, Chabelos. Estoy entrando en la menopausia. Cotarrea, Chabelos.
6: Hola, buenas tardes. ¿Cómo estás, Chabelita? ¿Qué dices? Ya sabes, aquí escuchándote, escuchando tu programación.
0: Gracias.
6: Ese programa bonito, el perrón, entretenido. Un saludito ahí para todos los radioescuchas. Un saludito muy especial para Cielo, para
0: gracias.
6: Ti. Para tus hijos, Chavequique,
0: ¿sí?
6: Maldonado y familia.
0: Sí.
6: También un saludito ahí para el Mike que está sintonizando ahorita la programación. Una cancioncita, por favor.
0: ¿Cuál
6: Chavelita?
0: Será?
6: Una de Los Dorados, la de Bonita. Gracias, te lo voy a agradecer y que tengas bonita tarde. Gracias y adiós.
0: ¡Claro que
6: un
0: sí!
6: Un chiste, Chabelita, chiste. ¿Cómo se le dice al 9 recién nacido, Chabelita? ¿Cómo se le dice?
0: ¿Cómo?
6: Nuevecito. Otro chiste, Chabelita.
0: ¡Échalo!
6: Otro chiste. ¿Qué le dice el 3 al 30?
0: ¿Qué?
6: ¿Qué le dice, Chabelita?
0: ¿Qué le dice?
6: Para ser como yo, tienes que ser sincero.
0: ¡Qué bonitos chistes, cachichurris, guapo!
7: Chabelita.
0: Hola.
7: Poneme la ley. La vaca.
0: La vaca.
7: ¡Mum! La vaca. ¡Mum!
0: ¡Sobres!
8: Chiste, Chabelita.
0: ¡Échalo!
8: ¿Qué pasa si le ponen un chicle a una moto?
0: ¿Qué pasa?
8: No sabes.
0: No.
8: Se convierte en una motocicleta.
0: Sí, me gustó. Un saludo para Lupita, la Lupita. Me gusta un chorro la Lupita. Me gusta un chorro. Mira, yo le quiero poner la canción al Chabelito que me cantó la canción, porque la cantó. No puedo negarme.

gusta un chorro la Lupita. Que la paz esté contigo. Pero yo le digo que la paz no, pues me gusta más la Lupita. La vaca, vámonos. Regresamos, te dejo con la canción. No te vayas, quédate conmigo.

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0: necesitamos calentar desde ahorita. Una que otra persona tenemos que calentar desde ahorita la bailada, Chabela. Si ya lo sabes. A ver acá, ¿qué dice?
1: Saludos para toda la gente de Familia Seguridad, tú, Chorita.
0: ¡Saludos!
1: Ahí para toda la gente ahí del Súper Mirasierra, del municipio del Súper Mirasierra. Ahí de parte de un camarada, el Castor.
0: ¡Saludos!
1: Para los de Élite. Élite, Familia Seguridad de Élite.
0: ¡Saludos!
1: Ok, gracias.
0: No, ¿cuál gracias? Son 500 pesos, hombre. ¿Cuál gracias? 500 pesotes.
2: Te borró la sonrisa.
0: Saludos para Camargo, Chihuahua. Saludos para allá, para todos aquellos. Saludos también para Olivia. A ver, vamos a escuchar acá este audio.
3: Hola, Chabela, ¿cómo andamos? Aquí te saluda el profe, el fan número uno del Chavequiqui.
0: Hola,
3: no,
0: profe.
3: No, Chabela, ya no estás para bailar, sino por eso las aplaudes, acuérdate. Ah, las aplaudes.
0: Estoy sintiendo.
3: Saludito, Chabela.
0: Ja, ja, ja, ja, ja, ja, ja. Usted, y me río, no por lo que dijo, profe. Me río porque usted no se va así nada más. Usted no se va a ir así nomás. Ay, sí, Chavequí, que saludos, sí, sí, no. ¡Nel! Contésteme rápido, profe, rápido, rápido, rápido. ¿Qué ave no puede volar y es más la... ¿Qué? ¿Qué ave no puede volar y es la más grande del mundo? ¿Qué ave no puede volar y es la más grande del mundo? ¿Qué ave no puede volar y es la más grande del mundo? ¿Ave no puede volar y es la más grande del mundo?
3: La de las Águilas del América, porque no tienen delanteros y no ganan.
1: La abecedario.
0: ¡Oh, la otra! ¡Es correcto!
1: Hasta la red está la anda pagando, Chabelita.
0: Ahora resulta. A ver si es cierto. A ver si es cierto. ¡Deposíteme!
4: Mi ex.
0: La avestruz de tu ex.
5: El profesor Girafales, Chabela.
0: ¡Es correcto!
5: El profesor Girafales.
6: El pollo loco.
0: ¡Oh!
7: ¿Será el pollito chicken?
0: ¡Es con la gallina que! Lápiz, pencil y pluma, pen. ¡Ah, claro!
4: ¡Estrucha, Belita!
0: ¡Es correcto!
8: ¡La avestruz!
0: ¡Es correcto!
9: El chichicuilote del Manny.
0: ¡Es correcto!
9: Spider-Man.
0: ¡Es correcto!
9: El pájaro uyuyuy.
0: ¡Es correcto!
10: La ex de Peña Nieto.
0: ¡Ah! ¡No español ni poquito! Dice por acá, buenas tardes, Chabelita de mis amores, compláceme con la canción de Margen Distinguido, Sensación Morena, un ratito más la pongo.
11: Chabela, ahí te va un chiste, Chabela.
0: ¡Échalo!
11: ¿Tú sabes cómo cambiar de sexo a un burro?
0: No. ¿Cómo?
11: Entra a un cuarto hasta que se aburra.
0: ¡Ay, se aburrió!
9: Los pájaros caídos de ahí de la Plaza Cuña del centro.
0: No, espérate.
1: Es que cómo se aburre un burro. Pues metiendo la casa de aburra, qué bárbaro.
0: Qué bruto, póngale cero, ¿verdad?
12: Ahora no pusiste las esas. El del cotorreo. ¿O qué me perdí? Es que me acabo de despertar tú, Catalina.
0: No, hombre, qué bárbaro.
12: Qué rollo con la vida.
0: ¿Cómo que te acabas de despertar? Ya ni la haces. No, hombre, no, qué bárbaro. No. ¡Qué bárbaro! Pues claro, a todo sigue funcionando. Vénganse al TikTok, esta Lorenza está regalando, ¿qué? Revelando su edad, peso y estatura. ¡Ah! No es cierto, Lorenzo, no lo estoy revelando.
12: Estaba soñando que me aventaban las gorditas de harina, pero dije, no, el gordo de amáis, paloma.
0: La risa es la que friega.
13: Chabelita, de mi vida, de mi amor.
0: Dígame.
13: Yo en la secundaria tenía una amiga que le decían la mesa descompuesta.
0: ¿Por qué?
13: ¿Pues por qué?
0: ¿Por qué?
13: Porque no podía cerrar las patas.
14: Hola, ponme una canción de Chelo, Dos Gotas de Agua.
0: Dos gotas de agua.
4: Saludos a Chimino que anda trabajando.
0: Dos gotas de agua, dos gotas de agua. Déjala busco, déjala busco. Pero no me pidan tristonas, hombre.
1: Ya, que se debe dormir mejor, que se debe dormir.
0: Puro sueño. Él sí traía puro sueño, para que vean, no yo. Yo no traigo sueño.
12: Ese del chiste. Sigue durmiendo. Duérmase, mijo. Duérmase, mijo.
13: Chabelita, Chabelita, ponme una canción de Marco Marroquín. Una cancioncita de Marco Marroquín.
0: ¿Cuál será? La que tú quieras, la que yo quiera, la que se me antoje, ¿o qué? Ahorita la ponemos. Espérame, déjame la apunto aquí. Marco Marroquín, claro que sí. Y vámonos nosotros rápidamente con una canción de complacencia. A ver acá qué dice.
4: Y saludos a mi cuñada, mi concuña Celia.
0: Ah, la queda bien, mira. Quiere quedar bien.
4: Y a mi cuñado Nacho.
0: Quiere
4: saludos
0: quedar bien.
4: Saludos para ellos que vienen amistad.
0: ¡Algo quiere!
12: Ahorita no andamos mandando saludos a las cuñadas, por favor. ¡Cuélgale!
0: Ahorita no queremos quedar bien con ninguna cuñada de los cucarachos infieles, mentirosos, rascacazuelas, trabacondo. ¿Se fijaron? Hasta me trabé en el cucarachos. ¿Cucarachos? Así ya se llaman, ¿no? Ahora ya se van a llamar cucarachos en lugar de cucarachos. Vámonos con la canción ahora sí de complacencia. ¡Y regresamos! ¡No te vayas!
12: ¿Cotorreas conmigo, Catalina?
0: Me la cotorreo bastante con todos ustedes, claro, por supuesto. No te vayas, quédate conmigo.

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1: 4:47, 27 grados centígrados.
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9: Un momento, un poquito de seriedad, porque a veces la vida pesa demasiado y sentimos que ya no podemos más, pero incluso los momentos más oscuros pueden cambiar. 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Tu vida tiene valor y tu historia todavía tiene mucho que escribir. 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

0: así de prendidos estamos el día de hoy. Qué bueno que estén contentos, chavos.
1: Buenas tardes, espero que se encuentren de lo mejor, mi hermoso Saltillo, Monterrey y todos los alrededores. Espero que se encuentren de lo mejor. Espero que me puedas poner la canción de Rosas Rojas con el grupo Topaz, mi hermosa Chabela. Muchos saludos, éxitos y bendiciones para todos.
0: Saludos, saludos, saludos, saludos. Ahorita te la pongo, ahorita te la pongo, va. A ver acá qué dice de este lado.
2: Sabrosa, ya está haciendo frío para Teresitas.
0: Ya está haciendo frío, yo aquí tengo frío, oye, también.
3: Ya traes pero hambre, mijita. ¡Cotorrea, Catalina!
0: ¡Cotorrea!
4: ¡Sí soy, mamá!
0: ¡Ay, Dios mío, Dios mío, Diosito! Échame la mano, Diosito, yo soy buena onda.
5: Chabela, ¿qué hace el oso con Masha?
0: ¿Qué hace?
5: Tortillas.
0: ¡Ah! ¡Ah, Chabela!
6: Hola, hermosa Chabelita, oiga, ¿no me hace favor de mandarme el teléfono de taxi seguridad, por favor? Porque ya tengo 15 días pidiéndoselo a Adrián y no me quiere pasar el número de taxi seguridad, por favor.
0: A ver, el que se lo sepa, mándemelo.
6: Me lo manda aquí este WhatsApp, Chabelita, por favor. Soy la señora Andrea.
0: Claro, a donde quiera usted, yo se lo mando. A ver, acá, ¿qué dice?
7: El cachichurri no es el Tyson que sale en TikTok.
0: Si se saben el número de taxi seguridad, yo no me lo sé, yo no la voy a poder ayudar.
8: Hola, hola, buenas tardes, Ceci. Ahí te encargo la canción de Cielo, sí, con los invasores de Nuevo León, ahí especialmente para ti.
0: Ay, gracias. Andan bien. Algo quieren y no es dinero. Pues sí, canciones. A ver, espérate, ¿dónde están los invasores? No la tengo con... Es neta que no la tengo con los invasores. Y aquí, claro, aquí la tengo. Aquí está. A ver, espérense. Voy a leerme más mensajitos, audios. A ver, acá de este lado. ¿Qué traes? ¿Qué traes? ¿Qué traes?
4: Ahorita no vamos para allá.
9: Chiriguillo, los de Familia Seguridad, oiga.
3: No, ahorita no andamos poniendo esas canciones.
4: Chabela, Chabela, mándale saludos a Juanito, Juanito Bioclean, de parte del Quepacho, y los productos de limpieza Bioclean.
0: ¡Ay! ¡Gol!
10: Chabelita, Chabelita, ¿a qué hora sales por el pan, mi amor? ¡Mua!
0: ¡Ay! ¡Ostate!
11: ¡Horrible!
0: ¡Ya no voy a comer pan! ¡Ya no quiero engordar!
4: ¡Agua, salón gringo!
0: ¡Ay, cotorrea! Dice, saludos, un besote, mi gordita. Soy Víctor. ¿Cómo se llama el hermano el mayor de Pinocho? Pinueve. ¡Ah! ¡Está bonito!
3: ¡Ay, mi hijo! ¡Tres pura hambre!
0: ¡Pura hambre y sueño!
12: Un saludo a mis primos noño, que no se le entiende nada cuando habla.
0: ¡Eh! Mira, Diosito, yo soy bien buena onda, Diosito. Yo soy bien buena onda. Tú lo sabes, Diosito. Yo, mira, no español ni poquito. Mí no entender ni máscara. En este momento estoy tratando de que mi cerebro no me confunda.
9: Sí, le cayó el saco al vato chiriguillo.
11: Chabela, Chabela, Chabela, pon tu canción. Ay, Chabela, Chabela, tú sabes
0: algo
11: que
0: Chabela. Sí, es cierto. Sonora.
13: Chabela, para bajar, no es teléfono de seguridad, hay que bajar la aplicación, señora Andrea, no es que no se lo quieran dar.
0: Ay, a ver, señora Andrea, écheme la mano, señora Andrea, no me confunda. Chabelita, pon la canción a mi hijo que hoy no fue a la escuela para escucharte, la de Don Miguelón, ¿y qué fue? A ver, ahorita te la busco. Oiga, vámonos rápidamente con esta canción de complacencia. Diosito es muy grande y no me ha permitido sacar... lo que quedó aquí adentro, Chabelo, aquí adentro. Vámonos rápidamente con esta canción de complacencia y regresamos. No te vayas, quédate conmigo.

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1: ¿Qué tal, amigos? ¿Cómo están? Muy buenas tardes. Me da gusto saludarlos. Las noticias importantes al momento. Este jueves el Consejo Directivo de la Universidad Autónoma Agraria Antonio Narro dio a conocer los nombres de quienes solicitaron formalmente su registro como aspirantes a la rectoría para el periodo 2026-2030.
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1: En más información a través de SJ, la estación de casa, son las 5 de la tarde con 13 minutos. Vámonos a más información. Le doy a conocer que el alcalde Javier Díaz González informó que con el respaldo del gobernador Manolo Jiménez, para cerrar el año se van a intensificar los trabajos en pavimentación y bacheo en los principales bulevares y colonias de la ciudad. Asimismo, el presidente municipal instruyó que se refuercen las estrategias de seguridad al interior de las colonias y que se mantenga la mejora continua en los servicios públicos.
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1: Un hombre de 65 años identificado como Ismael resultó con heridas de consideración luego de ser presuntamente golpeado por varios sujetos que habrían intentado despojarlo de sus pertenencias, esto en hechos registrados la tarde de hoy. El incidente ocurrió en la lateral del Boulevard Fundadores, a la altura del Boulevard Héctor Saucedo, en la colonia Avícola, donde el sexagenario, quien se desempeña como pepenador, fue encontrado con las diversas lesiones. No se logró la detención de sus agresores.
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2: Ahora para usted el pronóstico del tiempo. Mañana viernes en la región sureste de Coahuila, 50% de probabilidad de lluvia. Los reportes señalan que en Saltillo la temperatura máxima podría ser de 28 grados y la mínima de 16. Tendremos un cielo medio nublado.
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2: Ya nos vamos, pero le esperamos con más noticias en punto de las 6 de la tarde.
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Es correcto, llegó el momento. Ah, se achutaron, ¿verdad? Llegó el momento de la batalla del día. Hablé bien, hablé así, ¿verdad? Llegó el momento de la batalla del día. Deberíamos de votar así como niñas castrosas.

una dinámica que también te gusta mucho. Y trata de lo siguiente, la

escoger tres canciones. Tú vas a votar de manera anormal por la que más te guste. Y la que más votos tenga, esa es la que ponemos. Prepara la línea de WhatsApp 844-107-5319. Y ya lo escuchaste, vamos a votar como niñas así. Vamos a votar por la una. Pero exagérale, Chabela. Vamos a votar por la dos, Chabela. Ponme la dos.

0: cielo. Con los invasores de Nuevo León. Ahora sí. Ahora sí te va a tocar a ti decidir qué canción vamos a poner el día de hoy. ¿Vas a votar? Sí, échamelo. Por favor, papi. Quiero una camioneta, papá. Así mero al 844-107-5319. Me sale muy bien, oigan. Y que empiecen los Juegos del Hambre. Ahora vamos a ver qué canción va a ganar. Participenle, participenle. A ver acá qué dice.
1: Hola, bella. Los peloneros de la bella.
0: ¿Qué? ¿Producción? ¿Cómo estás? ¡Producción! ¡Producción! ¿Y cuál era el voto, Chabela?
2: Me juntó a los 40, Chabela.
0: ¿Qué? ¿Dos? ¡Ah, mira, a los 40! Ahí va la 2, la lleva un voto nada más, la 2. A ver acá qué dice.
3: Ay, Chabelita, yo voto por cielo, Chabelita. Ese me gusta mucho.
0: ¡Esa te gusta mucho, Chabela! ¡Qué buena onda!
4: Chabela, Chabela, si no me regresas mi celular, yo te voy a acusar con los derechos de niños. Chabela, Chabela, ¿por qué lo haces así, Chabela? No tienes que ser así, porque el derecho del niño no debe ser así. Te voy a acusar, te voy a acusar. Y si no me pones la 2, te voy a acusar más.
0: Ay, perdóname. Esperemos que gane la 2 para que no me acuses.
5: La traes y no me la pegas, Chabela. Voto por la 1.
0: Por la 1, ya lleva un voto, Chabela.
6: ¡Acúsalo con tu mamá, chavo! Digo, Chávez. ¡Voto por la 2!
0: ¡La 2! ¡Ya lleva 3 votos la 2!
7: ¡Osh! No te entendí, mi Ceci. Pensé que íbamos a votar como... ¡Sí, soy ama! Pero no, ya cambiaste la jugada. La número 3.
0: La número 3 lleva 2 votos. La número 2 lleva 3 votos.
8: ¡Ay, Chabela! ¿Cómo te gusta comer tacos? ¡Es quito a mí! Luego por eso te pones gorda y te están ahí echando. ¡Guácala! Soy de colonia, pero no, guakis, guakis. ¡Por la 3!
0: ¡Ay, no! ¡Qué bárbaro! O sea, hello.
9: Chabeluca. La número 1, por favor.
0: La número 1 lleva 2 votos. ¿Será que va a remontar la 1?
8: ¡Ay, Chabelita! ¡Ay, Chabelita, ponme la 3! ¡Chabelita, ponme la 3! ¡Chabela, dale la 3, la 3!
0: Le sale los chilangos.
10: Por la 2, Chabela.
0: Por la 2, está empatada la 2 con la número 3, con 4 votos. Vamos a ver si este es el decisivo.
11: Chabelita, yo soy la mera piñata del bolo. Así que yo voto por la 2. ¡Ay, estúpida, me lastimas! ¡Sorry!
0: Y acaba de ganar la número 2, mi adolescencia, a los 40. Vamos a escucharla.

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1: Sola, sola, sí, sí. Quiero deleitarlos con mi hermosa voz. ¿Están listos?

0: Ay, oye, qué padre, de verdad, yo digo, dichosos todos los radioescuchas que están en este momento escuchándome, de tener esta voz, o sea, así, mira, me quedo, sin palabras. Qué buena onda que ustedes puedan gozar de esta voz tan hermosa.
1: Buenas tardes, estoy hablando con la chica más hermosa, más bonita y más alegre de la estación de radio.
0: ¡Oh, estate!
1: La Nancy McLeod, ¿sí, de la reina o me estoy equivocando?
0: ¡Qué desgraciado!
1: ¡Cotorrea, Chabela! ¡Eres tú, cotorrea!
0: ¡Qué cucaracho!
1: Ya sacaste boleto.
0: Saludos para ella. A ver, acá
2: ya
0: qué
2: mejor
0: dice.
2: Vete, Chabela.
0: ¿Por qué? No, señor. Yo los estoy deleitando con esta hermosa voz.
3: No, te equivocaste.
0: Ay, no, qué bárbaros.
4: Yo voto por ti, Tina.
0: Chale, dice, buenas tardes, Cecilia, ¿me podrías poner una canción de Pesado? ¿Cuál canción? Tiene muchas, oye, a ver acá qué dice. ¿Te persiguió el perro? ¿Lo estaba persiguiendo el perro? ¡Ay, Jesucristo Redentor del Huerto! ¡Dios nos agarre confesados! Oigan, siempre que nos agarra un perro, yo creo que sacamos ¿cómo se llama este? El que era corredor, así, el Bolt. Sí, ¿verdad? Era Bolt. ¿Qué? ¡Producción! Hay un niño aquí que no sé qué está haciendo aquí. ¿Lo pueden, por favor, correr de este momento? ¡Ay, es un catarre!
5: ¡Hola, Chabela! ¡Hola! ¡La porra te saluda! Si me puedes complacer con Enfermera del Grupo Reforma. Enfermera, no me hagas llorar. Enfermera, no me hagas sufrir. Ay, ay, ay, que me duele aquí. Ay, ay, ay, que me duele allá. Saludos, Chabela. Aquí te vamos escuchando, viendo.
0: ¡Gracias!
5: El TX.
0: ¡Saludos! ¿Dónde le dolía? Aquí y allá, dice. Me dolía aquí, me dolía allá. Tiri, tiri, tin, tin, tin.
1: Chabela, vos con placer. Para la racita de Tuzac, aquí aparte el vaquero. La medallita. Tú podrás. Excelente día, chicuela.
0: No sé, la verdad, no lo sé. No lo sé, la verdad. Es que no lo sé, porque es que mira, la tengo, ahí te va con quién la tengo. Los tengo con la Sonora, la voy a poner con la Sonora Dinamita. Vámonos rápidamente con esta canción de complacencia, la pidió cantando.

0: Chica Grupera, Ceci Elizondo, el ASJ, la estación de casa. Vamos a una pausa y ya volvemos.
1: Guanti juca yasca, cuando hay guarey onda guarapía, esharamanduca, cuando lo gadocho la guatanga, cuando lo catinga, onta saramanta, cuando lo piancho, cuando lo guarey. ¡Saludo, saludo! ¡Saludo lo gunito! Pa' todo mi gunito auditorio, pa' toda personita que siempre está pendiente de la programa. Oiga, gracias, gracias por estar pendiente de este programa. Recuerde que este programa no pertenece a esta estación de radio. No, tampoco pertenece a Yo Indiecito. No, este programa no es de yo. Este programa es de ustedes y para ustedes. Ustedes son quienes hacen que este programa esté al aire, porque ustedes son los que hacen las preguntas, ustedes son los que preguntan y quieren saber, ustedes son los que quieren curarse. Yo lo único que brindo es soluciones, respuestas, la cura a las personas que confían en nosotros. Por eso yo les invito a que ustedes participen de este programa enviando un mensaje de texto, enviando un mensaje a través del WhatsApp o directamente pueden llamar a la línea psíquica. 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Vamos a escuchar esta bonita testimonia.
2: Mi nombre es Yolanda Santillán. Yo quiero agradecer porque él me sanó de un problema muy fuerte que tenía yo con mi garganta. Desde hace más o menos 3 meses yo empecé a sentir un sabor muy amargo. Me salía un líquido desagradable.

0: yo la verdad me siento mucho mejor. Ahorita estoy completamente sana. Yo pues sí noté inmediatamente la diferencia y pues yo quiero darle las gracias de todo corazón. Estoy muy agradecida con usted, hermano Gregorio. La verdad es que ha cambiado mi vida y pues yo quiero dar la muestra de que sí funciona y de que usted me ayudó.
1: Bueno, mis buitotos, dice este mensaje indiecito, mi fecha de nacimiento, el 22 de octubre de 1984. 22 de octubre de 1984, veo que usted es una mujer en la cual vive preocupada porque su relación sentimental se ha deteriorado. Su pareja ya no es el mismo, ha cambiado muchísimo con usted y hasta con sus propios hijos. Desafortunadamente, mi querida personita, su esposo está saliendo con otra mujer. Por eso es el cambio, por eso es la razón de que él ya no es el mismo. Pero esta mujer se lo llevó a él por medio de maldad, por medio de brujería, porque él anteriormente no le prestaba atención y esta mujer buscó a una hechicera, una pitonisa, entregándole una fotografía para que amarrara a su esposo y por eso se lo está quitando de sus manos, se lo está quitando de sus brazos. No es culpa de su pareja, no es culpa de él, sino que a él lo trabajaron para que se alejara de usted y sus hijos. Es importante, si quiere recuperar a su familia, a su esposo, es importante me visite, tráigame una fotografía de él, tráigame por favor una hoja de tamaño carta y me va a traer por favor lo que es 3 veladoras de color verde, con eso hacemos el ritual y lo liberamos, vamos a hacer la curación y va a ver que su hogar va a ser el mismo o incluso mejor que el que era antes. Tráigame eso y yo lo curo cuanto antes. 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
3: Yo quiero platicarles un poquito también de Mixel. Es un artista urbano e independiente, hecho en Saltillo, por supuesto. Nacido del deseo de transformar vivencias reales en música conectiva, Mixel fusiona de manera fresca e independiente el reggaetón, los corridos, el trap, la electrónica y el pop, inspirado en la nueva vida nocturna de la costa. Su propuesta mezcla ritmos urbanos y vibras de playa para capturar la esencia de esas atracciones peligrosas e intensas que se quedan grabadas para siempre. Capturar esa atracción peligrosa e intensa que te deja marcada. Vamos a escuchar su tema, Alacrán.
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4: Y esta canción, así nada más un ratillo la voy a poner, sola. ¿Por qué no fuiste a la escuela, Chabelito?

0: canción de Sirenas de Oreja de Mango. ¡Ay, la otra!
1: Doggy Style.
0: Una de Aventura de Grupo Niche. Oigan, están como que confundidos de estación. Hola, Chabelita, buenas tardes. Saludos aquí en modo Adrián González. Adrián, yo no fui, Adrián.

Por fin, las nieves de enero, Chalino Sánchez. Saludos para el Urdiñola, saludos. Ya llegué.

a mi padre Refugio Ruiz y mi madre Conchita, que son tus suegros, ¿verdad? Oíte, oíte. Chabelita, te escuchan en Lomas de Lourdes, familia Ruiz Pineda. Saludos a Juan Ruiz desde Ramos Arizpe. Saludos. Mi pequeña amante con el poder del norte. Ay, qué padre. Vámonos rápido con este.

0: Vamos, pero regresamos. Ya volvemos con la chica grupera en la SJ. 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
1: 5:48, 26 grados centígrados.
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0: voy a hacer una pausa rápido. Porque hay alguien muy especial que le quiere mandar saludos al Cachichurris guapo.
1: ¡Maldonado!
0: Que si no digo Cachichurris se pone todo loco. Pero anda bien sensible.
2: Cantando.
0: ¡Vámonos! A ver qué dice acá los últimos mensajitos ya para irme.
3: ¡Ea, ea, ea! ¡Cotorrea, Chabela!
0: ¡Cotorrea, Chabelo! ¿Qué dijiste?
3: Así le haces tú, Chabelita. ¡Sola, sola, sola, sola, sola!
0: ¡Claro! Así le hago para que le bailen también.
4: Adiós, Chabelita. Que te vaya bien. Adiós. Cuídate mucho. Ya sabes que te queremos, te apreciamos. Que Dios te bendiga. Nos vemos mañana, primeramente Dios.
0: ¡Gracias!
4: Saludos y bendiciones. Adiós, Chabelita.
0: Igualmente, bendiciones, Cachichurri.
5: Hasta mañana, Chabela. Que descanses. Bonita tarde. Nos hasta vemos mañana para seguir escuchando este bonito programa. Saludos. Cuídate.
0: Gracias, profe. Saludos.
6: Ya me voy a la otra estación, Chabela. Que acá tú no me complaces. No me complaciste la medallita.
0: Mejor me te voy la voy a dejar reina. Programada.
6: Adiós. Bye, bye.
0: Te la voy a dejar programada. ¡Ay, mira, haciendo la tarea la Chabelita! ¡Eso! ¡Qué bonita la Chabelita haciendo su tarea con nuestra estación! Dice, hola, saludos desde Ramos Arizpe, saludos. Saludos para el Panda y Doña Chila de la Guerrero, saludos. A ver, espérense, espérense, espérense.
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0: Gracias por la canción, Dios te bendiga, mi morenita. Te cubra con su manto, Chabelita, gracias. Igualmente, gracias. Saludos a Manuel del Taller Carpintería, Arte y Diseño de parte de Estela y Grace y García. Iba a leer, gracias.
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0: Para ti, la señora Zaida y Raquel y familia Reyes Ramos de la señora Benita de la colonia Bella Vista. Saludos y bendiciones. Saludos para Sergio López. Saludos de Jorge Díaz.

0: campeón.
1: ¡Adiós! ¡Hasta tu morro!
2: No te creas, Chabela, no te creas, yo te soy fiel, te soy
1: fiel. ¡Eso!
2: Que descanses, corazonzote, mañana nos escuchamos.
1: ¡Mínimo!
2: Si Diosito quiere.
1: ¡Mínimo! Me tienen que ser fiel a mí.

0: ¡Sote! ¡Adiós!
1: Y bueno, mi gente, ya se va la chica grupera, Ceci Elizondo. Ceci Elizondo. Esperamos que hayas disfrutado de la música, historias y buen ambiente. Mañana podrás escucharla de nuevo. Y recuerden, si la vida te da limones, echa.